0: 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Las 6, con 14 minutos.
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3: Ozuna, Paciente.
4: Pero me he vuelto un paciente.
0: Número 9.
3: Olivia Rodrigo, Drop Dead.
0: Número 8.
3: Michael Jackson, Billie Jean.
0: Número 7.
3: Daddy Yankee, Bizarrap, Sesión 66.
0: Número 6.
3: Aitana, Superestrella.
0: Número 5.
3: Bruno Mars, Risk It All.
5: I'd risk it all for you.
0: Número 4.
3: Dominic Fike, Baby Doll.
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0: Número 3.
3: Romeo Santos y Prince Royce, Dardos.
7: Para ser más sincero y certero.
0: Número 2.
3: BTS, Swim.
8: Just swim.
0: Número 1.
3: Justin Bieber, Beauty and a Beat.
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2: Las 6 con 32 minutos.
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1: Las 6 con 44 minutos.
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0: Lo que celebramos hoy, a diario. El Día del Maestro y la Maestra se celebra el 15 de mayo en México, una fecha designada para honrar a todos los docentes y educadores de México. Esta celebración se la debemos al presidente Venustiano Carranza, quien en 1917 decretó que el 15 de mayo se celebrara a los maestros en nuestro país. La labor del maestro ha estado vinculada al desarrollo y transformación de México. La educación es un derecho humano fundamental que ocupa el centro mismo de la misión de la UNESCO y está indisolublemente ligado a la Declaración Universal de Derechos Humanos. 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
1: Morena improvisa y hay una clara falta de coordinación en el gobierno federal, ha afirmado el dirigente del PRI en Chiapas, Rubén Suart Esquinca, ante el bochornoso episodio protagonizado por Mario Delgado, que tuvo que echar para atrás su negligente propuesta de concluir el ciclo escolar antes de tiempo. Ciertamente era un abuso reducir el calendario escolar, siendo México un país con importantes rezagos en áreas como matemáticas, lectura y ciencias, tal como lo han evidenciado evaluaciones como la prueba PISA. Reducir el tiempo de clases solo agravaría el problema. Además, generaría afectaciones para las familias trabajadoras, pues no todos los padres tienen la capacidad económica para pagar cursos de verano o cuidados adicionales para sus hijos mientras ellos trabajan. Rubén Suart puso el dedo donde muchos no han querido ver: la incapacidad de Morena para resolver los problemas que presenta la educación en México y la falta de rumbo en la política educativa del gobierno federal. En lugar de atender las carencias estructurales de las escuelas, promover programas de profesionalización docente, mejorar el plan de estudios, brindar estímulos para reducir la deserción escolar en las comunidades rurales o desarrollar una estrategia para elevar los índices de rendimiento educativo. Lo primero que se le ocurrió al secretario de Educación, Mario Delgado, fue cancelar las clases, poniendo de pretexto el calor y el mundial de fútbol. El problema de la educación no se resuelve cancelando clases, sino con inversión, estrategia y responsabilidad gubernamental.
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3: Y la verdad es que esto nos mueve y nos compromete más para seguir adelante haciendo este tipo de gestiones para poder ayudar.
2: La inteligencia artificial aumenta la soledad y la ansiedad en adolescentes. Catean y clausuran minicasino en centro de Comitán. Magisterio indígena suspende bloqueo carretero en el kilómetro 46.

0: Hola, ¿qué tal? Muy buenas noches. Bienvenidos a este su espacio informativo. Hoy 15 de mayo. Felicidades a todos los maestros en su día. Gracias por el amor, por enseñar desde las pequeñas infancias, a ustedes por esa entrega. La verdad es que muchas gracias por esa vocación y por querer ver un México mejor. Y con ello les recuerdo también, antes de comenzar con toda la información, vámonos a saludar a todos los que nos sintonizan a través de la radio del diario, por supuesto. Acuérdense que estamos en la 97.7 FM, la radio del diario, aquí en Tuxtla y por supuesto en zona metropolitana. Les recuerdo también que tenemos nuestros teléfonos obviamente en cabina y nos pueden llamar al 961-612-2860. Les recuerdo que también pueden escribir algún tema que ustedes quieran que les apoyemos en el servicio a la comunidad. Estamos totalmente disponibles. Y vámonos también a la Perla del Soconusco a través de la 96.3 FM. Gracias por la confianza y por ser parte de Diario Media Group. La verdad es que nos sentimos muy orgullosos de que seamos escuchados por allá. Y vámonos a Palenque también. Ahí, por favor, gracias por la confianza en la 103.7 FM. Gracias por escucharnos allá con Selene Lazos y todo el equipo que conforma la radio del diario. Acuérdense que también tenemos allá nuestro número en cabina y es el 916-282-1117. Bueno, y les recuerdo que también nos escuchan por La Voz de Berriozábal, ahí en la 106.7 FM. Gracias por la confianza, por todo este tiempo en escuchar de manera veraz y obviamente responsable. Siempre estamos dándoles la mejor información. Les recuerdo que también estamos presentes en las plataformas digitales. Gracias por esa confianza. Y pueden ustedes vernos a través de Facebook. Ahorita estamos en Facebook Live. Ahí nos pueden encontrar como Diario de Chiapas. También nos encontramos en TikTok como Diario de Chiapas, en Spotify, nos pueden encontrar en Instagram, en YouTube, en vivo y a todo color, por supuesto. Y también estamos en X y les recuerdo, tenemos nuestra página oficial en la cual ustedes pueden ahí buscarla en el, ahora sí que valga la redundancia, en el buscador, pueden poner www.diariodechiapas.com y ustedes nos van a encontrar con toda la información que acontece, no solamente ahora sí que tema local, sino estatal, nacional e internacional. Y con ello déjenme platicarles también, o sea, antes de comenzar con la información, ustedes también nos pueden buscar en el canal que tenemos de WhatsApp, ahí pueden encontrar todos los reels, información que acontece, la verdad, de primera mano, de forma veraz y responsable. La verdad es que tenemos un gran equipo que forma todo lo que son corresponsales, reporteros, todas las columnas que tenemos aquí en el diario, ustedes la pueden ver en todo momento ahí en el canal de WhatsApp. Y vámonos también. Queremos reconocer aquí en Diario Media Group el trabajo arduo de todos los docentes. Gracias por levantarse día con día, enseñar a la niñez, bueno, y no también a todos los educandos en general. Gracias por el compromiso con la sociedad completa, con México. A ustedes se les reconoce la labor, que a veces también están agotados y continúan pese a las adversidades, dejan familia, compromisos y están ahí por la vocación y por querer ver un México mejor. Y vámonos también con el tema de los maestros indígenas. Hubo un bloqueo carretero, el cual pues fue suspendido en los próximos momentos. El magisterio indígena suspende el bloqueo carretero en el kilómetro 46. La información nos las trae Janet Hernández Cruz, y esto sucedió en San Cristóbal debido a que integrantes del magisterio del nivel de educación indígena de la región de Los Altos suspendieron este viernes el bloqueo total que tenían previsto realizar sobre la autopista de Cuota San Cristóbal Tuxtla Gutiérrez. Esto pues fue a la altura del kilómetro 46, limitándose únicamente a realizar un acto de presencia política y una conferencia de prensa. La movilización se llevó en el marco de la conmemoración del Día del Maestro aquí en México y más de 100 docentes acudieron al punto acordado. Sin embargo, tras anunciar la suspensión del cierre carretero, comenzaron a retirarse de manera paulatina. La convocatoria fue emitida por la Coordinadora Estatal de los Trabajadores de la Educación en Chiapas, mejor conocido como el CETEC, la Coordinadora Regional de los altos y el nivel de educación indígena de la sección 7 del CENTE, quienes exigen la abrogación definitiva de la ley del ISSSTE 2007, así como una pensión digna y solidaria a los AFORES. Durante la conferencia, los docentes realizaron un cierre parcial de aproximadamente 10 minutos y posteriormente reabrieron el paso vehicular, con el fin de evitar afectaciones mayores a los automovilistas que transitaban en Tuxtla Gutiérrez y San Cristóbal de las Casas. Dijeron en palabras: estamos aquí únicamente haciendo presencia política, pero las demandas continúan. Exigimos a la abrogación de la ley del ISSSTE 2007, así que varios maestros ya tienen 60 años y no han logrado jubilarse, señalaron la mayoría de los manifestantes. Asimismo, acusaron a las autoridades educativas de haber debilitado la movilización al convocar a última hora a docentes con 25 y 30 años de servicio para la entrega de reconocimientos. Dicha situación, pues, aseguraron, redujo la participación en la protesta. En la jornada participaron maestros activos, jubilados, organizaciones sociales, padres de familia, y finalmente, al concluir la conferencia de prensa, la circulación vehicular y el bloqueo total fue descartado. ¿Qué sigue? Bueno, y con ello déjenme platicarles que tenemos también mucha información. Afortunadamente, pues, se pudo evitar el tema del bloqueo, porque realmente la carretera de Tuxtla San Cristóbal, pues, es sumamente transitada, entonces se evitó, pues, un gran tema, y qué bueno que se abordó de manera positiva. Y vámonos a ver la nueva protesta de todos los miembros aquí en una agrupación. Nos las presenta Carla, vamos a verlo.
1: El Colegio Mexicano de Profesionales en Gestión de Riesgos y Protección Civil tomó protesta a 10 nuevos integrantes de este colegio, el cual reúne a profesionistas, autoridades, instituciones y sociedad civil comprometidas con la gestión integral de riesgos y fortalecer la prevención, la resiliencia y la seguridad en beneficio de la sociedad chiapaneca. Así lo manifestó Octavio Alboresol, presidente de este colegio.
2: En el colegio somos un grupo de profesionales a nivel institucional. Actualmente somos alrededor de 900 ya profesionales con diferentes especialidades, como cuestiones de geología, de vulcanismo, personas que se dedican a la gestión de riesgos de manera integral. Conocemos mucho a los consultores en materia de protección civil. Muchos de estos consultores de todo el país están integrados a este colegio, y nuestra función es coadyuvar con la sociedad, con la función pública, en materia de gestión de riesgos de las diferentes especialidades de los miembros de este colegio.
1: Actualmente, el colegio tiene 900 agremiados en todo el país, así como representaciones en Latinoamérica. En Chiapas, actualmente, con los nuevos miembros, suman 24 integrantes de este colegio, y cualquier profesionista puede sumarse a la protección civil, así lo aseguró Graciela Ruiz Maqueda, presidenta del Colegio Mexicano de Profesionales, capítulo Chiapas.
3: Pero como colegio, nosotros estamos para aportar a la sociedad y hacer un Chiapas mejor. O sea, nosotros siempre decimos que sumar, eso nos va a hacer la gran diferencia. Entonces, como colegio, nosotros estamos para servir a la población.
4: No.
3: O sea, no hay colores, no hay partidos, no hay religiones. Acá es ayudar y salvaguardar la vida de todas las personas.
2: Vamos a enfocarlo a aquel que tiene licenciatura, maestría o doctorado en materia de protección civil o que tiene algo que ver con gestión de riesgos. Sin embargo, un contador que ve temas administrativos, temas de pérdidas de la organización, podría integrarse al colegio, y obviamente él desarrollaría un tema que tiene que ver con su especialidad alineado a la gestión de riesgos. Sí.
1: Informó para Diario Media Group, Carla García.
0: Bueno, y vámonos hasta Comitán con información de Jessica Nolasco, debido a que catearon ahí un mini casino presuntamente, y en el cual, pues, detectaron que habían varios temas de permisos. Vamos a ver la información.
5: La Fiscalía General de la República encabezó un operativo en el centro de Comitán, donde fue cateado y clausurado un presunto minicasino que operaba de manera irregular. Durante la diligencia en el local Park Games 13, autoridades aseguraron 25 máquinas tragamonedas. En el operativo participaron elementos de la Policía Federal Ministerial, Sedena, Secretaría de Seguridad del Pueblo y Protección Civil Municipal. De acuerdo con las investigaciones, al lugar ingresaban adultos y menores de edad para realizar apuestas. Para Diario Media Group, Jessica Nolasco.
0: Pero vámonos Vamos con información de Gabriel Sánchez, debido a que el profesor Genaro Díaz, de 36, ahora sí que se jubila a sus 36 y 3 meses de servicio educativo en la zona de Litzantún. Nada fue fácil, hambre, sed, cansancio, fueron los obstáculos mayores. En Simojovel, Chiapas, en pleno Día del Maestro, Genaro Díaz se jubila a sus 36 años y 3 meses de servicio educativo en la zona Itzatún, Simojovel y Huitiopan. Es grato reconocer la trayectoria de un maestro educativo con una humildad en la enseñanza a cientos de alumnos, tanto de comunidades y cabeceras municipales, quien hoy en día la mayoría son profesionistas, con los pies cansados de caminar veredas, con sueño, hambre, empapado, con lodo en las botas, las manos con callos por el gis del pizarrón y al borrador, y por supuesto con un hígado tan fuerte para soportar el carácter de los que fueron sus alumnos, hoy en día prende la retirada con una jubilación excelente. Genaro Díaz, con el llanto en el rostro, al lado de sus compañeros veteranos, a unos años de que se jubilen, quedó viendo en su entorno y mencionó que nada fue tan fácil como hoy en día estar ahí parado. Hoy hay muchas facilidades para lograr ser profesor y la enseñanza a los alumnos, tanto como en lo educativo y el caminar para llegar a las comunidades rurales. Muchas veces la mayoría de ellos tenían que caminar de 2 a 3 días para ir a formar niños, con tener la puntualidad y disciplina, y así fue como educó a varias generaciones, a cientos de niños, de los que hoy en día son profesores, médicos, enfermeras, militares y muchas profesiones más. Feliz Día del Maestro a Genaro Díaz y a todos los que hoy nos están viendo. Bueno, y es hora de irnos a la primer pausa comercial. No le cambie porque tenemos mucha información.
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4: 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San Cristóbal de las Casas cuenta con una presencia étnica y una rica tradición colonial que lo mantienen como uno de los destinos favoritos del turismo extranjero. San Cristóbal de las Casas cuenta con una presencia étnica y una rica tradición colonial que lo mantienen como uno de los destinos favoritos del turismo extranjero. Su edificación siguió un proceso similar al de otras ciudades coloniales que se crearon en el territorio novohispano. Limita al norte con los municipios de Chamula y Tenejapa y al este con Huixtán. Alrededor de su plaza principal se encuentran joyas arquitectónicas, como la catedral que ostenta una fachada barroca, el palacio municipal de estilo neoclásico, los portales, la iglesia de San Nicolás, cuyo estilo representa la arquitectura religiosa colonial de Chiapas, y la Casa de la Sirena, con una fachada de inspiración plateresca del siglo XVI. Los barrios conservan su identidad expresada en oficios y fiestas, y son parte de una cultura viva que también se manifiesta en textiles, orfebrería, juguetes populares y joyería. Se incorporó al programa de Pueblos Mágicos en el año 2023, antes de la llegada de los conquistadores españoles. El actual Valle de San Cristóbal era conocido como Huaycicatlán, que en náhuatl significa junto al Zacate Grande. Sobresale por su verde paisaje cubierto por la neblina y por sus magníficas construcciones virreinales de estilo barroco, plateresco y neoclásico. San Cristóbal de las Casas ha tenido diversos nombres. El actual hace referencia al santo patrono de los viajeros, San Cristóbal, mientras que de las Casas es en honor al primer obispo de la ciudad, Fray Bartolomé de las Casas. 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
0: Bueno, y gracias por continuar con nosotros. Déjeme, le tenemos toda la información referente a la entrega que hizo Fundación Toledo, por supuesto, en ayudar a todas las familias chiapanecas. Vamos con la información que nos preparó Ainer González.
8: La movilidad y el acceso a una vida con mayor autonomía representaron una posibilidad tangible para decenas de personas con discapacidad y familias cuidadoras. Luego de la entrega de 20 sillas de ruedas y 20 andaderas por parte de la Fundación Toledo, como parte de las acciones sociales y de gestión impulsadas por esta institución chiapaneca. Durante el encuentro, realizado con beneficiarias, beneficiarios y personas acompañantes, el presidente de la Fundación Toledo, Gerardo Toledo Coutinho, sostuvo que estas acciones buscan llegar a quienes realmente enfrentan dificultades para desplazarse y realizar actividades cotidianas. Asimismo, reconoció la participación de personas benefactoras que se sumaron a la campaña de recaudación y apoyo social impulsada por la Fundación. En ese sentido, el presidente de la Fundación afirmó que el objetivo es mantener este tipo de apoyos de manera permanente ante la necesidad que aún enfrentan muchas personas para acceder a equipos funcionales.
9: Benefactores de este tipo de causas tan nobles, para que puedan, quienes van a ser beneficiados, puedan realmente darle una utilidad real, tal y como lo necesitan, y esto sirva para que en el día a día tengan la posibilidad también de realizar sus actividades.
8: Además, el empresario compartió que la colaboración con personas benefactoras ha permitido fortalecer las acciones sociales impulsadas por la organización. De igual manera, señaló que la convocatoria para acceder a estos apoyos se difundió mediante las plataformas y canales de comunicación de la Fundación. Toledo Coutinho agregó que continuarán realizando labores de gestión y recaudación debido a la demanda existente de este tipo de apoyos funcionales.
9: Haciendo esa labor, esa tarea de gestión, de recaudación, porque nos dimos cuenta que todavía hay mucha gente que también, como quienes hoy van a recibir este apoyo, muchos más que también lo necesitan y están pidiendo una ayuda de este tipo, y la verdad es que esto nos mueve y nos compromete más para seguir adelante haciendo este tipo de gestiones para poder ayudar y que verdaderamente sea de beneficio.
8: Entre las personas beneficiarias estuvo la señora María Guadalupe Silva Estrada, que recibió una andadera tras enfrentar problemas de movilidad derivados de afectaciones en la columna cervical y lumbar.
10: La beneficiaria explicó que desde hace varios años se enfrenta dificultades para caminar sin apoyo debido a las afectaciones en la columna.
11: Desde el 2019 yo tengo hernias en la columna y me operaron apenas el año pasado 4 de la cervical. Ya me estaban impidiendo caminar. Solita no puedo caminar. Tengo que apoyarme de andadera. Sí, por eso es que es la que doy más batalla y son las que más acabo, las andaderas.
8: Asimismo, el señor Moisés Jiménez acudió en representación de su esposa, María Hortensia Martínez Ruiz, quien recibió una silla de ruedas. Explicó que las labores de cuidado y traslado se habían vuelto complejas debido a las limitaciones físicas que ambos enfrentan.
12: Ella pues no puede caminar, lo bajo de la cama, o busco un ayudante porque yo no puedo hacer fuerza, tengo hernias. Pido ayuda para que lo hagan de la cama, o se vaya al baño, o más bien ahí en la basílica, pues, ¿no? Se hace y lo lleva, pues, porque no lo puedo bajar, ¿no?
8: Por su parte, Luis de la Cruz, joven con discapacidad motriz, señaló que el apoyo funcional representa una herramienta indispensable para mejorar su desplazamiento y autonomía en sus actividades diarias por la ciudad.
13: Me resulta una ayuda pues muy, muy importante, y también porque es algo que me va a ayudar para poder trasladarme de un lugar a otro, principalmente también porque es algo que pues también nos lo necesitaba, y pues de esa manera es como siento que me ayuda bastante.
8: Para Diario Media Group, Ainer González.
0: Bueno, y referente a los temas de la inteligencia artificial, es alarmante la cifra que se está, pues ahora sí que denotando en el tema de los adolescentes, debido a que este tema de la inteligencia artificial está generando más soledad y ansiedad entre los jóvenes. Vamos a ver la información que nos preparó Cintia Ruiz.
14: El uso creciente de herramientas de inteligencia artificial entre adolescentes ha encendido alertas entre especialistas en salud mental. Su uso se vuelve preocupante cuando los jóvenes comienzan a utilizar estas plataformas como la principal o única fuente para resolver conflictos emocionales, problemas familiares o situaciones relacionadas con su autoestima. Esto podría generar problemas de aislamiento, ansiedad, frustración y dificultades para relacionarse con otras personas, advirtió el psicoterapeuta sistémico Alberto David Moreno.
15: Busca en solucionar sus problemas por la vía más eficiente en tiempo, aunque a lo mejor en la práctica no lo sea así. Un factor que aumente el riesgo inclusive de síntomas relacionados con la salud mental, que como decíamos hace un momento, al momento que inteligencia artificial nos da respuestas cortas de manera muy general, es, puede aumentar los sentimientos de frustración, que a su vez puede estar aunado a que la persona quien lo busca lleva algún tiempo sintiéndose triste.
14: Subrayó que una de las principales consecuencias del uso indiscriminado de estas plataformas es la reducción de contacto humano. En consecuencia, podría aumentar los niveles de ansiedad e inseguridad cuando los jóvenes se enfrentan a situaciones reales que exigen interacción y manejo emocional.
15: Es muy común que dentro de una comunidad de amigos, al salir a cenar, todo llega un momento donde todos estén utilizando el celular, donde no hay un compartir una vista, un contacto de ojos con el otro. Y esto no solamente es un aspecto que va a afectar en una situación social.
14: El especialista advirtió que sin una orientación adecuada, su uso puede favorecer el aislamiento, la frustración y el retraso en la búsqueda de ayuda profesional ante problemas de salud mental. Para Diario Media Group, Cintia Ruiz.
0: Bueno, y vámonos hasta la Perla del Soconusco con Valeria Córdoba. Buenas noches, Valeria.
16: María Auditorio, llegamos al fin de semana y es un gusto como siempre saludarles a través de este espacio informativo. Tenemos noticias importantes. La población de Tapachula y la región puede estar tranquila en torno al abasto de carne de res, pues el administrador del rastro municipal de Tapachula, Jorge Ortiz Arévalo, señaló que el procesamiento y distribución de carne no se ha detenido luego del anuncio dado por la Profepa en torno al supuesto cierre, o más bien al cierre de un área por supuestas inconsistencias ambientales. El ganadero y líder del rastro apuntó que la planta de tratamiento de aguas residuales sí fue clausurada, como ya también les habíamos comentado, debido a averías que registró el sistema y provocó el escurrimiento de tales líquidos en un terreno aledaño al inmueble. Añadió que mientras una empresa se encarga de resolver la situación, se realizarán las gestiones necesarias para la adquisición de una nueva planta con capacidad de al menos 20.000 litros. Aseguró que pese a la baja que ha venido en la matanza de reses, el rastro sigue operando con normalidad, sin que exista el riesgo de desabasto de carne en Tapachula y la región. Expuso que no tiene nada que ver el área de matanza, ya que están usando químicos y otros elementos para usar menos agua y así también evitar la saturación de la planta de residuos. Pero eso no significa que el rastro esté en riesgo en cuanto a la calidad de las reses que sacrifican y mucho menos que hayan clausurado el rastro como tal. Al finalizar, explicó también que el agua procesada no se está tirando dentro de estas instalaciones y las sanciones aplicaron conforme a la ley, temas en los que ya están trabajando. En otros temas, un riesgo total para automovilistas y motociclistas representan las laderas situadas a un costado de la carretera costera en el tramo Tapachula, Viva México, donde lugareños han solicitado en repetidas ocasiones a la Secretaría de Comunicaciones y Transportes la restauración de estas columnas de tierra antes de que se registre un percance. Justo hace un año, cúmulos de tierra cayeron sobre el carril que lleva en dirección a Huixla, debido a las intensas lluvias que propiciaron el deslizamiento de árboles, también ramas y hasta bardas de propiedades privadas que terminaron por bloquear de forma parcial dicha vía. Por fortuna, en ese momento no se registraron personas lesionadas. Sin embargo, fue una advertencia de la naturaleza que en cualquier momento puede volver a ocurrir, sobre todo porque el relieve ha quedado expuesto y podría devenir durante la lluvia o viento. Diario del Soconusco constató que la tierra se mantiene floja y los escurrimientos de agua podrían generar la caída de árboles todavía más frondosos que aún están enterrados en sectores, por lo que habitantes de las granjas, framboyanes y demás colonias continuas han hecho también el llamado persistente a Protección Civil para que por lo menos coloque mallas que contengan la posible caída de la tierra. Esta carretera, recordemos, es una de las más transitadas en la frontera sur, por eso es de suma importancia de que sea atendida esta situación cuanto antes respecto a las denuncias de los lugareños y también sobre todo porque ya estamos, mire, aún a la vuelta de la esquina, a unos días de la temporada de huracanes y ciclones, y vaya que en esta región sur de Chiapas golpea con fuerza. Regresamos con ustedes hasta el estudio en Tuxtla Gutiérrez. Por supuesto, estaremos pendientes de lo que se genere durante el fin de semana y nos vemos y nos escuchamos el día lunes con más información.
0: Muchas gracias y saludos a ti. Excelente fin de semana, Valeria. Y por supuesto, un abrazo y un saludo muy fuerte a todos los que nos sintonizan a través de la radio del diario allá por Tapachula y todos los municipios que rodean esta hermosa ciudad. Y con ello vámonos también información hasta Cintalapa de Marcos Ramos, debido a que un taxista tuxtleco provocó accidente en Cintalapa, lo cual pues obviamente cortó la circulación a una motocicleta. Una persona lesionada y daños materiales dejó un accidente de tránsito registrado la noche de este jueves sobre el lado oriente de dicho municipio. A eso de las 10 de la noche, el personal de Comisión Nacional de Emergencia se trasladó a donde ubica la vinatería La Guadalupana frente a un negocio. El conductor de un taxi de Tuxtla Gutiérrez con número económico 0560 había provocado un corte de circulación y por supuesto una pareja que se transportaba en una motocicleta se vio pues ahora sí que obstruida en el paso. En ese contexto, los paramédicos le brindaron los primeros auxilios a una fémina que representaba, que pues obviamente tenía varios golpes en el cuerpo, pero que decidió no ser llevada al hospital para atención médica. La unidad de alquiler sufrió daños en la parte frontal, lo cual pues preocupó mucho, y al lugar de los hechos arribaron la policía municipal para tomar conocimiento de lo ocurrido e invitar a las partes a dialogar para llegar a un arreglo armonioso. Bueno, y es hora de irnos a la siguiente pausa comercial, casi 7:30. No se pierda toda la información que tenemos para ustedes.
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0: Hola, pues muchas gracias por continuar con nosotros, por toda la confianza siempre en nosotros a través de las plataformas digitales y por supuesto a través de la radio del diario. Gracias por sintonizarnos y póngase cómodo porque las noches naranjas vuelven y justamente el día esperado ya se acerca. Por fin es mañana, 16 de mayo a las 5 de la tarde. Les recordamos que el Estadio Víctor Manuel Reina vuelve a rugir al unísono de los Jaguares. Este duelo de leyendas de por supuesto Jaguares de Chiapas y Leyendas del América va a ser una noche inolvidable donde todos en las gradas vamos a gritar Jaguares y por supuesto nuestros Jaguares de primera división. Les recuerdo que el acceso preferente ustedes pueden llevar para este tipo de accesos un kilo de ayuda, ya sea pues obviamente alimentos no perecederos como arroz, frijol, enlatados y por supuesto pues también acuérdense que en la parte de sombra pueden llevar alimento líquido para que ustedes puedan accesar al área de sombra. Les recuerdo que todo lo recaudado va a ser siempre, ahora sí que entregado por Fundación Toledo y por supuesto por la parte del DIF a todas las personas que más lo necesitan. Vamos a ver este video.
27: ¿Recuerdas cuando le ganamos al América y Filomeno se burló del Cuau?
28: Amigos de las redes sociales, qué gusto dirigirme hacia ustedes desde acá, desde el diario Media Group, en este día que nos acompaña en nuestras instalaciones el buen Lucio Filomeno, un gran orgullo de Jaguares de Chiapas en la época en que debutaron acá en esta plaza, al igual que mi amigo, mi hermano Miguel Casanova, y qué puedo decir del maestro Héctor Miguel Celada, representando a las Águilas del América, de las grandes leyendas del Águilas del América. Darle las gracias porque queremos informarle que en la distribución de los boletos de canje, tanto de lo que es Plaza Galerías como de las instalaciones del diario Media Group, se han agotado ya al día de hoy. Estaremos haciendo lo propio de informarles de cuál es la distribución y la logística en la dirección del Instituto del Deporte como del DIF estatal, que también ahí pueden conseguir algunos boletos de canje para la zona de sombra, que es para los que se les pidió este producto, el Ensure para lo que se va a donar al DIF. Y pues bueno, decirles que gracias a su participación, esto sin duda alguna va a ser un éxito y los esperamos el 16 de mayo, que está próximo, el sábado 16 de mayo, a partir de las 4 de la tarde, que va a rugir nuevamente el Víctor Manuel Reina. Gracias, Lucio. ¿Ah? Miguel, muchas gracias.
29: Gracias.
28: Gracias, Miguel. Esto será un éxito también gracias a la concurrencia y la disponibilidad de ustedes. ¿Ah? Ahí les esperamos.
29: Llegó el ídolo.
28: Acá está Lucio con nosotros, ya garantizado para que lo vamos a debutar el sábado. Saludos.
0: Bueno, pues ya escucharon de las palabras del doctor Gerardo Toledo. Esto será un rotundo éxito. La verdad es que la respuesta de toda la sociedad chiapaneca está siendo muy positiva, están muy contentos y esperando la hora de poder ir a ver jugar a nuestros Jaguares. Y con ello continuemos también con la sección de deportes a cargo de Eduardo Solís. Vamos a ver toda la información que nos tiene.
1: El frontón chiapaneco con medalla de bronce en las actividades de la Olimpiada Nacional CONADE 2026. La presea cayó en manos de Mario de Jesús Maldonado Romero, donde Chiapas obtuvo su primera medalla de bronce al iniciar las actividades en las canchas del complejo Mario Vázquez Raña en la Unidad Deportiva Norte de la ciudad de Irapuato, Guanajuato. Destacando que esta es la primera intervención de este pelotari en esta justa, con 13 años de edad. El chiapaneco Mario Maldonado Romero, en su camino a este día, dejó atrás a sus similares de Sinaloa y Jalisco, para así llegar a las semifinales en la modalidad de paleta goma 30 metros en la categoría juvenil A. La actividad vivió una intensa jornada dentro de la modalidad de pelota goma individual que se realizaron en las canchas Mario Vázquez Raña de esta unidad, en la que se vieron a los mejores exponentes de esta disciplina. Con este bronce, la selección de Chiapas de frontón mantiene firme su espíritu competitivo y continúa luchando por sumar medallas para la entidad en la máxima justa deportiva juvenil del país, en una disciplina que previamente tuvo que exportar e importar pelotaris para representar a nuestro estado y que ahora ya produce los propios. En el marco del sexto nacional de la Federación Mexicana de Wushu y Kung Fu, se llevó a cabo con gran éxito el curso de actualización de reglas de jueceo en la modalidad de Sanda. Con la participación de alrededor de 50 jueces provenientes de distintos estados de la República Mexicana, el coordinador nacional de jueces de Sanda, Carlos Santillán Vallejo, encabezó esta capacitación para homologar criterios, reforzar conocimientos técnicos y garantizar su desempeño justo y transparente en cada uno de estos combates. Desde el Instituto del Deporte del Estado de Chiapas, se enorgullecieron todos de ser la sede de este evento, que no solo eleva el nivel competitivo, sino que fortalecen la estructura técnica del deporte en México. Desde el pasado jueves se dio la bienvenida oficial a las y los atletas, entrenadores y jueces de todo el país que ya se encuentran en la capital chiapaneca para arrancar la sexta edición de este Nacional de Wushu y Kung Fu. La jornada arrancó con una cálida convivencia antes de entrar en el área de competencia. Tras afinar los últimos detalles técnicos y reglamentarios para las modalidades de Sanda y Talou, todo queda listo para que este fin de semana Tuxtla Gutiérrez, Chiapas sea parte del mejor evento nacional de Wushu y Kung Fu. Lechuzas busca sellar su boleto a la final de la TDP. Tras ganar la ida 3-1, los pupilos de Carlos Ruiz se trasladan hasta Coatzacoalcos, Veracruz, para pagar la visita y medirse de nuevo a Delfines, que buscarán remontar el marcador y arrebatarle el boleto a los chiapanecos. Tras la ida, los veracruzanos quedaron diezmados, pues además de la desventaja en el marcador, la disciplina no los acompañó del todo y deberán ajustar su once inicial para la vuelta con dos bajas importantes, con lo que se deben enfrentar este duelo en el estadio Rafael Hernández Ochoa de Coatzacoalcos a las 4 de la tarde de este sábado. A la par, en Guerrero, Cruz Azul Lagunas también busca el boleto a la final con la ventaja de 2-0 tras la ida en Oaxaca. Ahora deben disputar la vuelta en Guerrero este sábado por la tarde, pensando en copar la gran final de la categoría con equipos del Grupo 2 en la TDP. Chivas busca la final del Clausura 2026 de la Liga MX, empatando a 2 con Cruz Azul. Este sábado se vuelven a ver las caras pensando en definir el primer finalista del torneo. Dos equipos grandes que esperan cumplir su objetivo. Tras la ida, Chivas puso énfasis en yerros arbitrales sin llegar a la inconformidad formal, pero dejando en claro que, a pesar de los seleccionados, el fútbol le ha acompañado para salir avante y este sábado debe demostrarlo. Por su parte, Cruz Azul se quedó lejos de su mejor versión el miércoles y está obligado a ganar el juego del sábado, algo que no debería ser complicado, pero que exige a los azules a mejorar de forma importante para eliminar a un equipo que ha convencido con la pelota a sus detractores. El domingo, tras un aburrido juego lleno de faltas tácticas, interrupciones variadas y muy poco juego activo, Tuzos se mete a Ciudad Universitaria buscando defender su ventaja, misma que ganó en casa, pero que luce mínima ante el líder general de la competencia. Pumas sigue quedando a deber en lo futbolístico, pero esta versión de liguilla está lejana a lo que busca su afición, pero que se conforma con lo que han visto si al final rompen la sequía de títulos que acumulan los universitarios. Para Diario Media Group, Eduardo Solís.
0: Bueno, y antes de cerrar con la parte de deportes, déjenme les platico que ustedes pueden seguir escuchando toda la información que Eduardo Solís tiene y mucha más a través de la radio del diario en la 97.7 FM. Les recuerdo que él tiene su programa, pues terminando el noticiero de 8 a 9 de la noche, pueden ustedes escucharlo. Ahí tiene toda la información, se llama Food Show, el programa, y posteriormente Las Inolvidables, acuérdense que esa es de lunes a jueves con Moy Jurado. Y con ello vámonos a espectáculo con Fer Juárez, con Fer Vázquez. Buenas noches, Fer. ¿Cómo te encuentras? Hola, ¿qué tal? ¿Cómo están? Muy buenas noches. Al fin es viernes, el día que más esperamos de toda la semana y lo mejor que también es quincena. Así es que a disfrutar muy bien este fin de semana. Nos vamos directamente con la información de los famosos para conocer qué pasa en el mundo del espectáculo.
2: La nueva etapa musical de Sandra Echeverría no solo marca un regreso, sino una declaración emocional sin filtros. Con "Esta me despido", la artista apuesta por una narrativa íntima que pone al centro una decisión radical: elegirte a ti mismo, incluso cuando duele. Aunque muchos la reconocen por su carrera actoral, Sandra ha construido un paralelo en camino sólido como compositora. Ha colaborado con distintos artistas y proyectos, pero este nuevo sencillo tiene un peso distinto. Nace completamente desde su voz, su experiencia y su necesidad de contar una historia propia. La canción surgió de manera casi espontánea. En una sesión de composición junto a Ángela Dávalos y Efraín Ardila, el tema tomó forma en apenas 2 horas. El resultado fue una pieza honesta, directa y emocionalmente contundente, que refleja una de las cosas que más disfruta: escribir desde la verdad. Paris Jackson y Paris Hilton tienen algo más en común que solo el nombre. Recientemente, tras el estreno de la biopic de Michael Jackson, volvió a cobrar relevancia una entrevista de la heredera Hilton que dio en el 2011, en la que cuenta el vínculo que su familia mantuvo con el rey del pop. Kathy Hilton, mamá de Paris, y Michael Jackson coincidieron en la escuela secundaria, donde su amistad creció y con el tiempo se amplió a otros miembros de la familia del cantante, incluida Janet Jackson. Paris Hilton contó que cuando Michael y su mamá se conocieron, ambos rondaban entre los 13 y 14 años. Tiempo después de salir de clases, solían pasar tiempo juntos. Además, las llamadas telefónicas entre ellos eran constantes durante aquellos años. No obstante, la relación entre ellos no solo se quedó en su etapa como estudiantes, sino que con el paso de los años mantuvieron contacto incluso después de haber formado sus familias. Britney Spears quedó nuevamente en medio de una polémica, luego de que varios medios estadounidenses reportaran un supuesto incidente ocurrido durante una cena en un restaurante de Los Ángeles. De acuerdo con testigos citados, la cantante habría protagonizado una escena descrita como errática, generando incomodidad entre algunos clientes del lugar. Según las versiones, Britney se encontraba cenando en el restaurante Blue Dog Tavern en Sherman Oaks, acompañada por 2 personas. Cuando comenzó a hablar en voz alta, levantarse constantemente e incluso hacer ruidos que algunos describieron como ladridos. La boda entre Taylor Swift y Travis Kelce es una de las más esperadas del 2026. Y ahora el tema cobró aún más fuerza luego de que se revelaran que la pareja ya habría definido tanto la fecha como la ciudad donde planean casarse. De acuerdo con la información publicada, la pareja habría decidido utilizar un método extremadamente reservado para contactar a sus invitados, luego de que información privada del evento comenzara a circular entre fans y cuentas dedicadas a seguir cada movimiento de la cantante. Según las versiones difundidas, Taylor y Travis estarían evitando las invitaciones físicas tradicionales, optando por llamadas directas y mensajes personalizados enviados únicamente a personas de máxima confianza.
0: Muchísimas gracias por acompañarnos. Les deseo un excelente fin de semana. Nos vemos el lunes aquí en punto de las 7 de la noche para concluir la noche muy bien informados en Chiapas al cierre. Soy su amiga María Fernanda Vázquez. Nos vemos hasta la próxima. Regreso contigo, María.
3: Buenas noches para ti, Fer Vázquez. Bueno, y con ello vámonos también a una pausa comercial, que tenemos mucha información para ustedes. No se mueva.
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1: Bueno, y muchas gracias por continuar con nosotros y con ello quiero comenzar este bloque de forma excelente, así que vámonos con el reportaje de la semana.
2: La Reserva Ecológica El Zapotal alguna vez fue sinónimo de frescura, humedad y equilibrio ambiental. Hoy, el paisaje comienza a cambiar. El crecimiento urbano ha acercado esta área natural hasta convertirla en una isla verde rodeada por asfalto, fraccionamientos y especulación inmobiliaria. Aquí se encuentra el Centro de Conservación de la Naturaleza Miguel Álvarez del Toro, conocido como SOMAT, uno de los espacios ecológicos más importantes del sureste mexicano. Sin embargo, especialistas alertan que la reserva está perdiendo su capacidad natural de regeneración.
3: La Reserva del Zapotal, como se le conoce, ha quedado dentro ahora de la mancha urbana de Tuxtla Gutiérrez y esto ha tenido consecuencias muy fuertes porque se han ido perdiendo cobertura vegetal. Y esta cobertura vegetal tiene un impacto directo en los mantos acuíferos, en el que se logra encargar estos mantos acuíferos.
2: La expansión inmobiliaria se extiende hacia el Jobo y la meseta de Copoya. En estas zonas, la venta irregular de terrenos y la deforestación avanza cada año. La consecuencia inmediata es la pérdida de cobertura vegetal, indispensable para infiltrar agua al subsuelo y alimentar los mantos acuíferos. Sin árboles, el agua de lluvia ya no se retiene. La tierra se seca, la temperatura aumenta y el riesgo de escasez hídrica se agrava para toda la capital chiapaneca.
3: Esto también, si ustedes se acuerdan, cuando íbamos al zoológico, había una diferencia importante en cuanto a temperatura. Ahora sí es un poco más fresco, pero ya no como antes. Sí, las autoridades tienen que voltear a ver ese tema, a hacer la cuestión del control en la parte superior de la meseta de Copoya. Es un área natural también, lo que es el Cerro Matemaxá y meseta de Copoya.
2: Pero el deterioro también ocurre dentro de la propia reserva. Trabajadores del Centro de Conservación señalan un fenómeno poco visible para los visitantes: la sobrepoblación de venados. Al no tener depredadores naturales, estos animales se reproducen sin control y consumen brotes tiernos y semillas antes de que el bosque pueda regenerarse. El resultado es un ecosistema envejecido. La vegetación baja desaparece, el suelo pierde humedad y los árboles adultos comienzan a debilitarse. Lo que antes era una alfombra húmeda de hojas, hoy comienza a convertirse en terreno árido. Y con ello, también aumenta la sensación térmica en Tuxtla Gutiérrez. La degradación del Zapotal no solo amenaza el ecosistema, también representa un riesgo para miles de familias. Especialistas en resiliencia advierten que esta reserva es fundamental para regular el comportamiento del agua de la cuenca de San Roque, principal tributario del río Sabinal.
4: Yo creo que el problema más bien podría estar en la parte alta, en lo que es la meseta de Copoya. La meseta de Copoya, que es parte de donde está el área natural Zapotal, pues también tenemos dos zonas urbanas importantes, como es Copoya y como es el Fobo. Y estas, pues hemos visto en los últimos años que han tenido un acelerado crecimiento demográfico, por lo cual eso ha implicado, tiene una repercusión directa sobre los escurrimientos.
2: Dentro del Centro de Conservación de la Naturaleza, la lucha por mantener el equilibrio ambiental es permanente. Aunque el suministro de agua para los 1.400 animales de 175 especies continúa mediante almacenamiento interno y la red municipal, la reserva tampoco escapa a la crisis de tandeos que afecta a la ciudad.
5: A su alrededor, y el Zapotal está sufriendo cambios muy severos en una parte por el crecimiento de la ciudad. Prácticamente los límites de la parte frontal de la mitad de la reserva ya tienen que ver con zona urbana. Las casas ya llegaron prácticamente a donde está nuestro límite de barda o malla.
2: Las altas temperaturas también han modificado el comportamiento de la fauna. En días extremos, muchos animales permanecen resguardados para protegerse del calor.
5: Y nos preocupa mucho las condiciones de humedad de todo el bosque, de toda la reserva del Zapotal. Al irse deforestando los alrededores del Zapotal, los niveles freáticos han disminuido, los volúmenes naturales de nacimientos, de agua y demás han disminuido. tenemos ciertas crisis ya en temporadas críticas como en la que estamos entrando.
2: A esta presión ambiental se suma el incremento de actividades humanas dentro del área protegida. La instalación de oficinas gubernamentales en años anteriores aumentó la demanda de servicios en un ecosistema que, advierten especialistas, ya opera al límite. El Zapotal no solo alberga fauna silvestre, también regula la temperatura, almacena agua y ayuda a proteger a Tuxtla Gutiérrez de inundaciones y sequías. Especialistas coinciden en que todavía hay tiempo para actuar, pero el crecimiento urbano continúa avanzando sin control. Esta reserva podría perder definitivamente su capacidad de sobrevivir. Y con ello, la capital chiapaneca perdería uno de sus últimos pulmones naturales. Un trabajo de Diario Media Group.
1: Bueno, y vámonos a la sección cultural con Carolina Toledo. Si tú no tienes un plan para hacer este fin de semana, espera para todo lo que tiene. Buenas noches, Carolina, ¿cómo te encuentras?
6: Muy buenas noches, María. Si aún no tienes plan, aquí te detallamos la agenda completa en Chiapas. Este fin de semana, los museos son protagonistas. Toma nota de las sedes y los horarios. Comenzamos. Comenzamos con la Ruta de los Museos, Día Internacional de los Museos. Bajo el lema Museos Uniendo, Un Mundo Dividido, las sedes en Comitán y Tuxtla tienen actividades especiales. En Comitán de Domínguez la entrada será completamente libre. Sábado 16 de mayo, 10 de la mañana, el taller de alfarería completamente gratis en el Museo de Arte Ermila Domínguez de Castellanos. A la 1 de la tarde, el concierto de guitarra con Juan de Dios Merino en el mismo museo. A las 4 de la tarde, Jugarte Comitán en el Museo de la Ciudad. A las 6 de la tarde, el museo suena y se mueve con el grupo folclórico y concierto de Carlos III en el Museo Doctor Belisario Domínguez. Y el domingo 17, recorridos guiados gratuitos por los diversos museos de la ciudad. Tuxtla Gutiérrez en el Museo de la Ciudad, el sábado 16 de mayo, sábado de jazz y música popular, presentando Oretzamé, Palabra Viva, a partir de las 6 de la tarde. Y el domingo 17 es Domingo de Brigadas, para colaborar en la construcción y mejora del museo, a partir de las 9 de la mañana. Fuera de la ruta tradicional de los museos, tenemos dos eventos de gran impacto. El sábado 16 de mayo, velada astronómica de Star Wars en el planetario a partir de las 5 de la tarde. Las actividades serán cine al aire libre, talleres dinámicos y exposición de coleccionistas. Las primeras 50 personas que lleguen disfrazadas de personajes de la saga recibirán un cupcake gratis. Y para los amantes del Wushu Kung Fu, llega el sexto campeonato nacional de la Federación Mexicana de Wushu y Kung Fu Chiapas 2026, del 15 al 17 de mayo en el Poliforum Chiapas, Tuxtla Gutiérrez. El Campeonato Nacional de Artes Marciales Chinas Wushu se llevará a cabo durante todo el fin de semana. Los mejores exponentes del país en las artes marciales chinas se dan cita en nuestra capital para demostrar su disciplina, fuerza y agilidad. No hay pretextos para no salir este fin de semana, desde la magia y arte en los museos hasta el sexto campeonato de Wushu y Kung Fu. Regreso contigo, María, y nos vemos el próximo viernes con más recomendación cultural.
1: Hasta el próximo viernes, Carolina. Y con ello, antes de concluir con la sección cultural, quiero agradecerle profundamente a una amiga y, por supuesto, una excelente diseñadora aquí en el Estadio de Chiapas. La verdad que Eugenia Borrás me entregó, obviamente, esta preciosa obra de arte que traigo yo también hoy portando, que es con telar de peral de los artesanos de San Cristóbal de las Casas. Les platico un poco. Todos son, ahora sí que, trajes hechos a la medida, pensando en las mejores calidad de telas y, por supuesto, resaltando todo el arte chiapaneco. Miren qué belleza, la verdad es que juega y agrega todo el amor en cada pieza que ella elabora. Es parte de su amor, de su creatividad, como ella dice, su hijito pequeño, ahí queda parte de su corazón en estas obras de arte. Denle seguir y ya saben dónde pueden encontrarla, totalmente chiapaneco, así que consuman local. Bueno, y con ello vámonos hasta la Ciudad de México con toda la información, con el mejor corresponsal, por supuesto, Luis Carlos Silva. Buenas noches, ¿cómo te encuentras?
7: María, con el gusto de saludarte, gracias, buenas noches, un cordial abrazo para ti, los amigos del auditorio, Gerardo Mérida Sánchez, quien fuera...

0: fue un aliado de Rubén Rocha, gobernador de Sinaloa con licencia, quien fue acusado el mes pasado por la Unión Americana por presunta participación con el cártel de Sinaloa. Se encuentra bajo custodia estadounidense y en breve podría ser declarado culpable. Gerardo Mérida Sánchez, quien se desempeñó como secretario de Seguridad Pública en el gobierno de Rocha Moya de septiembre de 2023 a diciembre de 2024, fue arrestado en Arizona. El defensor público que presentó a Mérida en el proceso en Tucson no respondió de inmediato a la solicitud ni a ningún comentario de los medios de comunicación. Cabe destacar que tanto Rocha como Mérida fueron acusados en una forma inusual, debidamente presentada por el gobierno de Estados Unidos el pasado 29 de abril en un tribunal federal de Manhattan. Ellos están acusados de ser responsables o presuntos responsables de conspirar con líderes del cártel de Sinaloa para integrar grandes cantidades de narcóticos directamente de importación hacia los Estados Unidos. La acusación, María Auditorio, indicaba que la lucha de la Unión Americana contra los cárteles estaba extinguiendo y que desafortunadamente estos funcionarios habían cometido gran cantidad de pifias. Rocha Moya, miembro del partido Morena y gente muy cercano a la presidenta Claudia Sheinbaum, negó los cargos y afirmó que se trataba de un ataque contra su movimiento político en esa entidad. Cabe destacar que renunció el pasado 2 de mayo, declarando que lo hacía con la conciencia tranquila, pero más funcionarios están siendo investigados por el gobierno de los Estados Unidos. Hasta aquí esta información, María. Como siempre, un gran abrazo, muy pendientes y que pases un excelente fin de semana.
1: Excelente abrazo también, un excelente fin de semana para ti, Luis Carlos, y para todo el auditorio que por allá nos están escuchando en Ciudad de México. Y con ello vámonos también hasta los resultados de la semana que tanto estábamos esperando. La Secretaría de Educación propuso modificar el calendario escolar. Aquí usted, ¿qué opina? Dice, ¿está usted a favor o en contra? Y el 50% dijo que sí y el 50% ahora sí que dijo que no. Aquí usted tiene la respuesta. Bueno, afortunadamente también ni sí ni no, pero afortunadamente no se modificó. Bueno, y con ello, gracias en nombre de todo el equipo que conforma Chiapas al Cierre y una servidora María Palacios, les agradezco mucho su tiempo prestado y nos esperamos aquí el próximo lunes en Chiapas al Cierre. Yo ya les compartí la noticia y ustedes tienen el poder de la información.
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0: Las 8 en punto.
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3: Morena improvisa y hay una clara falta de coordinación en el gobierno federal, ha afirmado el dirigente del PRI en Chiapas, Rubén Suart Esquinca, ante el bochornoso episodio protagonizado por Mario Delgado, que tuvo que echar para atrás su negligente propuesta de concluir el ciclo escolar antes de tiempo. Ciertamente era un abuso reducir el calendario escolar, siendo México un país con importantes rezagos en áreas como matemáticas, lectura y ciencias, tal como lo han evidenciado evaluaciones como la prueba PISA. Reducir el tiempo de clase solo agravaría el problema. Además, generaría afectaciones para las familias trabajadoras, pues no todos los padres tienen la capacidad económica para pagar cursos de verano o cuidados adicionales para sus hijos mientras ellos trabajan. Rubén Suart puso el dedo donde muchos no han querido ver: la incapacidad de Morena para resolver los problemas que presenta la educación en México y la falta de rumbo en la política educativa del gobierno federal. En lugar de atender las carencias estructurales de las escuelas, promover programas de profesionalización docente, mejorar el plan de estudios, brindar estímulos para reducir la deserción escolar en las comunidades rurales o desarrollar una estrategia para elevar los índices de rendimiento educativo. Lo primero que se le ocurrió al secretario de Educación, Mario Delgado, fue cancelar las clases, poniendo de pretexto el calor y el mundial de fútbol. El problema de la educación no se resuelve cancelando clases, sino con inversión, estrategia y responsabilidad gubernamental.
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¿qué tal, amigos? Buenas noches, bienvenidos a tu programa Rock Show. Listos ya este viernes 15 de mayo de este 2025. Vamos a llevarte lo mejor de la música hoy, viernes rock en español. Saludamos a Palenque en el 103.7 de tu FM y también a Tapachula en el 96.3 de tu FM. Te saluda tu amigo Miguel Sengar con el gusto de siempre. Y bueno, vamos a arrancar con un himno ochentero. Esto fue hecho en el 86 en el álbum No es Pecado. Y bueno, se ha convertido en un himno, ya que pues la letra lo dice, que a quién le importa, ¿no? Lo que haga o deje de hacer. Y bueno, es una canción que identifica mucho a la juventud. Este es un muy buen disco, que trae canciones como La funcionaria asesina, Un millón de hormigas, Solo creo que lo veo. El grupo está integrado por Olvido Garra, que es la vocalista, Alaska, y Carlos Berlanga en la guitarra y Nacho Cantú en los teclados. Tuvieron su época dorada en los años 80. Son precursores de la movida española con su música, una mezcla de synth pop con algo de punk y rock excelente. Aquí está A Quién Le Importa con Alaska y Dinarama en Rock Show.

Alaska y Dinarama y este clásico ochentero. ¿A quién le importa aquí en tu programa Rock Soul? Vamos a continuar ahora con los Enanitos Verdes. Voy a poner un clásico del rock argentino que hicieron los Abuelos de la Nada, pero pues los Enanitos Verdes la grabaron en su presentación en vivo, que quedó grabada en álbum en el 2004, este clásico argentino que se llama Mil Horas. Ha sido una muy buena versión, similar a la de los Abuelos de la Nada, pero pues más actual. Este es original del 83. Aquí la canta Marciano Cantero, Felipe Staiti, ambos fallecidos. El único sobreviviente es Daniel Piccolo. Esto es Mil Horas en vivo con Enanitos Verdes.

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0: 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Número 10.
2: Ozuna, Paciente.
3: Pero me he vuelto un paciente.
0: Número 9.
2: Olivia Rodrigo, Drop Dead.
0: Número 8.
2: Michael Jackson, Billie Jean.
0: Número 7.
2: Daddy Yankee Bizarrap, Sesión 66.
0: Número 6.
2: Aitana, Superestrella.
0: Número 5.
2: Bruno Mars, Risk It All.
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0: Número 4.
2: Dominic Fike, Baby Doll.
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0: Número 3.
2: Romeo Santos y Prince Royce, Dardos.
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0: Número 2.
2: BTS, Swim.
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0: Número 1.
2: Justin Bieber, Beauty and a Beat.
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Bueno, vamos a pasar ahora con algo de hombres. Esta canción no es muy el estilo de lo que ha hecho, pero es muy buena rolita. De hecho, está en uno de los mejores álbumes que han hecho, de 1990. El álbum se llamó Esta es tu vida y está catalogado como uno de sus mejores discos. Es el sexto álbum y traía el sencillo Esta es tu vida, una canción que sonaba muy adelantada para su época. Muy suena. Bueno, sigue sonando muy bien. Estoy pintando tu sonrisa, fue otro éxito, al igual que La Primavera y El Rey del Rock and Roll, que era grabado con la Orquesta Sinfónica de Panamá. Vamos a ponerte esta canción que fue su sencillo, se llama Rita, Hombres G, aquí en Rock Show.

0: excelente rolita de los Hombres G, se llama Rita, aquí en tu programa Rock Show. Vamos a pasar ahora con esta canción que hizo el italiano Zucchero, y bueno, fue un éxito en Italia, pero unos años después la grabó en el 2001, fue un número uno en Italia, pero luego la volvieron a grabar a dueto con Maná en el 2006 para una película francesa, Les Bronzes Amis pour la Paix, y resultó ser un suceso, se convirtió en número uno en Francia y brincó para toda Europa. Fue número uno, estuvo 10 semanas en el top 10 esta versión de Baila Morena, que es excelente rolita. Baila Morena, Maná y Zucchero, aquí en Rock Show.
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Baila Morena y el Zúquero con Maná, excelente versión, ya un clásico en Italia sobre todo, y esta canción funcionó muy bien en muchas partes de Europa, entre ellas Francia. Te voy a poner ahora este corte que está incluido en el álbum Vísperas de Carnaval, que fue un suceso en 1999. El grupo argentino de ska, con la ayuda de sus cuates Los Pericos, hicieron un gran álbum de reggae ska, que también fue un gran éxito en España, con canciones como Yo te quiero dar, Cha cha cha, Baila para mí. El líder de la banda es Guillermo Novelis, que tiene unas gafas así tipo mosca, y por eso se le conoce como la mosca tsetse, esta banda. Te voy a poner esta canción que fue un super éxito también acá, para no verte más, la mosca tsetse aquí en Rock Show.

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2: Las 8:32.
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continuamos con la música aquí en tu programa Rock Show. ¿Sí? ¿Sí? 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Vamos a pasar ahora con este dueto llamado Cómplices, que bueno, realmente eran cómplices, hasta la fecha son una pareja. Esta canción fue un gran éxito en 1990, es una canción muy bonita que se llama Es por ti, y fue editada en su álbum La Danza de la Ciudad, que era su segundo álbum de este dueto español, Teo Cardeolda, que era el guitarrista, músico, cantante, y su esposa María Monsoins. Siguen vigentes, han grabado 16 álbums, música muy fina, un pop excelente. Esto se llama Es por ti, aquí en Rock Show Cómplices.

gran rolita de 1990, Es por ti, con el dueto de Los Cómplices. Seguimos aquí en tu programa Rock Show, llevándote buena música, y vamos a pasar ahora con algo de Los Amantes de Lola, grupo mexicano que tuvo gran éxito a finales de los 80s y principios de los 90s. Su álbum debut fue un gran éxito, donde se desprendió esta canción que escuchamos de fondo, Mamá. Y bueno, unos años después lanzaron La Era del Terror, su álbum de 1992, que es el segundo álbum. El cantante Cass escribió esta canción, Gazú en la guitarra, Fernando Díaz al bajo, Miguel Esca en la batería y el Boris en el teclado. El álbum fue producido por el argentino Cachorro López, y se desprendieron algunos sencillos como El Deseo, Reina del Carnaval, y este que es un clásico del rock en español, Rock en tu Idioma, hecho en México, Beber de tu Sangre, Los Amantes de Lola, aquí en Rock Show.

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Pues seguimos con la música aquí en tu programa Rock Show. 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Bueno, vamos a continuar. Antes, pues le recuerdo que viene la gira Lo que el... ¿Qué es? Lo que el seco no dijo. Lo que el seco no dijo. Es la nueva gira de Ricardo Arjona, que va a estar hasta noviembre, pero bueno, ya puedes ir comprando tus boletos en Fun Ticket, un show internacional que ha estado en muchas partes y va a estar en el Víctor Manuel Reina el 10 de noviembre. Ricardo Arjona, una gira que recorre todo México. Bueno, pasamos ahora con algo de Miguel Ríos, este álbum que grabó con duetos. El disco se llama Y las estrellas del rock latino, donde canta algunos clásicos de sus invitados. Por ejemplo, invitó a Fer de Maná y canta Cuando los ángeles lloran, al estilo Miguel Ríos, fue padrísimo. Fito Páez canta con él Parte del aire, que es un rolón. Igual invitó a Alex Lora para cantar Triste canción, al estilo de Miguel Ríos, o con Rosendo Agradecido. Y esta bonita versión que te voy a poner es con dos grandes leyendas, una argentina y una española, Charly García, Miguel Ríos, Yo no quiero volverme tan loco, aquí en Rock Show.

Un excelente dueto de Miguel Ríos y Charly García. Yo no quiero volverme tan loco aquí en tu programa Rock Show. Con este corte me despido y nos escuchamos el próximo lunes con muy buena música. Y te voy a dejar con esta gran canción que fue el debut de los Héroes del Silencio. Un

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0: 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Las 9 con un minuto.
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3: Morena improvisa y hay una clara falta de coordinación en el gobierno federal, ha afirmado el dirigente del PRI en Chiapas, Rubén Suart Esquinca, ante el bochornoso episodio protagonizado por Mario Delgado, que tuvo que echar para atrás su negligente propuesta de concluir el ciclo escolar antes de tiempo. Ciertamente era un abuso reducir el calendario escolar, siendo México un país con importantes rezagos en áreas como matemáticas, lectura y ciencias, tal como lo han evidenciado evaluaciones como la prueba PISA. Reducir el tiempo de clase solo agravaría el problema. Además, generaría afectaciones para las familias trabajadoras, pues no todos los padres tienen la capacidad económica para pagar cursos de verano o cuidados adicionales para sus hijos mientras ellos trabajan. Rubén Suart puso el dedo donde muchos no han querido ver: la incapacidad de Morena para resolver los problemas que presenta la educación en México y la falta de rumbo en la política educativa del gobierno federal. En lugar de atender las carencias estructurales de las escuelas, promover programas de profesionalización docente, mejorar el plan de estudios, brindar estímulos para reducir la deserción escolar en las comunidades rurales o desarrollar una estrategia para elevar los índices de rendimiento educativo. Lo primero que se le ocurrió al secretario de Educación, Mario Delgado, fue cancelar las clases, poniendo de pretexto el calor y el mundial de fútbol. El problema de la educación no se resuelve cancelando clases, sino con inversión, estrategia y responsabilidad gubernamental.
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3: Las 9 con 18 minutos.
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6: 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San Cristóbal de las Casas cuenta con una presencia étnica y una rica tradición colonial que lo mantienen como uno de los destinos favoritos del turismo extranjero. San Cristóbal de las Casas cuenta con una presencia étnica y una rica tradición colonial que lo mantienen como uno de los destinos favoritos del turismo extranjero. Su edificación siguió un proceso similar al de otras ciudades coloniales que se crearon en el territorio novohispano. Limita al norte con los municipios de Chamula y Tenejapa y al este con Huixtán. Alrededor de su plaza principal se encuentran joyas arquitectónicas, como la catedral que ostenta una fachada barroca, el palacio municipal de estilo neoclásico, los portales, la iglesia de San Nicolás, cuyo estilo representa la arquitectura religiosa colonial de Chiapas, y la Casa de la Sirena, con una fachada de inspiración plateresca del siglo XVI. Los barrios conservan su identidad expresada en oficios y fiestas, y son parte de una cultura viva que también se manifiesta en textiles, orfebrería, juguetes populares y joyería. Se incorporó al programa de Pueblos Mágicos en el año 2023, antes de la llegada de los conquistadores españoles. El actual Valle de San Cristóbal era conocido como Huaycicatlán, que en náhuatl significa junto al Zacate Grande. Sobresale por su verde paisaje cubierto por la neblina y por sus magníficas construcciones virreinales de estilo barroco, plateresco y neoclásico. San Cristóbal de las Casas ha tenido diversos nombres. El actual hace referencia al santo patrono de los viajeros, San Cristóbal, mientras que de las Casas es en honor al primer obispo de la ciudad, Fray Bartolomé de las Casas.
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2: Las 9 con 32 minutos.
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0: 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Las 9:46. 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
0: Las 10 con un minuto. 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
2: Morena improvisa y hay una clara falta de coordinación en el gobierno federal, ha afirmado el dirigente del PRI en Chiapas, Rubén Suart Esquinca, ante el bochornoso episodio protagonizado por Mario Delgado, que tuvo que echar para atrás su negligente propuesta de concluir el ciclo escolar antes de tiempo. Ciertamente era un abuso reducir el calendario escolar, siendo México un país con importantes rezagos en áreas como matemáticas, lectura y ciencias, tal como lo han evidenciado evaluaciones.

0: La prueba PISA. Reducir el tiempo de clase solo agravaría el problema. Además, generaría afectaciones para las familias trabajadoras, pues no todos los padres tienen la capacidad económica para pagar cursos de verano o cuidados adicionales para sus hijos mientras ellos trabajan. Rubén Suart puso el dedo donde muchos no han querido ver: la incapacidad de Morena para resolver los problemas que presenta la educación en México y la falta de rumbo en la política educativa del gobierno federal. En lugar de atender las carencias estructurales de las escuelas, promover programas de profesionalización docente, mejorar el plan de estudios, brindar estímulos para reducir la deserción escolar en las comunidades rurales o desarrollar una estrategia para elevar los índices de rendimiento educativo. Lo primero que se le ocurrió al secretario de Educación Mario Delgado fue cancelar las clases, poniendo de pretexto el calor y el mundial de fútbol. El problema de la educación no se resuelve cancelando clases, sino con inversión, estrategia y responsabilidad gubernamental.
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1: Las 10 con 19 minutos.
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0: 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Número 10.
3: Ozuna, Paciente.
4: Pero me he vuelto un paciente.
0: Número 9.
3: Olivia Rodrigo, Drop Dead.
0: Número 8.
3: Michael Jackson, Billie Jean.
0: Número 7.
3: Daddy Yankee Bizarrap, Sesión 66.
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0: Número 6.
3: Aitana, Superestrella.
0: Número 5.
3: Bruno Mars, Risk It All.
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0: Número 4.
3: Dominic Fike, Baby Doll.
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0: Número 3.
3: Romeo Santos y Prince Royce, Dardos.
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0: Número 2.
3: BTS, Swim.
0: Número 1.
3: Justin Bieber, Beauty and a Beat.
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2: Las 10 con 31 minutos.
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1: Las 10 con 46 minutos.
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1: Las 11 con un minuto. 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
3: Morena improvisa y hay una clara falta de coordinación en el gobierno federal, ha afirmado el dirigente del PRI en Chiapas, Rubén Suart Esquinca, ante el bochornoso episodio protagonizado por Mario Delgado, que tuvo que echar para atrás su negligente propuesta de concluir el ciclo escolar antes de tiempo. Ciertamente era un abuso reducir el calendario escolar, siendo México un país

0: país con importantes rezagos en áreas como matemáticas, lectura y ciencias, tal como lo han evidenciado evaluaciones como la prueba PISA. Reducir el tiempo de clases solo agravaría el problema. Además, generaría afectaciones para las familias trabajadoras, pues no todos los padres tienen la capacidad económica para pagar cursos de verano o cuidados adicionales para sus hijos mientras ellos trabajan. Rubén Suart puso el dedo donde muchos no han querido ver: la incapacidad de Morena para resolver los problemas que presenta la educación en México y la falta de rumbo en la política educativa del gobierno federal. En lugar de atender las carencias estructurales de las escuelas, promover programas de profesionalización docente, mejorar el plan de estudios, brindar estímulos para reducir la deserción escolar en las comunidades rurales o desarrollar una estrategia para elevar los índices de rendimiento educativo. Lo primero que se le ocurrió al secretario de Educación, Mario Delgado, fue cancelar las clases poniendo de pretexto el calor y el mundial de fútbol. El problema de la educación no se resuelve cancelando clases, sino con inversión, estrategia y responsabilidad gubernamental.
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2: Las 11 con 6 minutos.
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3: Hola, hola, bienvenidos, ¿cómo están? Estamos hoy en un nuevo episodio de Ya Oíste. Hoy les traigo un tema muy interesante, poco conocido, que incluso yo al momento de investigar, la verdad me quedé con muchísimas dudas. Y tener el privilegio el día de hoy de poder contar también con un especialista en el área es algo que, wow. O sea, definitivamente vamos a aprovechar y vamos a sacar todas esas duditas. Es un tema que, pues no creo que muchos hemos escuchado, yo me incluyo en esa parte. Es la lucidez terminal. Pero para yo no quitarle la palabra a nuestra querida invitada, a nuestra querida doctora Adriana Baltasar Bastidas, una especialista en geriatría y cuidados paliativos. Bienvenida, doctora, ¿cómo se encuentra?
8: Muchas gracias, muy contenta, muy feliz de poder estar aquí el día de hoy para compartir este tema que me gusta mucho, me apasiona y creo que es importante que lo conozcamos.
3: Pero antes que nada, me gustaría que nos explicara un poquito a qué se relaciona o qué es la lucidez terminal, porque yo me imaginaba una cosa y ya cuando leí, pues era completamente otra.
8: Claro, mira, la realidad es que la lucidez terminal es un episodio súbito, inesperado de claridad mental y como de un aumento súbito de energía en un paciente que ya está en el contexto de una enfermedad terminal, ya en una situación pues al final de la vida o previo a la muerte. Este episodio pues es súbito, dura generalmente un periodo muy corto de tiempo. Y lo importante es que se presenta una conexión como muy inesperada, muy súbita, pero a la vez relevante, tanto para el paciente como para quienes lo rodean, ¿no?
3: Claro.
8: Imaginémonos, la situación de lucidez terminal es cuando yo tengo a un ser querido, a un, pues sí, vaya, un enfermo, un ser querido, que ya tiene una enfermedad pues muy avanzada, en un estadio terminal prácticamente, que ya sabemos que quizá el final se acerca,
3: okay.
8: Que ya tiene cierto grado de desconexión con su entorno, que quizá ya no logramos entablar una conversación con él, ya no nos contesta quizá nuestras preguntas, ya no nos pide alimento, líquido, etcétera. Y de repente, de manera súbita, tiene un rush de energía, tiene otra vez entabla una conversación, otra vez logra comunicarse con nosotros, nos pide alimentos, nos pide un refresco, nos pide algo que antes ya no hacía.
3: Ya no.
8: Eso es la lucidez terminal.
3: Estaba viendo que en este tipo de situaciones, pues lo impactante es para la persona también que lo está acompañando, ¿no? Porque creo que piensa que todo volvió a la normalidad, ¿no? Entonces yo creo que ahí es un tema pues delicado, en el aspecto en el que, pues, claro, ¿quién no quisiera ver a su familiar volver otra vez a hacer sus actividades, que salga de esa enfermedad? Pero lo que estábamos leyendo y lo que estamos platicando, doctora, es que a veces pues es cuestión solamente de horas o de días, ¿no?
8: Exacto. Generalmente cuando nos enfrentamos a un episodio de lucidez terminal, nos está indicando que seguramente el final ya se acerca. Una realidad es que es imposible predecir cuánto tiempo nos queda de vida.
3: Claro.
8: No hay forma, no hay alguna forma que con certeza nos ayude a esto, ¿no? Si bien hay algunos factores pronósticos y algunos puntos, a lo mejor parámetros de laboratorio, parámetros clínicos, etcétera, que nos orientan a que el final ya se acerca, la realidad es que muchas veces los pacientes no se comportan como en los libros y pues desafían, ¿no?, a estos pronósticos. A veces el fallecimiento puede ocurrir pues en las siguientes horas, en los siguientes días, 7 días, o a veces no. A veces los pacientes pues desafían esas posibilidades, y lo que pareciera ser un episodio ya de lucidez terminal, pues no, resulta que fue simplemente una lucidez paradójica, se llama, cuando cuando ya no es, no ocurre la muerte de manera inmediata, ¿no? Sino que a lo mejor presenta esta lucidez, y el fallecimiento puede ocurrir en meses incluso.
3: Pero ahora, por ejemplo, doctora, estábamos hablando de enfermedades terminales, ¿no? Uh-huh. Y Hay, por ejemplo, una estadística, de la edad en la cual se presenta más este tipo de lucidez terminal.
8: Sí, generalmente se ha observado que predomina en pacientes ya adultos mayores, en pacientes geriátricos, y específicamente se empezó a observar este fenómeno en pacientes con enfermedades neurodegenerativas.
3: Okay.
8: ¿Como qué? Como las demencias, la enfermedad de Alzheimer, la demencia vascular, las demencias mixtas, otro tipo de condiciones ya de deterioro cognitivo. En estos pacientes como tal se empezó a observar los cuadros de lucidez terminal. Por lo tanto, pues es más frecuente que un paciente presente lucidez terminal ya en edades avanzadas, ¿no? Estamos hablando 80 años o más. En realidad, cualquier paciente que presente una enfermedad terminal, propiamente, uh-huh, llámese un cáncer en un estadio avanzado, una insuficiencia orgánica, por ejemplo, una falla cardíaca, una enfermedad renal crónica, una enfermedad hepática avanzada, etcétera, cualquier paciente que se encuentre en esa situación de terminalidad o al final de la vida puede presentar un episodio de lucidez terminal, aunque pues se ha observado o se ha descrito con mayor frecuencia en pacientes mayores con demencia.
3: En la parte psicológica o emocional, ¿cómo es que lo estudian o lo abarcan? Porque creo que es un poquito más, lo vemos en físico, ¿no? Claro. Que me duele algo, tengo malestar, pero ¿cómo? O sea, esa es una parte muy interesante, doctora.
8: Fíjate que en el ámbito de los cuidados paliativos, que es como mi área de especialidad, además de la geriatría, realizamos una evaluación de varias esferas del individuo, ¿no? De la persona. Una esfera biológica, que estamos hablando justo de los síntomas físicos, el dolor, náusea, vómito, sueño, etcétera. Los síntomas emocionales o psicoemocionales, que estamos hablando ahí de cómo afronta su diagnóstico, cómo afronta una pérdida, posibilidad de trastornos de ansiedad, de depresión, incluso el duelo anticipado, ¿no?
3: Claro.
8: De saberse perdiendo su estado de salud. Y también abordamos la esfera espiritual, que muchas veces en la medicina pues difícilmente la abordamos, ¿no? Y en cuidados paliativos sí es súper importante realizar el abordaje de esas creencias que tiene el paciente, ¿no? Si es una persona que se considera espiritual, si tiene alguna creencia, alguna religión.
3: Okay.
8: Espiritualidad va mucho más allá de la religión.
3: Claro.
8: Pero bueno, es como una esfera muy importante también que evaluamos. Y ahí pues vaya en el aspecto psicológico o emocional, es donde pues vamos indagando este tipo de síntomas, ¿no? Si el paciente presenta algún cuadro de depresión, compatible con depresión, con ansiedad, con este duelo anticipado, ahí es donde nos vamos dando cuenta. Y pues por supuesto, al darnos cuenta, logramos integrar un diagnóstico y dar un tratamiento en esa situación.
3: Antes de terminar, doctora, a mí me gustaría que, pues, no sé qué mensaje, algo para todos aquellos que están en el sector de salud, porque es un tema, como bien dijimos, que no muchos tienen el privilegio de poderlo ver personalmente o de saber qué les puede dejar a esas personas que están en el sector médico y a las personas que están fuera de.
8: Yo creo que muy importante, no olvidemos que los cuidados paliativos se deben de brindar de una manera oportuna por un equipo. Paliativos no es nada más una persona, el paliativista es un equipo de el médico, enfermería, psicología, nutrición, vaya, somos un equipo de varios integrantes, que nuestro objetivo es siempre acompañar y aliviar síntomas, ¿no? Aliviar síntomas físicos, emocionales, espirituales, este sufrimiento, para dar confort, para dar calidad de vida, calidad de muerte también. Y creo que un punto bien importante es que como profesionales de la salud, nadie nos enseña a afrontar la muerte. Esa es la realidad. Tal vez los que estamos en el área de paliativos lo sabemos hacer.
3: Claro.
8: Pero en medicina nos enseñan a curar, siempre a curar. Y pues no siempre podemos curar alguna enfermedad. Y es importante que cuando ya no podemos curar, entonces siempre acompañemos. Siempre busquemos dar confort, calidad de vida, aliviar síntomas, acompañar. Eso es la clave. Es un tema delicado, pero muy bonito. Y creo que se presta reflexión.
3: Así es, y pues muchísimas gracias, esperamos verla aquí de nuevo, doctora, y gracias a todos los que se quedaron hasta esta parte del podcast. Nos vemos en el siguiente episodio. Gracias, doctora, y hasta pronto. Yo soy Génesis Sainz, esto fue un episodio más de Ya Oíste. Adiós.

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5: Las 11 con 17 minutos.
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7: ¿Sabías que en México se practican 70 cesáreas por cada 100 nacimientos? La Organización Mundial de la Salud recomienda que sean solo 15. ¿Por qué? ¿Conveniencia médica? ¿Miedo al dolor? ¿O hemos olvidado que el cuerpo femenino está diseñado para dar vida? El parto natural es un proceso fisiológico para el que todas las mujeres están preparadas. Sin embargo, algunos bebés no tienen esa opción y deben nacer por cesárea para evitar riesgos mayores.
8: La clave está en saber cuándo es realmente necesaria.
7: La cesárea es una cirugía que consiste en un corte en el útero para extraer al bebé. Ha salvado muchas vidas de mamás y bebés. Pero si la mujer vuelve a embarazarse poco después, corre el riesgo de que el útero se rompa en el sitio de la incisión previa. Aunque es una complicación rara, puede suceder en menos del 1% de los casos. Pero en México, contra las recomendaciones de la OMS, el número de cesáreas va en aumento. Pero atención, toda mujer tiene derecho a elegir el método de dar a luz. Y también derecho a recibir información científica completa para tomar decisiones informadas, porque una cesárea innecesaria tiene consecuencias reales. Los beneficios del parto natural están en la rápida recuperación de la mamá. En menos de un día ya puede moverse sin dolor intenso, puede cargar a su bebé, amamantar cómodamente y caminar sin ayuda. Además, durante el trabajo de parto, el cuerpo produce oxitocina, conocida como la hormona del amor. Esta molécula se secreta en el cerebro, viaja hasta el útero y desencadena el trabajo de parto, generando contracciones que ayudan al cuello de la matriz a abrirse. Es química natural del nacimiento.
8: No es dolor sin sentido.
7: Cada contracción tiene un propósito. El proceso culmina con el nacimiento natural. Entonces, ¿parto natural o cesárea? La respuesta no es una moda ni una conveniencia. Es una decisión médica basada en evidencias. El parto natural debe ser la primera opción cuando no hay complicaciones. La cesárea debe ser el recurso que salva vidas cuando realmente se necesita. Porque traer vida al mundo no debería ser cirugía de rutina programada a conveniencia. Es el milagro más antiguo de la humanidad. Y el cuerpo femenino, cuando todo está bien, sabe exactamente cómo hacerlo. Respetemos ese saber milenario y usemos la ciencia médica cuando realmente la necesitemos.

0: Con información de la doctora Yolitzma Arlet Musino Manjarres, del Hospital de Ginecobstetricia Luis Castelazo Ayala del IMSS y de la Facultad de Medicina de la UNAM. Un guión de Leonardo Santiago con información del portal Ciencia UNAM. Les saluda Mónica Genis.
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5: 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San Cristóbal de las Casas cuenta con una presencia étnica y una rica tradición colonial que lo mantienen como uno de los destinos favoritos del turismo extranjero. San Cristóbal de las Casas cuenta con una presencia étnica y una rica tradición colonial que lo mantienen como uno de los destinos favoritos del turismo extranjero. Su edificación siguió un proceso similar al de otras ciudades coloniales que se crearon en el territorio novohispano. Limita al norte con los municipios de Chamula y Tenejapa y al este con Huixtán. Alrededor de su plaza principal se encuentran joyas arquitectónicas, como la catedral que ostenta una fachada barroca, el palacio municipal de estilo neoclásico, los portales, la iglesia de San Nicolás, cuyo estilo representa la arquitectura religiosa colonial de Chiapas, y la Casa de la Sirena, con una fachada de inspiración plateresca del siglo XVI. Los barrios conservan su identidad expresada en oficios y fiestas, y son parte de una cultura viva que también se manifiesta en textiles, orfebrería, juguetes populares y joyería. Se incorporó al programa de Pueblos Mágicos en el año 2023, antes de la llegada de los conquistadores españoles. El actual Valle de San Cristóbal era conocido como Huaycicatlán, que en náhuatl significa junto al Zacate Grande. Sobresale por su verde paisaje cubierto por la neblina y por sus magníficas construcciones virreinales de estilo barroco, plateresco y neoclásico. San Cristóbal de las Casas ha tenido diversos nombres. El actual hace referencia al santo patrono de los viajeros, San Cristóbal, mientras que de las Casas es en honor al primer obispo de la ciudad, Fray Bartolomé de las Casas.
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0: Las 11 con 33 minutos.
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2: Las 12 con 4 minutos.
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1: Las 12 con 20 minutos.

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3: Las 12 con 35 minutos.
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Las 12 con 50 minutos.

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2: La una con 3 minutos.
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La una con 19 minutos.

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2: La 1:35.

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1: La una con 50 minutos.

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2: Las 2 con un minuto.
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2: Las 2 con 34 minutos.
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Las 2:49.

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2: Las 3, con 3 minutos.
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Las 3:20.

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2: Las 3 con 35 minutos.
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Las 3:50.

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2: Las 4 con 3 minutos.
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1: Las 4 con 18 minutos.

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2: Las 4:38.
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0: Las 5 con un minuto. 97.7 FM, XHGTC, radio en evolución sin límites. 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

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Las 5:19.

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3: Las 5 con 34 minutos.
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1: Las 5 con 44 minutos.
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0: Las 6 en punto.
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3: La alcaldesa de Ocosingo, Angélica Méndez Cruz, envió la orden a todo el personal del ayuntamiento a través de su oficial mayor para que le den me gusta o me encanta a todas sus publicaciones de Facebook. Lo hizo mediante una circular en la que además dejó en claro que se estará supervisando permanentemente que cumplan con esta instrucción. ¡Qué patético! La presidenta municipal confunde gobernar con un concurso de popularidad de preparatoria, o mejor dicho, para ella vale más un like que arreglar un bache.

0: Se gana en las calles con obras tangibles, transparencia y honestidad, no mediante la simulación digital y menos inflando números con clics obligados. La presidenta y su equipo de trabajo creen que las redes sociales son una extensión de su oficina, olvidando a la vez que los perfiles personales de los trabajadores son privados y no herramientas de propaganda gubernamental. El Congreso del Estado, la Secretaría Anticorrupción y Buen Gobierno, así como la Auditoría Superior deben tomar cartas en el asunto, pues Angélica Méndez no solo está pisoteando la dignidad de los trabajadores, sino su gestión también navega entre acusaciones de corrupción, desvío de recursos públicos y enriquecimiento ilícito.
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0: ¡Olis Crayolis! Muy buenos días por la mañana. Feliz sábado espectacular. Ya estamos a 16 de mayo del 2020, de mayo del 2026. Y para mí es un placer saludarlo como todas las mañanas en esta mañanita. Ya empieza a sentirse el calorcito acá en Tuxtla Gutiérrez, pero mientras tanto acá en la cabina comenzamos y entramos en calor con esta canción de Grupo Soñador que se llama, ay, la cumbia, la cerveza, ay Dios Padre, tan temprano. Pero mientras tanto que estamos como debe de ser en esta mañanita bonita, y le deseamos a toda la gente hermosa muy buena buenos días. Y aparte, a partir de ahorita ya comenzamos con 120 minutos de pura música para mover la cuerpa, la esqueleta y ejercitar la múscula. Y saben que este sábado es de sonideros, por supuesto, pura música así de cumbia sonidera, de salsa, como debe de ser. Si quieres escuchar alguna canción especial, solamente me las tienes que pedir a partir de ahorita al 961-61-228-60 en esta mañanita bonita. Te saluda Manolo Vázquez y te voy a acompañar hasta las 8 de la mañana con muy buena música en este sábado relajado, tranquilo y sereno, ¿verdad? A partir de ahorita ya me puedes marcar en estos momentos, y te recuerdo que ya me puedes marcar al 961-61-228-60. Y aparte, pues estamos de en este mes de aniversario, por supuesto, cumpliendo 5 años de la radio del diario. Todo el mes de mayo estamos de festejo, como debe ser, ¿verdad? También saludamos a toda la gente hermosa que nos escucha allá en Palenque. Muy buenos días a través de la 103.7 FM, la radio del diario. A toda la gente hermosa allá de Catazajá, Salto de Agua, La Libertad y parte de Tabasco, por supuesto. En los controles técnicos en la colonia Pacalquín están más y nada menos que allá Olvera. Muy buenos días, ¿qué tal amanecieron allá en Palenque? Por supuesto, se pueden comunicar conmigo como debe de ser. Y bueno, allá el teléfono en cabina es el 916-282-1117, por supuesto. Y acá también saludamos a Tapachula. Muy buenos días a través de la 96.3 FM, la radio del diario. Toda la gente hermosa que ya está en sintonía con nosotros, que ya prendió su radio. Y por supuesto saludamos allá nada más y nada menos que Charbel Martínez, guapísimo, allá anda en los controles técnicos como debe de ser. Y por supuesto también a él se la pueden pedir las canciones al 962-311-2796, ahí para que pidan alguna canción en especial. O también si quieren marcar directo a cabina como debe de ser, ya sea desde Palenque, desde Tapachula, al 961-61-228-60. Si hay cumpleaños el día de hoy, con mucho gusto vamos a saludarlo como debe de ser. Y también saludamos allá en Radio Naranjo, voz de Berriozábal, a través de la 106.7 FM, allá al tío Quino. Muy buenos días. Y también a Lucero, que está en los controles técnicos, por supuesto, como debe de ser en esta mañanita espectacular. Y a toda la gente hermosa de Berriozábal, muy buenos días. Aquí arrancamos con esta canción, pero por lo pronto, ¿qué les parece que vamos a leer mensajitos que nos acaban de mandar ahorita? Que eso me da mucho gusto. Dice por acá, buenos días, Manolito, ¿me podías complacer con la melodía de La Burbuja? Claro que sí, con mucho gusto. Es más, ahorita vamos a escuchar esta canción para que empecemos el día muy feliz, contento, pero primero también darle gracias a Dios por otro día más que nos regala, por supuesto, y a toda la gente hermosa que anda en sintonía con nosotros. Muy buenos días. Por lo pronto, vámonos con esta canción a bailar en esta mañanita espectacular, porque estás escuchando
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2: Las 6 con 14 minutos.
3: La radio del diario, con el reporte del Servicio Meteorológico Nacional, el clima diario te informa. Hoy sábado, San Cristóbal de las Casas, tormentas eléctricas, máxima 25, mínima 13. Suchiapa, tormentas eléctricas, máxima 36, mínima 21. San Fernando, tormentas eléctricas, máxima 32, mínima 19. Berriozaba, soleado, máxima 33, mínima 19. Chiapa de Corzo, tormentas eléctricas, máxima 35, mínima 23. Tuxtla Gutiérrez, tormentas eléctricas, máxima 36, mínima 21. El clima diario te informó. Ante el intenso calor, bebe abundantes líquidos, protégete del sol y guarda tus alimentos en lugares frescos.
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0: Taca, taca, taca, taca, taca, como debe ser. Ya estamos de vuelta, son las 6 de la mañana con 21 minutos a través de la radio del diario. En esta mañanita espectacular con los ritmos latinos en fin de semana, por supuesto. El día de hoy, sabadito, ya saben que es de sonidero, de cumbia, de salsa, por supuesto, como debe ser. Pero les quiero hacer una recomendación. 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Pero mientras tanto, voy a dar lectura a más mensajitos que me acaban de mandar en estos momentos, por supuesto, como debe ser. Te recuerdo el teléfono en cabina, acá en Tuxtla Gutiérrez, 961-61-228-60. Palenque 916-282-1117. Y Tapachula a través de 962-311-2796. Pero bueno, vamos a leer mensajitos que nos acaban de llegar ahorita en este momento, por supuesto, como debe de ser. Y te recuerdo también que estamos en línea a través de www.laradiodeldiario.com.
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0: Bueno, por acá voy a dar lectura a mensajitos que me acaban de mandar, por supuesto. Dice por acá, bendiciones Manolito, saludos, me podías complacer con la canción de cumbia Sampuesana. Buen día, claro que sí, mi vida, con mucho gusto, ya está anotadísimo esta canción de Aniceto Molina. Por acá dice, hola Manolo, ya estamos escuchando el programa y qué bueno escucharte nuevamente. Dice, ¿me puedes pasar la canción de Nelson Cancela del Oso Polar? Que tengas excelente día, atentamente Lucy. Claro que sí, mi vida, con mucho gusto, especialmente ahí para Lucy, que anda ahorita haciendo el quehacer, es que ella bien chambeadora. Ahorita tempranito está haciendo el quehacer y escuchando la radio del diario allá en la hermana república de Natalia Venegas. Por acá dice, buenos días Manolito, soy Imelda, ¿me podías pasar la canción del final de nuestra historia, por favor? Te escuchamos en Mercosur, gracias y que tengas un excelente sabadito, bendiciones para ti. Igualmente para ti, mi vida, saludo muy especial allá al mercado Mercosur en San Cristóbal de las Casas, que nos escucha a través de la 97.7 FM, la radio del diario, y con mucho gusto lo voy a poner como debe de ser, ¿verdad? Pero mientras tanto, ¿qué les parece ahorita? Vamos a checar la temperatura del día de hoy.
3: ¡Qué calor! ¡Oh, eh, oh! ¡Qué calor que tengo yo!
0: Bueno, acá en Tuxtla Gutiérrez, pues tenemos la temperatura, la mínima de 23 grados y la máxima de 35 hasta 37, o sea que el día de hoy sí se va a sentir el calor, ¿ah? Que parece que la lumbre tiene encima, pero bueno, si es que ha hecho mucho calor, igual también el día de ayer, me saben, la mínima de 23 y la máxima de 35 hasta 37 grados.
4: Sí, sí, sí, sí.
0: Bueno, ¿qué les parece, chuladas? 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Por lo pronto, vámonos con esa canción de Aniceto Molina que nos dice la cumbia sampuesana, para que así empecemos a bailar, y a bailar se ha dicho.

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2: Las 6:31.
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1: Y aquí bailando al ritmo de Nelson Cancela con esta canción que se llama El Oso Polar. Por supuesto, ya estamos de vuelta, son las 6 de la mañana con 37 minutos a través de la radio del diario. Ahí estuvo, ahí para mi amiga Lucy, que me escucha ya, por supuesto, como debe de ser, allá en su casita, y pidió El Oso Polar, por supuesto. Bueno, por lo pronto les quiero hacer una recomendación. 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Ok, Maguey, ya saben, el teléfono en cabina para que se comuniquen conmigo, echemos la plática, todo lo que da como debe ser en este sábado espectacular. Quiero mandar un saludo muy especial a toda la gente hermosa que nos escucha en el mercado, allá en Mercosur, por supuesto, en San Cristóbal de las Casas, acá en Tuxtla Gutiérrez, también a toda la gente hermosa que nos escucha en el mercado, allá en Palenque también, que ya anda en sintonía con nosotros, a la gente del mercado, por supuesto, como debe ser. Le mandamos un saludo muy especial, y por supuesto, ya saben que hay que consumir lo local, siempre hay que visitar ahí a los del mercado, porque ellos te ofrecen desde la fruta fresca, desde la carne fresquecita que traen de otro lado, por supuesto, o sea, de ahí, porque aquí hay pueblos donde tienen una carne recién salida, por supuesto, como debe de ser. 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Y también allá en Tapachula, a la gente que nos escucha allá en los mercados, muy buenos días, ¿verdad? Por lo pronto, ¿qué les parece si ahorita vamos a felicitar a los cumpleañeros y cumpleañeras del día de hoy con el anfitrión?
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Así es que muchas felicidades a todos los cumpleaños y cumpleañeras del día de hoy, sábado 16 de mayo del 2026, que la pasen espectacular. Y por lo pronto, vámonos con esta canción que me la pidieron, por supuesto, se llama El Final de Nuestra Historia, de Grupo Quintana. Así es que a bailar se ha dicho.

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2: Las 6 con 45 minutos.
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Seis de la mañana con 52 minutos, ya estamos de vuelta y con esa canción de los Asquith que se llama Cumbia Azteca, por supuesto, al ritmo así de música andina, por supuesto, a través de la radio de Dios. Recuerdo que pues este día, bueno, los sábados son de cumbia, de sonidero, de salsa, por supuesto, como debe de ser. Si quieres alguna canción especial, con mucho gusto yo te la voy a programar como debe de ser, pero antes de que yo me vaya, porque ya terminamos la primera hora, les quiero hacer una recomendación, porque el día de hoy, sábado familiar, si quieren ir al circo, pues yo les voy a recomendar a dónde pueden ir, por supuesto, como debe de ser. 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Bueno, que creen, chuladas, que ya terminamos el programa, bueno, terminamos la primera hora, porque aún siguen más canciones, por supuesto, en esta mañanita espectacular, como debe de ser. Y pues bueno, te recuerdo el teléfono en cabina, 961-61-228-60. Por cierto, quiero mandar un saludo muy especial y un beso cachichirris, por supuesto, ahí para Pedro Escamilla, que me escucha allá en Palenque. Le voy a mandar doble beso cachichirris. Claro que sí, por supuesto. Y la verdad, pues bueno, igual, a ver si me mandas algo ahí para mi aniversario, por supuesto, que es el día lunes, claro que sí. Te deseo muchas bendiciones. Qué bueno que esté cosechando el maicito, por supuesto, en las tierras palencanas allá, como debe de ser. Ya quiero ir a Palenque, por supuesto, y produciendo leche y queso. Ay, qué rico quesito allá en Palenque, por supuesto, como debe ser. Un saludo muy especial para él. Bueno, por acá, un saludo muy especial para mi comadre Selene Lazo, la risa que hechiza ella. Le mandamos un beso cachichurri. Ella, Mayella. Bueno, dice por acá, me pidió la canción de Qué Bello, de la Sonora Dinamita y Kika Edgar. De hecho, ahorita lo voy a buscar y con mucho gusto la voy a poner, porque también la tengo en varias versiones, y con mucho gusto te la voy a poner como debe ser. Mientras ella se está peinando, cierto, lo que da, se está poniendo ahí su enjuaga, la flex, para que así cuando vaya así en Divina Tropical ella, pues ahí anda ahí con su tupé también de Aquanet. Sí, lo tengo acá, esa canción que se llama Qué Bello, lo tengo, pero qué crees, comadre, lo tengo con Marisela y Cañaveral. Con esa te la voy a poner, mi vida, con mucho gusto. Y pues mientras tanto, vamos a bailar, porque aquí seguimos con más fiestas. 6 de la mañana con 55 minutos. A bailar se ha dicho.

0: la dama de hierro Marisela, Humberto Pavón.
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1: Las 7 en punto.
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5: La alcaldesa de Ocosingo, Angélica Méndez Cruz, envió la orden a todo el personal del ayuntamiento a través de su oficial mayor para que le den me gusta o me encanta a todas sus publicaciones de Facebook. Lo hizo mediante una circular en la que además dejó en claro que se estará supervisando permanentemente que cumplan con esta instrucción. ¡Qué patético! La presidenta municipal confunde gobernar con un concurso de popularidad de preparatoria, o mejor dicho, para ella vale más un like que arreglar un bache. Dicha orden no puede en ninguna forma considerarse una estrategia de comunicación digital. Es claramente un acto de autoritarismo y un uso indebido de los recursos humanos municipales. Angélica Méndez debe entender que la popularidad y sobre todo la aprobación ciudadana se gana en las calles con obras tangibles, transparencia y honestidad, no mediante la simulación digital y menos inflando números con clics obligados. La presidenta y su equipo de trabajo creen que las redes sociales son una extensión de su oficina.

0: de los trabajadores, sino su gestión también navega entre acusaciones de corrupción, desvío de recursos públicos y enriquecimiento ilícito.
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Holy Sours, Managuas, bombones de azúcar, ya estamos de vuelta. Ya regresé a la segunda hora cuando son las 7 de la mañana con 7 minutos, precisamente para que ahí le pongan a su reloj carísimo de París, por supuesto, como debe ser en este sábado especial de sonideros, de cumbia, de salsa, por supuesto, como debe de ser en esta mañanita espectacular. Ya estamos arrancando la segunda hora y pues a través de la 97.7 FM acá en Tuxtla Gutiérrez, transmitiendo desde la Torre Digital, por supuesto, como debe de ser. Acá en los controles técnicos te saluda tu servilleta Manolo Vázquez y te voy a acompañar hasta las 8 de la mañana con 60 minutos de pura música.

0: básica para mover la cuerpa, la esqueleta y ejercitar la múscula como debe de ser en este sábado 16 de mayo del 2026. Y pues bueno, ya saben que a partir de ahorita ya me pueden pedir alguna canción especial como debe de ser. Por supuesto, para que así empiecen su día muy feliz y contentos o contentas, ¿verdad? Mientras tanto, también le damos la bienvenida ya a la gente hermosa de Palenque. Muy buenos días a través de la 103.7 FM, la radio del diario. A toda la gente hermosa que ya está en sintonía con nosotros, muy buenos días, por supuesto. Y también le damos un saludo muy especial allá a Olvera, que está en los controles técnicos, por supuesto. Un saludo muy especial, como debe de ser. Por cierto, también quiero mandar un saludo muy especial ahí para Pilo McDonald, por supuesto, que anda en sintonía con nosotros allá en Palenque a través de la radio del diario, que también le voy a mandar un beso cachichurri. Por supuesto, como debe de ser.
1: ¡Ay, caramba!
0: Claro, y a toda la gente hermosa que nos escucha allá en Catazajá, Salto de Agua, La Libertad y parte de Tabasco. Y también saludamos en la 96.3 FM, la radio del diario, allá en Tapachula, en la Perla del Soconusco. Saludamos también allá a Charbel Hernández, que está, por supuesto, como debe de ser, allá en los controles técnicos, allá en Tapachula, Cacahuatán, Tuzantán, allá en Puerto Madero, por supuesto, también. Y llegamos hasta frontera de Guatemala, ¿eh? Como debe de ser, por supuesto.
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0: Ay, Dios Padre, es que yo conozco por ahí. Ay, Dios Padre, pero bueno, mientras tanto, te recuerdo el teléfono en cabina acá en Tuxtla Gutiérrez, 961-61-228-60. Palenque, 916-282-1117. Y Tapachula, 962-311-2796. Así es que a partir de ahorita ya comenzamos el bailongo. 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Bueno, ¿y qué les parece? Ahorita vamos, bueno, escuchamos algo de Afro Sound que se llama El Baile de los Mirlos, la cumbia de los Mirlos, por supuesto. Y ahorita vamos a escuchar esta canción de nada más y nada menos que se llama Mi Razón de Ser Eres Tú, 7 de la mañana con 11 minutos.

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2: Las 7:14.

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0: Y usted también ya está bailando la guaracha sabrosona. Yo acá también estoy bailando como debe de ser en esta mañanita espectacular. Ya son las 7 de la mañana con 20 minutos. Oigan, y también si ustedes tienen planes de ir a hacer sus compras, por ejemplo, si necesitan algo de la canasta básica o algo, pues yo tengo la solución, por supuesto, porque es un saludo muy especial a toda la gente hermosa que nos escucha allá en Super Abarrotes Don Pedro, allá en Palenque. Especialmente este anuncio es para la gente hermosa de Palenque, de Catazajá, Salto de Agua, La Libertad, por supuesto, y toda la gente hermosa de Palenque, porque atención, Palenque y sus alrededores, bueno, pero antes voy a recibir una llamada, por supuesto, como debe de ser. A ver, no, pero bueno, ya se arrepintió, pero mientras tanto, bueno, a ver, parece que sí tenemos una llamada telefónica, a ver a quién tenemos en la línea. A ver. Oli, buenos días.
1: Hola, Manuelito, buenos días.
0: Buenos días, mi vida. ¿Con quién tengo el gusto?
1: Sara Ramos.
0: Hola, Sarita, ¿cómo estás, mi vida? ¿De dónde nos escuchas?
1: De Tuxtla, vamos ya rumbo al trabajo sagrado.
0: Ay, qué bueno, mi vida. Mientras tanto, vas motivada con las canciones que estamos poniendo ahorita, ¿verdad?
1: Ah, la buena música. Por ahí te encargo una salsita para acabar de despertar.
0: Claro, mi vida, ¿cuál quieres?
1: La que tú quieras. Sea sabrosón, nada más.
0: Claro que sí, mi vida, te deseo un excelente viaje y pues bueno, gracias por escucharme, ¿sale?
1: Ok, bonito día, Manolita.
0: Gracias para ti, mi vida, gracias, perfecto. Así como Sarita, igual se pueden comunicar conmigo al 961-61-228-60, por supuesto. 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Saludo muy especial ahí a la gente hermosa que anda ya trabajando allá en Super Abarrotes Don Pedro, que les mando un beso cachichurri, que andan ahí chambeando como debe de ser en esta mañanita espectacular. Bueno, mientras tanto, te recuerdo el teléfono en cabina 961-61-228-60. Por acá dice... me mandaron una, dice por acá: hola, buenos días, mi corazón bello, Dios te bendiga, gracias por alegrar nuestras mañanas, ponme la canción de la Culebrítica, por favor, soy Mari. Claro que sí, mi vida, con mucho gusto te voy a poner, vamos a ver si la tengo ahorita, esa canción de la Culebrítica, está bonito, por supuesto, Culebrítica, y vamos a ponerlo como debe ser. Sí la tengo, fíjese que sí la tengo, y ahorita la voy a poner como debe de ser, así es que vamos a bailar como debe de ser en esta mañanita espectacular en 3, 2, 1, música, maestro.

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2: Las 7 con 28 minutos.
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0: 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Claro que sí, como dice la canción, salsa para olvidar las penas. Claro que sí, estamos ya de vuelta, son las 7 de la mañana con 35 minutos. Bueno, ya 36 minutos a través de la radio del diario. Saludo muy especial a toda la gente hermosa que nos viene escuchando en esos momentos. A los amigos taxistas, a los del transporte público, a los que van ahorita manejando en carretera. Y por supuesto, a todos los de la combi que van escuchando la radio del diario. Saludo muy especial allá en Tapachula, también en la 96.3 FM, la radio del diario, Palenque 103.7 FM y por supuesto acá en Tuxtla Gutiérrez a través de la 97.7 FM, la radio del diario, y también allá en Radio Naranjo, voz de Berriozábal. Claro que sí. Oiga, bueno, de hecho me están preguntando si tengo boletos para la lucha libre. Bueno, ahorita no tengo, mi vida, bueno, el día de mañana ya es la función. Bueno, a mí no me han dicho nada, pero igual yo les voy a recomendar que mañana vayan allá, allá a la Plaza de Toros San Roque, porque se va a poner buenísimo lo que le sigue, porque de veras que si ustedes quieren conocer a su luchador favorito, por supuesto, tienen que ir.
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0: Bueno, 7 de la mañana con 38 minutos a través de la radio del diario. 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
0: Claro, por supuesto, hay que ir. Mientras tanto, son las 7 de la mañana con 39 minutos y vamos a dar lectura a más mensajitos que me acaban de mandar ahorita. Dice Manolito, buen día, igualmente para ti, mi vida, saludos muy especiales ahí, me imagino que andas ahí en el colectivo la ruta 5 y la ruta 13, por supuesto, allá en Palenque, como debe ser. Alejandro Mazarín, un saludo muy especial para él, que nos viene escuchando a través de la radio del diario. Y ya saben, chuladas, hay que ejercitar la múscula, por supuesto, y mover la cuerpa, la esqueleta, y decir, salte flojera de este cuerpo, chambiadores, ¿verdad? Mientras tanto, ¿qué les parece ahorita? Vamos a bailar con algo de Chucho Ponce, quien nos dice La Cumbia del Pájaro Loco, y yo regreso porque seguimos con más de Ritmos Latinos. Pídemelas y te las pongo.

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3: Las 7 con 44 minutos.
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1: Ya estamos de vuelta, 7:52 a.m. a través de la radio y del diario. Escuchamos algo de Celso Piña con esa canción que se llama La Cumbia Sobre el Río, pero parece que tenemos una llamada telefónica. Oli, oli, buenos días.
2: Hola, buenos días, qué gusto poder conectar en esta mañanita contigo.
1: Hola, mi vida, ¿cómo estás? ¿Qué tal amaneciste el día de hoy?
2: Pues aquí ya vamos con todo, vamos iniciando y arrancando con toda la actitud, que es lo importante.
1: Eso es muy importante, pero tienes algo importante que decirnos el día de hoy.
2: Así es, déjame comentarle a todos los radioescuchas en esta mañana y a esta primera hora del día, que en este próximo viernes 29 de mayo tenemos la edición 2026 del taller vivencial Heridas de la Infancia. En esta edición, para Tuxtla Gutiérrez, para Fiesta en Plaza Ámbar, ¿quieres conocer cuáles son las 5 heridas de la infancia? ¿De qué manera están repercutiendo en tu presente? Por ejemplo, a veces somos demasiado perfeccionistas, demasiado complacientes, no sabemos poner límites claros, somos demasiado controladores o muy rígidos frente a la vida. Pues déjame decirte que eso se puede cambiar y el momento es ahora. Así que viernes 29 de mayo tenemos una cita Fiesta en Plaza Ámbar para vivir este taller de esta edición 2026, Heridas de la Infancia, con la psicóloga Zaira Bonilla.
1: Y es muy importante asistir porque fíjate que pues a veces podemos tener algunos problemitas por ahí, pero este tipo de taller de que nos ayuda bastante. Este próximo, es viernes, ¿verdad?
2: Así es, viernes 29 de mayo, te puedes comunicar al 963-162-5943 o desde Facebook, también como Zaira Bonilla, psicóloga y conferencista, para adquirir mayor información.
1: Me parece perfectamente muy bien y están cordialmente invitados toda la gente hermosa que nos viene escuchando en este momento, tanto acá Tuxtla Gutiérrez, Palenque y Tapachula. Y pues bueno, pues igual este próximo viernes, ¿cuál es el horario?
2: El horario es de 5 de la tarde a 8 de la noche, 3 horas intensivas de transformación, sanación y darle con todo para que nuestro futuro deje de ser reflejo de nuestro pasado y mejor empecemos a cambiar desde el presente.
1: Me parece perfectamente muy bien y pues bueno, gracias por la invitación y pues te deseo un excelente día, ¿sale?
2: Muchísimas gracias, que tengas excelente día.
1: Perfecto, muy bien, gracias. Pues bueno, ahí están cordialmente invitados. Ya saben que pues siempre es bueno asistir a este tipo de talleres porque nos ayuda bastante a toda la gente hermosa, porque tanto la música como este tipo de talleres de motivación, la verdad, ay, te la vas a pasar espectacular y tu vida va a cambiar. La verdad, nada mejor que escuchar muy buena música. Pero ¿qué creen? Que ya terminamos el programa del día de hoy, pero muchísimas gracias a toda la gente hermosa que nos han escuchando en este momento a través de la radio del diario. Y pues bueno, mañana tenemos una cita en punto de las 6:00 a.m. para mover la cuerpa, la esqueleta, como debe de ser en esta mañanita espectacular. Y pues bueno, se van a quedar con la barra programática, por supuesto, de la radio del diario, allá en Palenque, que el día de hoy hay un programa deporte, ¿verdad? Creo que es a las 12 del día, si no me equivoco, a las 2 de la tarde. Ahí, por supuesto, a través de la 103.7 FM, la radio del diario. Y pues bueno, también duelos de leyenda, por supuesto, como debe de ser. Y el día de hoy no se pierdan, por supuesto, allá en el estadio Víctor Manuel Reina, el duelo de leyendas. Ay, de veras que se va a poner espectacular. A las 2 de la tarde viene la lista de éxito con Rosalía Salín. A las 3 de la tarde desenredando la madeja. A las 5 de la tarde viene Mejora tu vida con Los Pastores. Y a las 9 de la noche, para cerrar con broche de oro, por supuesto, Radio Mix. Y mañana te espera en punto de las 6:00 a.m. Y a las 11 de la mañana viene Trébol de Damas con Maika y Fabiola. Que tengan un excelente sábado espectacular. Los voy a dejar con esa canción que se llama Tus Jefes No Me Quieren. Hasta el día de mañana. Bye, cariños.

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3: Las 8 en punto.
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6: La alcaldesa de Ocosingo, Angélica Méndez Cruz, envió la orden a todo el personal del ayuntamiento a través de su oficial mayor para que le den me gusta o me encanta a todas sus publicaciones de Facebook. Lo hizo mediante una circular en la que además dejó en claro que se estará supervisando permanentemente que cumplan con esta instrucción. ¡Qué patético! La presidenta municipal confunde gobernar con un concurso de popularidad de preparatoria, o mejor dicho, para ella vale más un like que arreglar un bache. Dicha orden no puede en ninguna forma considerarse una estrategia de comunicación digital. Es claramente un acto de autoritarismo y un uso indebido de los recursos humanos municipales. Angélica Méndez debe entender que la popularidad y sobre todo la aprobación ciudadana se gana en las calles con obras tangibles, transparencia y honestidad, no mediante la simulación digital y menos inflando números con clics obligados. La presidenta y su equipo de trabajo creen que las redes sociales son una extensión de su oficina, olvidando a la vez que los perfiles personales de los trabajadores son privados y no herramientas de propaganda gubernamental. El Congreso del Estado, la Secretaría Anticorrupción y Buen Gobierno, así como la Auditoría Superior deben tomar cartas en el asunto, pues Angélica Méndez no solo está pisoteando la

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3: Las 8 con 14 minutos.
4: La radio del diario, con el reporte del Servicio Meteorológico Nacional, el clima diario te informa. Hoy sábado, San Cristóbal de las Casas, tormentas eléctricas. Máxima 25, mínima 13. Suchiapa, tormentas eléctricas. Máxima 36, mínima 21. San Fernando, tormentas eléctricas. Máxima 32, mínima 19. Berriozábal, soleado. Máxima 33, mínima 19. Chiapa de Corzo, tormentas eléctricas. Máxima 35, mínima 23. Tuxtla Gutiérrez, tormentas eléctricas. Máxima 36, mínima 21. El clima diario te informó. Ante el intenso calor, bebe abundantes líquidos, protégete del sol y guarda tus alimentos en lugares frescos.
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2: Las 8 con 32 minutos.
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0: 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Las 8 con 46 minutos. 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
3: 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Se pretende promover la tolerancia, la solidaridad, el respeto y la paz a nivel mundial.
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3: Las 9 en punto.
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5: La alcaldesa de Ocosingo, Angélica Méndez Cruz, envió la orden a todo el personal del ayuntamiento a través de su oficial mayor para que le den me gusta o me encanta a todas sus publicaciones de Facebook. Lo hizo mediante una circular en la que además dejó en claro que se estará supervisando permanentemente que cumplan con esta instrucción. ¡Qué patético! La presidenta municipal confunde gobernar con un concurso de popularidad de preparatoria, o mejor dicho, para ella vale más un like que arreglar un bache. Dicha orden no puede en ninguna forma considerarse una estrategia de comunicación digital. Es claramente un acto de autoritarismo y un uso indebido de los recursos humanos municipales. Angélica Méndez debe entender que la popularidad y sobre todo la aprobación ciudadana se gana en las calles con obras tangibles, transparencia y honestidad, no mediante la simulación digital y menos inflando números con clics obligados. La presidenta y su equipo de trabajo creen que las redes sociales son una extensión de su oficina, olvidando a la vez que los perfiles personales de los trabajadores son privados y no herramientas de propaganda gubernamental. El Congreso del Estado, la Secretaría Anticorrupción y Buen Gobierno, así como la Auditoría Superior deben tomar cartas en el asunto, pues Angélica Méndez no solo está pisoteando la dignidad de los trabajadores, sino su gestión también navega entre acusaciones de corrupción, desvío de recursos públicos y enriquecimiento ilícito.
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3: Las 9:16.
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1: 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Chincultic, gran ciudad lacustre de los mayas antiguos, muy cerca de los límites con Guatemala y asentada sobre colinas irregulares a las que se adaptan sabiamente los edificios. Tiene un extenso juego de pelota y la plataforma de las Lajas, construida con los bloques de piedra cortada más grandes de toda Mesoamérica. Ciudad maya que tuvo su apogeo entre los años 750 y 900, está cerca de la frontera con Guatemala, en un territorio montañoso rodeado de lagos y cenotes, muy cerca de las lagunas de Montebello y de la población de la Trinidad. En el actual estado de Chiapas. Su nombre en maya significa caverna de descensos o cenote escalonado. La primera ocupación del área data alrededor del año 50, antes de nuestra era. El famoso cenote Agua Azul está 50 metros más abajo y a un costado del elevado templo. 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
2: Las 9:29.
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1: Las 9 con 45 minutos.
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1: Las 10 en punto.
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4: La alcaldesa de Ocosingo, Angélica Méndez Cruz, envió la orden a todo el personal del ayuntamiento a través de su oficial mayor para que le den me gusta o me encanta a todas sus publicaciones de Facebook. Lo hizo mediante una circular en la que además dejó en claro que se estará supervisando permanentemente que cumplan con esta instrucción. ¡Qué patético! La presidenta municipal confunde gobernar con un concurso de popularidad de preparatoria, o mejor dicho, para ella vale más un like que arreglar un bache. Dicha orden no puede en ninguna forma considerarse una estrategia de comunicación digital. Es claramente un acto de autoritarismo y un uso indebido de los recursos humanos municipales. Angélica Méndez debe entender que la popularidad y, sobre todo, la aprobación ciudadana se gana en las calles con obras tangibles, transparencia y honestidad, no mediante la simulación digital y menos inflando números con clics obligados. La presidenta y su equipo de trabajo creen que las redes sociales son una extensión de su oficina, olvidando a la vez que los perfiles personales de los trabajadores son privados y no herramientas de propaganda gubernamental. El Congreso del Estado, la Secretaría Anticorrupción y Buen Gobierno, así como la Auditoría Superior deben tomar cartas en el asunto, pues Angélica Méndez no solo está pisoteando la dignidad de los trabajadores, sino su gestión también navega entre acusaciones de corrupción, desvío de recursos públicos y enriquecimiento ilícito.
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1: Las 10 con 14 minutos.
2: La radio del diario, con el reporte del Servicio Meteorológico Nacional, el clima diario te informa. Hoy sábado, San Cristóbal de las Casas, tormentas eléctricas. Máxima 25, mínima 13. Suchiapa, tormentas eléctricas. Máxima 36, mínima 21. San Fernando, tormentas eléctricas. Máxima 32, mínima 19. Berriozábal, soleado. Máxima 33, mínima 19. Chiapa de Corzo, tormentas eléctricas. Máxima 35, mínima 23. Tuxtla Gutiérrez, tormentas eléctricas. Máxima 36, mínima 21. El clima diario te informó. Ante el intenso calor, bebe abundantes líquidos, protégete del sol y guarda tus alimentos en lugares frescos.
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2: Las 10 con 29 minutos.
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1: Las 10 con 46 minutos.
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4: 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Nació luego de que se celebrara el Año Internacional de la Luz y las tecnologías basadas en la luz que tuvo lugar en 2015. La fecha fue promulgada durante una conferencia general de la UNESCO. 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

0: las 11 en punto.
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3: La alcaldesa de Ocosingo, Angélica Méndez Cruz, envió la orden a todo el personal del ayuntamiento a través de su oficial mayor para que le den me gusta o me encanta a todas sus publicaciones de Facebook. Lo hizo mediante una circular en la que además dejó en claro que se estará supervisando permanentemente que cumplan con esta instrucción. ¡Qué patético! La presidenta municipal confunde gobernar con un concurso de popularidad de preparatoria, o mejor dicho, para ella vale más un like que arreglar un bache. Dicha orden no puede en ninguna forma considerarse una estrategia de comunicación digital. Es claramente un acto de autoritarismo y un uso indebido de los recursos humanos municipales. Angélica Méndez debe entender que la popularidad y sobre todo la aprobación ciudadana se gana en las calles con obras tangibles, transparencia y honestidad, no mediante la simulación digital y menos inflando números con clics obligados. La presidenta y su equipo de trabajo creen que las redes sociales son una extensión de su oficina, olvidando a la vez que los perfiles personales de los trabajadores son privados y no herramientas de propaganda gubernamental. El Congreso del Estado, la Secretaría Anticorrupción y Buen Gobierno, así como la Auditoría Superior deben tomar cartas en el asunto, pues Angélica Méndez no solo está pisoteando la dignidad de los trabajadores, sino su gestión también navega entre acusaciones de corrupción, desvío de recursos públicos y enriquecimiento ilícito.
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0: programa más aquí, sabadito, 11 de la mañana con 9 minutos, señores, en Trébol de Damas. Y ya estamos con toda la actitud. Maika, muy buenos días, te saludamos a la distancia.
1: Muy buenos días, pues aquí estamos, la verdad, yo súper contenta porque... porque cada sábado para mí es súper genial estar con ustedes y platicar un ratito. Y precisamente cuando tenemos estos invitados y estos temas tan productivos para nosotros como sociedad, saber muchísimas cosas, la verdad estoy fascinada porque, bueno, saluda a toda la audiencia de Tuxtla y de Palenque. Y les quiero decir que el día de hoy tenemos mucha, mucha información importante que a todos los viajeros nos encantan, Fabi. Así es que yo encantada de este sabadito más con ustedes.
0: Yo lo sé que tú encantada y sobre todo con este tema, pues ahora sí que a ti te encanta, andar de viaje de aquí para allá de pata de chucho. Y pues bueno, nosotras aquí con toda la actitud al 100, digamos que en cuanto a salud no al 100, señores, pero bueno, aquí estamos, al pie de cañón, dijeran, ¿no? Y pues bueno, May, pues sí, ya tú dijiste una semana, la verdad, bastante movida. Y pues, antes que nada,

0: Agradecer, pues, por parte de Fundación Toledo, porque fíjate que hoy hay un duelo de leyendas muy importante, pero sobre todo, es con causa y agradecer a toda nuestra audiencia, a todo nuestro público que se sumó a esta gran causa y pues que lo hicieron posible tanto así que se agotaron todos los boletos y pues bueno, hoy señores es el gran día que todo mundo esperaba, así que muchas gracias y pues bueno, también esta semana, algo muy importante, un evento muy importante, se cerró la campaña y también agradecerles a todos por su confianza. Pues Fundación Toledo hizo posible esta campaña de silla de ruedas y andaderas, gracias a todos los que confiaron y pues bueno, fue un evento muy bonito y muy muy agradecidos, muy bendecidos sobre todo, gracias. Y pues bueno, nosotros aquí continuamos, pues estamos muy bien acompañadas. Muy buenos días, licenciada Flor de Experience Group.
1: Hola, muy buenos días. Muchas gracias por la invitación. También yo estoy contenta de estar aquí con ustedes y con toda su audiencia, con todo su público.
0: Así es, y pues Maika, vamos a estar conociendo un poquito. Ya estuvimos aquí con ella charlando ahí en el podcast, pero ¿qué te parece si seguimos y continuamos con esta charla?
2: Así es, Fabi, la verdad, las personas que vieron el podcast que fue casi la parte número uno de tener a esta invitada. Pues bueno, ahorita van a tener yo creo que muchas preguntas por hacerle, ¿no? Y entonces pues los invitamos a que los que nos están viendo en redes sociales pues nos escriban también para que tengamos la oportunidad de hacerle todas las preguntas que queramos y sacarnos de muchísimas dudas sobre esos temas.
0: Así es. Y pues bueno, estuvimos con ella. Y pues la verdad pues, muchas gracias verdad, porque ahí estuvimos con una dinámica muy padre en la que participaron varias personas y pues bueno, una de ellas el día de hoy se le va a entregar la playera. Gracias, Roberto, por participar, fue nuestro ganador de una playera
1: de la selección mexicana.
0: Sí. Más al ratito la vamos a estar entregando y pues bueno, ustedes ahí pendientes de nuestras redes para que vean la playera que nuestro ganador se va a llevar. Y bueno, ahora sí empezamos. ¿Qué le parece, Lic Flor, que empecemos sobre todo, pues platíquenos un poquito cuántos años de experiencia, cómo empieza esta gran aventura?
1: Bueno, nosotros empezamos desde el 2022, como bien platicamos en el programa pasado. También a mí me gusta mucho viajar y he tenido la oportunidad de viajar mucho antes, sí, de tener ya lo que es la agencia. Y les comentaba que la ventaja que tenemos nosotros como grupo, como agencia de viajes, es que las rutas o los viajes que nosotros les damos, ya las hicimos, ¿no? Eso nos da una seguridad de que vamos a llegar ciertamente a un hotel que sí existe, porque hay muchísimas cosas que también dentro de los viajes que no son bien planeados son muy desagradables.
0: Sí, aparte de una buena experiencia, creo que termina siendo una muy mala experiencia, así que sí, tenemos que estar checando todos estos detalles, desde qué hotel y todo, porque pues no, nosotros pues confiamos totalmente, ¿no?, a las agencias que recurrimos. Entonces aquí sabes, May, lo que me encanta es esta parte de que pues nos platicaba Flor ese día, ¿no?, que pues ella ya lo vivió. Y pues bueno, así como yo creo que cuando abrimos nuestra agencia.
2: Yo súper apuntada, Fabi, la verdad. Yo ya sabes, casi estoy haciendo los itinerarios para todos los conocidos y que saben de nosotros, de cómo vamos a ir, en qué punto y qué parte vamos a ir visitando. Así que yo tengo una gran lista por todo lo que tengo que hacer, empezando por los trámites de mi visa, que ya sabe que estamos en todo eso. Y la verdad, sí, está súper genial, Fabi. Para empezar, nos vamos a Palenque pronto, así es que tú dices.
0: Así es, eso ya está decretado. Nos vamos a Palenque, claro que sí. Y pues bueno, antes de irnos a Palenque, vámonos a este primer corte y nosotros regresamos aquí a Trébol de Damas.
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4: Las 11 con 14 minutos.
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6: Explorando a diario, conociendo Chiapas. Chincultic, gran ciudad lacustre de los mayas antiguos, muy cerca de los límites con Guatemala y asentada sobre colinas irregulares a las que se adaptan sabiamente los edificios. Tiene un extenso juego de pelota y la plataforma de las Lajas, construida con los bloques de piedra cortada más grandes de toda Mesoamérica. Ciudad maya que tuvo su apogeo entre los años 750 y 900, está cerca de la frontera con Guatemala, en un territorio montañoso rodeado de lagos y cenotes, muy cerca de las lagunas de Montebello y de la población de la Trinidad. En el actual estado de Chiapas. Su nombre en maya significa caverna de descensos o cenote escalonado. La primera ocupación del área data alrededor del año 50, antes de nuestra era. El famoso cenote Agua Azul está 50 metros más abajo y a un costado del elevado templo. 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
0: Ya estamos de regreso aquí, señores, en Trébol de Damas, y muy bien acompañadas con nuestra invitada del día de hoy, la licenciada Flor. Y pues bueno, ¿quién no quiere viajar? Dígame, ¿quién no quiere viajar?
1: Todos queremos viajar, la verdad es que anteriormente pensábamos que viajar, es carísimo irse a Europa, es carísimo, no sé, irse a Brasil. La verdad es que cuando tenemos una planeación de viaje con anticipación, las cosas salen mucho mejor. Ahora sí que, como decimos nosotros en la agencia, Experience Tours, nuestro logo es precisamente ese. Con Experience Tours viajar no cuesta tanto, porque realmente es una realidad. Cuando nosotros nos enfocamos al destino que queremos ir, en fechas, cuántas personas, y ya tenemos bien definido eso, lo único que hacemos es buscar quién nos pueda brindar la mejor experiencia en viajes.
0: Excelente. Y pues, ¿qué creen? ¿Qué creen para todos aquellos que nos escuchan y también para los que nos ven? Pues tenemos el día de hoy también. ¿Qué dijeron? Nada más nos van a escuchar, nada más los vamos a... No, señores, tenemos ahorita una dinámica y, bueno, una gran sorpresa, un gran regalo se pueden llevar ahorita. A ver, platícanos un poquito, ¿qué tenemos ahorita para nuestra audiencia? ¿Qué nos trae Experience?
1: Experience Tours les va a brindar aquí en colaboración, aquí a lo que es la audiencia de Trébol de Damas. Vamos a darles un fin de semana, sí, en San Cristóbal, 2 noches de hospedaje en San Cristóbal de las Casas en el Hotel San Juan de Dios. Vamos a hacer ahorita una dinámica aquí para que su audiencia, para que el público que nos esté escuchando pueda participar y se pueda llevar estas 2 noches de hotel para 2 personas en el Hotel San Juan de Dios.
0: Así es. ¿Cómo ves, Maika?
2: Pues yo ya apuntadísima, porque la verdad, si dices, bueno, okay, nos vamos a ir, vamos a estar por allá, vamos a divertirnos, y pues bueno, qué mejor que tengamos todas esas oportunidades, ¿no? De acuerdo, que todos los que tenemos que ir y queremos viajar y queremos hacer y un itinerario bien organizado, pues qué mejor que nos asesoremos con los expertos.
0: Así es, y bueno, nos vamos a ir un fin de semana a San Cristóbal, señores, así que estén atentos, porque el primero que nos escriba el eslogan de Experience Tours se lleva esa noche en San Cristóbal, en el hotel
1: San Juan de Dios.
0: San Juan de Dios. Ahí está, totalmente gratis para dos personas, señores. ¿Quién dice yo? Pues ya empezamos la dinámica, escríbanos. Si estuvieron atentos a nuestra entrevista, la licenciada Flor lo dijo ese ratito apenas, el eslogan de Experience Tours. Está muy fácil. Y pues bueno, a ver, ustedes escríbanos. Nos pueden escribir aquí a las redes de Trébol de Damas. Y pues bueno, se hacen ganadores de este viajecito, de este hospedaje.
1: De este hospedaje, la verdad es que ya saben que subir a San Cristóbal es garantía, se pasa una tarde muy agradable con el café, con el pan, que aquí pues
0: escaparnos, ¿no?, un ratito del calor.
1: Del calor, ¿no?, de la rutina, así es.
0: Así es. Y bueno, nosotros continuamos. Y bueno, a mí me gustaría, pues vamos a estar pendientes de ahí, de todos, de todas las personas que nos escriban. Y pues bueno, pues vamos a continuar con nuestra entrevista. Platícanos un poquito más de estos viajes, la experiencia que nos habías platicado, sobre todo, pero ¿sabes qué me llama más la atención? Sobre la garantía que nos das, ¿no?, del servicio a estos viajes.
1: Sí, mira, la ventaja, como les digo, el plus de nosotros es ese, efectivamente, garantizarles que vamos a tener una experiencia fuera de serie, sinceramente. ¿Por qué? Porque, como les comentaba, esas rutas, esos recorridos que nosotros ya fuimos a hacer, vamos a buscar los mejores lugares para que también puedan tener las mejores experiencias, lugares que a veces ni sabemos que están ahí, sinceramente. Nosotros nos especializamos, Experience Tour se especializa más que nada en viajes internacionales. Claro que también hacemos viajes nacionales y viajes internacionales, pero nosotros nuestra especialidad... nos enfocamos más a viajes internacionales. Tenemos muchísimos paquetes. Tenemos ahorita lo que es Kingdom, Reino Unido.
0: Okay.
1: Está precioso. Vamos a Escocia, vamos a Inglaterra, vamos a Irlanda, Irlanda del Norte, y vamos a Gales. La verdad, son escenarios que ustedes o todos sabemos han servido, por ejemplo, para diferentes series a nivel mundial, como son Juego de Tronos, está todo lo que es el mundo de Harry Potter, que es una experiencia hermosa, increíble. Y también hacemos un recorrido en lo que es... ¿Estamos?
0: Sí, sí, sí.
1: Okay. Hacemos un recorrido también a lo que son los estudios Warner para todas esas personas, porque hay hasta adultos que les encanta toda la franquicia de Harry Potter.
0: Sí, claro, hay aficionados.
1: Muchísimo.
0: Aficionados, sí, sí, sí.
1: Entonces tenemos ese viaje, tenemos el Europa Básico, regresamos ahorita en vacaciones de Semana Santa, estuvimos con quinceañeras en Europa.
0: Ay, qué padre, también tienen los paquetes para quinceañeras.
1: Así excelente. Es, ahí pueden entrar a la página, van a ver la información. También subimos fotos de lo que tenemos. También tenemos ahorita en agosto, nos vamos a Tailandia. Ese viaje es un viaje muy, muy bonito, porque nos vamos al sudeste asiático. Vamos a visitar países como Tailandia, Malasia, Singapur.
0: Oh, excelente. Sí. ¿Cómo ves, Maika? ¿Te apuntas para Tailandia? Tenemos tiempo.
2: Ese no, pues viaje estamos ya súper internacionalizadas, ¿verdad? O sea, ahorita no hay de otra, o sea, pretextos podrán haber de otras cosas, pero para hacer nuestros trámites y para poder viajar, absolutamente ya no.
1: Un destino que está ahorita muy en boga también, sinceramente muy bonito y hasta más barato, porque sí. Ajá. Te sale más barato viajar a República Dominicana. Okay. Que estar en Cancún. Cancún, la verdad es que es una belleza, pero sí es caro. Los que hemos ido a Cancún sabemos cuánto se puede gastar en hotel, en transporte y todo eso. Ahorita están aperturando mucho lo que es República Dominicana con Punta Cana. Okay. Y la capital Santo Domingo. Tenemos también paquetes de viaje para allá.
0: Yo quiero conocer Punta Cana.
1: Es hermoso, créeme, es bellísimo, es Caribe también.
0: Sí.
1: Y es muy, muy bonito. Entonces, también tenemos ese paquete de viajes, 6 días, 5 noches, y te da re bien para ir a pasear a Isla Saona, Isla Santa Catalina. Ahí filmaron la película de Piratas del Caribe, El Fin del Mundo. Sí. Las playas están espectaculares.
0: Ándale, sí, me voy a creer toda una parte de Piratas del Caribe.
1: Sí, ahí están las placas, también grabó Belinda y Juan Magán.
0: Un video
1: ahí, sí. También en Gran Palladium, está precioso, también está ahí en Capcana.
0: Sí.
1: Entonces está muy muy bonito, ha servido para muchas locaciones, muchas películas, y el destino realmente no es tan caro, es un destino seguro. Les comparto que yo fui con mi hija, solo okay. con mi hija, diciembre, el clima es maravilloso, no te llueve, no, o sea, es, hace calor, pero no es un calor tan intenso, y no llueve, y te da perfecto para pasear.
0: Ay, qué rico, ya nada más me platicaste, yo quiero ir, así que yo apuntadísima.
1: Claro.
0: Y bueno, sí. 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
1: Podemos personalizarles el viaje que ustedes quieran, no solamente son los paquetes que nosotros tenemos. Si las personas tienen algún destino en específico, también les organizamos y les armamos el paquete. Ahorita tengo también, pensando en todos,
0: sí.
1: un paquete para jubilados Argentina. Ese va a estar padrísimo.
0: Argentina
1: es hermoso.
0: Qué rico.
1: Muy bonito Argentina, el vino, la carne, la cerveza, fútbol, pues ellos son
0: 100%,
1: futboleros, 100%.
0: Sí. Pues ahí está, ¿quién se apunta para Argentina, Mike? Ya te vi tu cara.
1: Va a estar muy padre ese viaje, porque es un viaje, nosotros le pusimos viaje para jubilados, porque es un viaje para disfrutar completamente, ¿sí? Sin prisas, a los tiempos de las personas, ya también no se les puede traer con un itinerario bastante pesado, ¿no? Más sí, que nada también. Ellos buscan descansar, placer, disfrutar de un buen vino, también cena, baile con tango.
0: Uy.
1: Va a estar incluido, o sea, muchísimas experiencias para vivir en Argentina, y cerquita está Uruguay, también vamos a Uruguay. A Colonia del Sacramento, a Uruguay. Sí.
0: Wow. Yo te vi tu cara, Maika, ya lo vi.
2: Sí, ¿sabes qué? Lo que pasa es que estoy haciendo un poquito de cuento en la memoria, de decir, bueno, estas oportunidades que a veces no nos la damos porque pensamos precisamente eso, ¿no? Que es muy caro, que cómo vamos a hacer los trámites, que si llevamos niños, ¿qué va a pasar? El peligro, o sea, entre más que nada todo el trámite de ir a un lugar donde no conoces, no sabes su cultura, no sabes cómo son sus temas legales y todo eso. Pero pues bueno, cuando tenemos esa inquietud, ¿no? Y de estar investigando y de ver esto, pues bueno, la verdad yo agradezco que ustedes tengan esa amplitud para hacerlo, ¿no? Porque pues no solamente es el vamos al viaje, vamos y pagamos todo el traslado y todo lo demás, sino todo lo que implica, ¿no? O sea, sí. No es un itinerario, saber que vamos a presentarnos ante determinadas situaciones y cómo resolverlas, ¿no?
0: Sí. Así es, y algo muy importante que dices, y creo que lo platicábamos en la charla anterior, esto es muy importante porque pues nos da la seguridad, una, a dónde vamos, y otra, que viajar te abre totalmente el panorama, otra perspectiva. Creo que a veces es necesario para abrir tu mente,
1: sí,
0: ¿no? A
1: claro.
0: otras culturas.
1: Vienes cuando viajas a otros lados también, aparte de vivir experiencias nuevas, vas y conoces otro tipo de situaciones que se viven en diferentes países, y muchas veces mucha gente cuando viene acá y pone un negocio, sí, se trae esas ideas porque lo vio en otro lugar, sí,
0: sí,
1: y son
0: totalmente.
1: Un exitazo. Entonces, definitivamente, aparte de que también es necesario por salud, porque acordémonos que también ahorita todo este tema de la salud mental y todo eso es muy muy importante.
0: Hablamos de salud mental, ¿qué sí. te parece? Regresando después de este corte.
1: Claro que sí.

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2: Las 11:30.
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1: ¿Sí? Entonces, ¿está bien? ¿Le damos? Sí, ¡ay, excelente! Pues ahí está, bravo. Listo, el ganador. A ver, entonces, ¿qué tiene que hacer el ganador? ¿A dónde se acerca?
0: El ganador, nada más, por favor, que le dé seguir a la página, que le dé like y que nos escriba, excelente. Que le deje sus datos a ustedes.
1: Sí, sí, sí.
0: De todas maneras, yo repito los datos. 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
1: Ok, ahí
0: ya me comparten el nombre de la persona y ya se pone en contacto, y con muchísimo gusto.
1: Excelente, pues bueno, a ver, me repites porfa el nombre o el seudónimo de la persona quien ganadora, para que se le comente que tiene que dar su nombre completo.
0: Sí.
1: Para que pueda
0: hacer información.
1: Sí, sí, sí.
2: Así es Queen.
1: Ok.
2: Queen Ellie. Y ahorita le puedo escribir aquí en tu, y para que también mande sus datos completos, ¿no?
0: Exacto.
2: Y también escribió Jackie, a ver, dice, a ver, lo pone, dice, yo igual quiero viajar, no cuesta tanto.
1: Sí, así es, con Experience Tours no cuesta tanto, señores, y sobre todo muy seguros, pues de que el destino a donde ustedes elijan, pues es totalmente seguro. Vaya la redundancia, ¿no? Totalmente sí. Seguro. Y pues bueno, a mí la verdad me encanta la idea de ir nada más y decirte, ¿sabes qué, Flor? Yo quiero viajar a tal lado, ya tú dime, ¿no? Y es seguro de que los lugares a los que vaya van a estar padres, van a estar lindos y que sí existan realmente.
0: Exactamente,
1: ¿no?
0: Eso es lo más importante, que los lugares a donde tú me digas voy a llegar a este hotel, esté el hotel. Porque ese es el miedo de mucha gente, y también lo que platicábamos anteriormente, las experiencias desagradables de que como se van solos, ¿sí?
1: Sí.
0: Llegan y bueno, tú me diste esta dirección, pero pues aquí no hay ningún hotel, no hay, y ahora ¿cómo le hago? Y lejos de ser algo agradable o ir a vivir unas vacaciones como nos las imaginamos de ensueño, realmente se hace una pesadilla.
1: Sí, sí, sí, sí, porque, totalmente.
0: Porque no llegas al hotel que te indicaron, no existe lugar. De momento, si vas con tu familia, estás más vulnerable, porque pues vas con niños, vas con tus hijos. Entonces, no te puedes arriesgar, tienes que ver un lugar seguro, gastar más de lo que no tenías programado, y aparte que ya gastaste, ¿no? Porque se supone ese paquete de viaje ya está pagado.
1: Así es, así es. Y sobre todo me encanta, bueno, a mí me encanta la idea nada más de, y tú dime mi destino y yo me dejo fluir. Y algo muy interesante, May, algo muy interesante que platicábamos antes de irnos a corte, de que viajar es muy bueno para la salud mental. A ver, tú dinos, yo quiero escucharte sobre este tema.
2: Casi, ¿no? Como la experta. Sí, así es, pues mira, yo me la paso viajando y sí, yo creo que al principio sí da un poquito de temor, ¿no? Porque pues llegas a veces a lugares que no conoces tanto su cultura, sus costumbres, y no sabes cómo vas a tratar a la gente. Pero pues yo creo que es parte, como tú dices, de esa salud mental, ¿no? Porque tienes la apertura de conocer personas, de conocer diferentes tipos de inquietudes que tiene la gente, ¿no? Y sí tenemos el temor de a qué nos vamos a enfrentar y todo, pero yo creo que si vamos en una parte donde sabemos que vamos a divertirnos, y en un plan sano de una diversión, a conocer, a disfrutar los museos, a disfrutar pues todo, así que la cultura que tengan, ¿no? Y sobre todo respetar, o sea, respetar el área de las personas, ¿no? Nosotros somos los que estamos llegando a un lugar, entonces es nada más respetar, disfrutar lo que ellos tienen y pues apreciar, porque no se trata solo de echar relajo, sino de apreciar todo lo que ellos tienen, ¿no? Entonces, la verdad, sí, yo estoy totalmente seguro con eso de que el viajar nos ayuda mucho, y pues ya ves que tenemos ahorita ya bastante material, Fabi, para lo que es nuestras cápsulas de Rincones que Inspiran, que la verdad, ahora sí, en cuanto lancemos el primer bloque de todo lo que hemos estado recorriendo, pues quiero decirles que como tengo los damas, yo creo que nos vamos a ir asociando aquí con la Lixflor, porque la verdad es padrísimo, o sea, padrísimo, y tener la seguridad que podemos llegar a un lugar bien. Y sabes también que yo quisiera

0: a recordarles que nosotros como papás también nos preocupa, porque qué bueno, el adulto puede estar viajando a cada rato, pero pues bueno, también les estamos enseñando a nuestros hijos a tener ese tipo de viajes. Entonces la vez pasada platicábamos con la Lixor sobre esos viajes que podemos hacer, que podemos enviar a nuestros hijos, ¿no? A un campamento o a un intercambio. A mí me encantaría que eso lo platicaras también, para que sepan todos aquellos papás que quieran enviar a sus niños a pasear y a que se les hable un poquito la parte del viajar en cultura bonita.
1: Sí, sí, cierto, se me olvidaba esta parte de los paquetes, de los campamentos que nos platicabas también, y sobre todo es una experiencia padrísima, porque ahí sí, a veces yo creo que lo vemos como que, ay no, carísimo, como dices, ¿no? Como lo platicábamos, carísimo y todo, pero señores, vale mucho la pena, porque tengan la seguridad y sobre todo la confianza de que sus hijos están en buenas manos y van a, ahora sí que les cambia la vida totalmente, ya nos lo platicabas, ¿no? En
2: es la correcto. Otra charla. Sí, lo platicamos anteriormente en Experience, la primera parte, la primera charla que tuvimos, platicamos todo lo sobre Experience, trámites migratorios y los servicios que nosotros ofrecemos en la agencia. Dentro de esos está el intercambio de estudiantes. Comentábamos que muchas veces pues se nos hace caro, se nos hace inalcanzable, sí. No tenemos idea a veces de cuánto nos puede costar y lo vemos como, no, pues se me hace imposible.
1: Así es, cuando... este tema, perdón que te interrumpa, este tema de intercambio se me hace muy interesante y creo que, ¿qué te parece si lo platicamos bien, Vivi, después de este corte? Nosotros claro regresamos sí. Aquí a Trébol de Damas.
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6: Las 11 con 45 minutos.
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0: cuento de... Bueno, y nosotros ya regresamos aquí, señores, de Atrévole Damas, y continuamos. Muchas gracias a todos los que participaron en esta dinámica del gran detalle que tuvo Experience Tours. Muchas gracias, licenciada Flor, gracias por estos regalitos y también por la playera. Y pues bueno, nosotros continuamos acá y pues estábamos platicando sobre todo parte de lo que nos ofrece ustedes son estos campamentos, son trámites de visa. ¿Qué más nos platicabas?
1: Recuérdame. Todo lo que tenemos nosotros en trámites migratorios son todos los permisos internacionales para ingresos a cualquier país. Eso también es algo de la mano, ¿sí?
0: Excelente.
1: Porque lo que dijimos anteriormente, muchas veces tú compras algo, tú lo haces, pero cuando vas y todo, te encuentras con que tienes que hacer un permiso de entrada o de ingreso a ese país. Sí, a lo mejor no es una visa como tal, pero sí un permiso de entrada, un ingreso, y todo eso nosotros lo hacemos, ¿sí?
0: Claro.
1: De forma segura. Eso es un acompañamiento también, como les decía, es un plus para el viaje. ¿Por qué? Porque nosotros te lo organizamos, y no solamente es el viaje, también tu trámite migratorio, si es que en su momento hay que hacer algún trámite. Por ejemplo, ahorita ya está el ETA Reino Unido.
0: Okay.
1: Sí, eso mucha gente no lo sabe. Uh-huh. Y compras tus vuelos y a la mera hora
0: sorpresa
1: y ¿cómo le hago? Y qué esto, cómo se llena y todo, ¿no? Entonces la ventaja, como les digo, es que nosotros los vamos acompañando también en los trámites migratorios. Nosotros los hacemos, los elaboramos. Entonces sí es bien importante saber al país a donde vamos a viajar, qué requisitos de entrada nos solicitan, ¿sí? ¿Qué requisitos nos piden para que nosotros podamos viajar a ese país? Y muchas veces por tiempo, por lo que tú gustes y mandes, dices, no, mejor que me lo hagan o alguien que me lo cheque, ¿no?
0: Sí.
1: Entonces, eso es lo que nosotros hacemos por ustedes. Trámites de visa china, también ya ves que comentamos en el programa pasado, que mucha gente ahorita está viajando a China porque pues ahorita está el auge de ventas. Uh-huh. Y ellos pues ya quieren encontrar sus proveedores directos, ¿no?
0: Sí.
1: Entonces mucha gente va y te vas a China, aprovechas para ir a buscar tus proveedores, pero hay que hacer un trámite de visa china. Sí, entonces nosotros los hacemos por ustedes, los asesoramos y vamos paso a paso. Uh-huh. Y también les vendemos lo que es el viaje.
0: Excelente. Ahorita que dices del asesoramiento, por asesorarnos, o sea, ¿esto es un paquete completo o solo también me pueden cobrar como el asesoramiento y ya?
1: Sí, solamente puedes, si tú nada más quieres y dices, no, es que pues yo voy a ver mi viaje por aparte o todo, pero necesito una asesoría.
0: Uh-huh.
1: Que eso es bien importante, las experiencias, lo que mencionaba Maika, de las experiencias, nosotros como ya hemos viajado y ya conocemos y ya hemos estado, de primera mano les podemos decir, esto es así,
0: okay.
1: Esto es lo que vas a encontrar. Sí, llegando, esto es con lo que tú te vas a topar. Sí, entonces ya uno no va con tanta ansiedad, porque uh-huh. Ya te estamos diciendo qué vas a encontrar, cómo lo vas a hacer, o sea, un paso a paso.
0: Ya tiene uno como un panorama más
1: claro,
0: ¿no?
1: Es un plus de Experience Tours, porque no todos te lo venden de esa manera. La verdad es que sí. Nada más te venden el paquete, el viaje en papel, pero
0: ya.
1: Muchas veces ni siquiera han ido, no conocen esos lugares, ¿no?
0: No saben todo lo que implica,
1: todo,
0: ¿no?
1: Lo que
0: y
1: implica.
0: Eso es lo importante, que Experience Tour sí tiene como que todos esos conocimientos del paso a paso desde que preparas la maleta, yo creo, ¿no?
1: Es correcto. Desde que preparas y tú ya estás planeando tu viaje, ya empezamos contigo con el paso a paso, ¿sí? Esto se va a hacer a este país que tú vas a ingresar o que tú vas a entrar. No se necesita, por ejemplo, una visa, pero sí se necesita un permiso de ingreso. Hay que llenar este formulario, ¿sí? Entonces, ya nosotros desde ahí vamos, te digo, asesorando al cliente y diciéndoles con qué se van a encontrar.
0: Cuando no se hace este tipo de trámites y uno viaja y todo, ¿qué puede suceder? O sea, ¿me dan tiempo para llenar el formulario o el formato ahí
1: no,
0: o
1: no,
0: va
1: no,
0: para
1: no,
0: atrás?
1: No, Por ejemplo, lo que platicábamos también en la charla anterior, ¿no? Si tú vas, por ejemplo, a un Japón y uh-huh. tú bajas allá y pasas a migración y no llevas tu formato,
0: okay.
1: vas para atrás, o sea, no hay chance de que, permítame, voy a llenarme el formato ahorita. No, tú ya debes de ir con esa información.
0: Ok, qué importante es saber esto, Maika, ¿ves? Para que tengamos ahí nosotras toda esta información para nuestro próximo viaje.
1: Países que habíamos comentado también, en donde tienes que tener ya tu vuelo redondo, no es nada más de que me voy, ¿se acuerdan también?
0: Sí, también es importante saber eso.
1: Es importante saber que a ciertos países tú no vas a entrar nada más con un vuelo, y ahí después lo compro cuando, a ver cuántos días me quedo, o sea, no, hay países que pasas tu migración y te revisan el itinerario.
0: O sea, sí o sí tengo que agarrar el vuelo redondo, digamos, sí, de ida y vuelta.
1: Sí, porque te dicen, a ver, bueno, este es tú, te estás entrando ahorita, ¿qué hoteles vas? ¿Dónde está tu vuelo de salida? No, es que no lo traigo, voy a estar aquí, no sé, quiero quedarme. No, es que no es así. Tienes que tener un vuelo de salida.
0: Ok.
1: Sí. Excelente. Entonces, simplemente desde que pasamos aquí, porque para salir también uh-huh. nos revisan la documentación. Simple y sencillamente ni siquiera te dejan abordar, o sea, sí, no llegas pues ni al destino. ¿Sí?
0: Sí, qué importante es, y también yo creo que es importante decir, porque aparte de esto, cuando viajamos, algo que lo que comentabas, Maika, ese rato, de si viajamos con niños, ahí es otro tipo, yo creo, ¿no?, de documentación.
1: Lo mencionamos también. El formato SAM, nosotros elaboramos lo que son uh-huh. el formato de salida de menores.
0: Sí.
1: Si van a viajar con los abuelos, con los tíos, ya ven que yo les comentaba que tuve la oportunidad de enviar a mi hija con mi mamá, y uh-huh. es un formato que se tiene que llenar para que todos los menores puedan salir del país con sus familiares. Si va con cualquiera de sus padres, no. Pero okay. si va con cualquier familiar, tiene que tener ese formato y lo tiene que sellar el Instituto Nacional de Migración para que cuando pasen uh-huh. puedan darle salida a ese menor.
0: Okay, ¿cómo ves, Mike?
2: Sí, la verdad es muy importante todo eso que menciona Alixor, porque sí, efectivamente, cuando vamos con niños, cuando no sabemos todo, sí, yo sé que nos gana la emoción de solo pensar al que vamos a viajar, que el lugar está muy bonito, la experiencia de estar con los pequeñitos en el avión y todo. Pero a veces cuando llevamos dos, tres, nosotros que somos familia grande, que vivimos con Fabi, que llevamos sí. dos, tres, no sabemos, ¿sabes? Que el acta de nacimiento de uno y que del mayor tal su credencial y que eso. Yo la verdad, como un pequeño títes, llevo un foldercito de esos de plástico, literal, de los que me heredó mi abuelita. Y entonces ahí meto todos los documentos, porque en lo que sacas uno y sacas otro y vas pasando casi lista con los que van recorriendo, sí se nos puede traspapelear algo. Entonces sí, yo creo que como un pequeño títer, lleven todo en un mismo sobre, no importa que estén sacando uno por uno al momento, pero pues no es tan confiable también ya tenerlo todo en las redes sociales y del teléfono, porque pues también a veces se nos va la señal o se te descarga el teléfono, sí. y es un rollo para estar perdiendo tiempo ahí. Así es que sí, yo creo que esa parte es oportunidad, que viajen con sus hijos, que disfruten y que vayan con la seguridad, ¿no? Con la seguridad de que va a ser un viaje muy bonito.
0: Sí, así, y no con los nervios.
2: Sí, no. sí, todos los nervios que nos va llevando, ¿no? Entonces, pues parte de toda esa emoción, que sea también esa seguridad de que unos trámites que tenemos que llevar, también la vez pasada platicábamos que pues también nos podrían dar asesoría, ¿no? Que ya estamos casi en la puerta de abordar, y en eso ya ustedes nos pueden ayudar, ¿no? Pues yo encantada con ese tema, y yo creo que nos queda siempre corto, Fabi.
0: Sí, así, yo también encantadísima, pero ¿qué creen? Se nos acabó el tiempo, así que, pues bueno, nosotros quisiéramos seguir con esta plática, con esta charla, pero bueno, cualquier duda, pues sus teléfonos de Experience.
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0: Uy, inolvidables, señores. Y bueno, es nosotros correcto. Ya nos vamos. Y bueno, un programa más de Trébol de Damas. Muchas gracias, agradecidas.
1: Gracias.
0: Agradecidas, agradecidas con todos. Nos vemos y nos escuchamos el próximo sábado en punto de las 11 de la mañana aquí en Trébol de Damas 97.7 FM. Se despide de ustedes, Fabiola.
2: Maika
1: y Flor de María. Gracias a todos los radioescuchas.

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0: 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Las 12 en punto.
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2: La alcaldesa de Ocosingo, Angélica Méndez Cruz, envió la orden a todo el personal del ayuntamiento a través de su oficial mayor para que le den me gusta o me encanta a todas sus publicaciones de Facebook. Lo hizo mediante una circular en la que además dejó en claro que se estará supervisando permanentemente que cumplan con esta instrucción. ¡Qué patético! La presidenta municipal confunde gobernar con un concurso de popularidad de preparatoria, o mejor dicho, para ella vale más un like que arreglar un bache. Dicha orden no puede en ninguna forma considerarse una estrategia de comunicación digital. Es claramente un acto de autoritarismo y un uso indebido de los recursos humanos municipales. Angélica Méndez debe entender que la popularidad y sobre todo la aprobación ciudadana se gana en las calles con obras tangibles, transparencia y honestidad, no mediante la simulación digital y menos inflando números con clics obligados. La presidenta y su equipo de trabajo creen que las redes sociales son una extensión de su oficina, olvidando a la vez que los perfiles personales de los trabajadores son privados y no herramientas de propaganda gubernamental. El Congreso del Estado, la Secretaría Anticorrupción y Buen Gobierno, así como la Auditoría Superior deben tomar cartas en el asunto, pues Angélica Méndez no solo está pisoteando la dignidad de los trabajadores, sino su gestión también navega entre acusaciones de corrupción, desvío de recursos públicos y enriquecimiento ilícito.
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1: Las 12 con 12 minutos.
2: La radio del diario, con el reporte del Servicio Meteorológico Nacional, el clima diario te informa. Hoy sábado, San Cristóbal de las Casas, tormentas eléctricas. Máxima 25, mínima 13. Suchiapa, tormentas eléctricas. Máxima 36, mínima 21. San Fernando, tormentas eléctricas. Máxima 32, mínima 19. Berriozábal, soleado. Máxima 33, mínima 19. Chiapa de Corzo, tormentas eléctricas. Máxima 35, mínima 23. Tuxtla Gutiérrez, tormentas eléctricas. Máxima 36, mínima 21. El clima diario te informó. Ante el intenso calor, bebe abundantes líquidos, protégete del sol y guarda tus alimentos en lugares frescos.
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2: Las 12 con 28 minutos.
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1: Las 12 con 47 minutos.
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2: La una con dos minutos.
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4: La alcaldesa de Ocosingo, Angélica Méndez Cruz, envió la orden a todo el personal del ayuntamiento a través de su oficial mayor para que le den me gusta o me encanta a todas sus publicaciones de Facebook. Lo hizo mediante una circular en la que además dejó en claro que se estará supervisando permanentemente que cumplan con esta instrucción. ¡Qué patético! La presidenta municipal confunde gobernar con un concurso de popularidad de preparatoria, o mejor dicho, para ella vale más un like que arreglar un bache. Dicha orden no puede en ninguna forma considerarse una estrategia de comunicación digital. Es claramente un acto de autoritarismo y un uso indebido de los recursos humanos municipales. Angélica Méndez debe entender que la popularidad y sobre todo la aprobación ciudadana se gana en las calles con obras tangibles, transparencia y honestidad, no mediante la simulación digital y menos inflando números con clics obligados. La presidenta y su equipo de trabajo creen que las redes sociales son una extensión de su oficina, olvidando a la vez que los perfiles personales de los trabajadores son privados y no herramientas de propaganda gubernamental. El Congreso del Estado, la Secretaría Anticorrupción y Buen Gobierno, así como la Auditoría Superior deben tomar cartas en el asunto, pues Angélica Méndez no solo está pisoteando la dignidad de los trabajadores, sino su gestión también navega entre acusaciones de corrupción, desvío de recursos públicos y enriquecimiento ilícito.
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1: La una con 16 minutos.

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1: 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Chincultic, gran ciudad lacustre de los mayas antiguos, muy cerca de los límites con Guatemala y asentada sobre colinas irregulares a las que se adaptan sabiamente los edificios. Tiene un extenso juego de pelota y la plataforma de las Lajas, construida con los bloques de piedra cortada más grandes de toda Mesoamérica. Ciudad maya que tuvo su apogeo entre los años 750 y 900, está cerca de la frontera con Guatemala, en un territorio montañoso rodeado de lagos y cenotes, muy cerca de las lagunas de Montebello y de la población de la Trinitaria, en el actual estado de Chiapas. Su nombre en maya significa caverna de descensos o cenote escalonado. La primera ocupación del área data alrededor del año 50, antes de nuestra era. El famoso cenote Agua Azul está 50 metros más abajo y a un costado del elevado templo. 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
2: La una con 32 minutos.
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1: La una con 47 minutos.
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2: Las 2 con 2 minutos. 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
3: La alcaldesa de Ocosingo, Angélica Méndez Cruz, envió la orden a todo el personal del ayuntamiento a través de su oficial mayor para que le den me gusta o me encanta a todas sus publicaciones de Facebook. Lo hizo mediante una circular en la que además dejó en claro que se estará supervisando permanentemente que cumplan con esta instrucción. ¡Qué patético! La presidenta municipal confunde gobernar con un concurso de popularidad de preparatoria, o mejor dicho, para ella vale más un like que arreglar un bache. Dicha orden no puede en ninguna forma considerarse una estrategia de comunicación digital. Es claramente un acto de autoritarismo y un uso indebido de los recursos humanos municipales. Angélica Méndez debe entender que la popularidad y sobre todo la aprobación ciudadana se gana en las calles con obras tangibles, transparencia y honestidad, no mediante la simulación digital y menos inflando números con clics obligados. La presidenta y su equipo de trabajo creen que las redes sociales son una extensión de su oficina, olvidando a la vez que los perfiles personales de los trabajadores son privados y no herramientas de propaganda gubernamental. El Congreso del Estado, la Secretaría Anticorrupción y Buen Gobierno, así como la Auditoría Superior deben tomar cartas en el asunto, pues Angélica Méndez no solo está pisoteando la dignidad de los trabajadores, sino su gestión también navega entre acusaciones de corrupción, desvío de recursos públicos y enriquecimiento ilícito.
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4: La Radio del Diario, con el reporte del Servicio Meteorológico Nacional, el Clima Diario te informa. Hoy sábado, San Cristóbal de las Casas, tormentas eléctricas, máxima 25, mínima 13. Suchiapa, tormentas eléctricas, máxima 36, mínima 21. San Fernando, tormentas eléctricas, máxima 32, mínima 19. Berriozábal, soleado, máxima 33, mínima 19. Chiapa de Corzo, tormentas eléctricas, máxima 35, mínima 23. Tuxtla Gutiérrez, tormentas eléctricas, máxima 36, mínima 21. El Clima Diario te informó. Ante el intenso calor, bebe abundantes líquidos, protégete del sol y guarda tus alimentos en lugares frescos.
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1: Muy buenas tardes, Tuxtla Gutiérrez. Bienvenidos a la lista de éxitos de la radio del diario. Ay, ahí está. Yo soy Rosalía Salín, encantada de poder estar con ustedes en este sabadito. Ya, ¿a qué día estamos? Sabadito 16. ¡Qué bárbaro! Sábado 16 de mayo, señoras y señores. Ya se nos fue medio mes. Qué gusto que estén con nosotros a través del 97.7, la radio del diario en Tuxtla Gutiérrez. También a quienes nos sintonizan a través del 96.3 desde Tapachula. También a quienes nos sintonizan desde el 103.7 desde Palenque y a través del 106.7 desde Berriozábal. Sean todos ustedes bienvenidos. Bienvenidos a nuestra transmisión aquí a través de la lista de éxitos de la radio del diario. Les recuerdo nuestro teléfono en cabina 961-612-2860 para que ustedes puedan interactuar con nosotros y votar por sus propuestas de la semana, que en esta ocasión nos vamos a ir directo a conocerlas. Vámonos, DJ.
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1: Y la propuesta número uno.
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1: Él es Cari León con Ruca. La propuesta número dos, Dance No More, Harry Styles. Y la propuesta número tres, esa era la de Finals Again, de Xavi. Y la propuesta número tres, Dance No More, de Harry Styles. Así que ahí están las tres propuestas de la semana, señoras y señores. Ruca de Karim León, Dance No More de Harry Styles y Find Us Again de Xavi. Perdonarán ustedes la voz, pero ando, no me las tomé frías, pero hubo un cambio de clima muy drástico y entonces por eso andábamos medio roncos. Pero bueno, ya estamos. Ahí están las tres propuestas de la semana. Ustedes pueden votar marcando al 961-612-2860 para que ustedes voten por lo que quieran escuchar. Ya sé que quieran a Harry Styles, a Karim León o a Xavi. Nosotros nos vamos, rápidamente con la posición número...
0: Número 10.
1: Ellos son los chicos de Playa Limbo y esto que se titula Última Vez, y tú lo escuchas aquí en la lista de éxitos de la radio.

0: Y estamos de vuelta a través de la lista de éxitos de la radio del diario cuando son las 2 de la tarde con 12 minutos. Te recuerdo nuestro teléfono en cabina 961-612-2860 para que tú puedas votar por cualquiera de las tres propuestas de la semana que en esta semana nos se disputan entre Dance No More de Harry Styles, Ruka de Karim León y Find Us Again de Xavi. Así que a votar 961-612-2860. Y nosotros nos vamos a ir rapidísimo a conocer la posición número
1: 9.
0: Y esta canción que fue lanzada oficialmente el 10 de julio de 1979, que fuera el primer sencillo del exitoso álbum de estudio Off the Wall, que fue súper exitoso, esta canción recobra importancia recientemente por justo la película de Michael Jackson. Esto se titula Don't Stop Till You Get Enough de Michael Jackson, posición número 9 aquí en la lista de éxitos de la radio del diario.

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1: No te olvides de votar por la propuesta favorita de la semana y escucharla en la lista de éxitos de la radio del diario todos los sábados de 2 a 3 de la tarde.
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2: Las 2 con 17 minutos.
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1: 2:19 p.m. y estamos de vuelta a través de la lista de éxitos de la radio del diario. Te recuerdo nuestro teléfono en cabina 961-612-2860 para que tú marques y votes por la propuesta de la semana que tú prefieras. El día de hoy tenemos entre las propuestas Dance No More de Harry Styles, Ruka de Karim León y Find Us Again de Xavi. Así que a votar, señoras y señores, 961-612-2860. Quiero mandar un saludo muy especial a nuestro queridísimo Manolo Vázquez, que nos está escuchando desde Terán City. Le mandamos un abrazo. Abrazote, Manolito, que estés pasando un excelente sabadito y estés pues hidratadito, no sufriendo de calorcito en el fresco, porque la verdad está haciendo un calor bien sabroso en la capital de Tuxtla Gutiérrez, Chiapas. Nosotros nos vamos con la posición número 8. Y esta canción, que seguramente los que ya tenemos algunos añitos nos hemos de acordar, esta canción fue lanzada hace ya varios años, y esta canción viene remasterizada con un estilo ahora eléctrico latino actualizado. Mezcla los coros originales del estribillo con nuevas estrofas de Omar Montes. Esta colaboración de Omar Montes va con Juan Magán. La canción, que nosotros no sabíamos, se llama Bailando por ahí, y ahora en esta nueva versión le pusieron como nombre Ayer la vi, y es la posición número 8 aquí en la lista de éxitos de la radio del diario.
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0: Estamos de vuelta a través de la lista de éxitos de la radio del diario. Te recuerdo, Dance No More de Harry Styles, Ruka de Carin León y Find Us Again de Xavi como propuestas de la semana para que tú marques y votes. 961-612-2860. Nosotros nos vamos con la posición número...
1: Número 7.
0: Y es Taylor Swift regresando a las listas, recuperando algunas posiciones. Y este que tú escuchas se titula The Fate of Ophelia y lo escuchas aquí en la lista de éxitos de la radio del diario.

0: 2:26 a través de la lista de éxitos de la radio del diario. Voten, señoras y señores, 961-612-2860. No importa si estás en Tuxtla, en Tapachula, en Palenque o en Berriozábal, tú puedes votar a través de nuestro teléfono 961-612-2860. Manda tu mensajito y elige cualquiera de las tres opciones que tenemos para ti el día de hoy entre Harry Styles, Carin León y Xavi. Así que a votar. Nosotros nos vamos a conocer la posición número
1: 6.
0: Y esta canción, que es escrita e interpretada por Michael Jackson, que dicen que se inspiró en una visita que hizo a una guardería con el solo de la guitarra original retocado por Eddie Van Halen, producida por Quincy Jones. Y este álbum formó parte de su sexto álbum de solista titulado Thriller, que salió en el año 1982. Fue la tercera canción del álbum, lanzada como sencillo después de The Girl Is Mine y de Billie Jean. Esta canción ganó 2 premios Grammys en las categorías de grabación del año y mejor interpretación vocal de rock masculina. La revista Rolling Stone la clasificó en el puesto 337 en su lista de las 500 mejores canciones de todos los tiempos y en el puesto 185 en la actualización del 2021. El 13 de marzo del 2006, Beat It fue relanzada como sencillo en el Reino Unido como parte de la colección Visionary de video singles. Así que esa es nuestra posición número 6 en esta ocasión. Michael Jackson, Beat It, aquí en la lista de éxitos de la radio del diario.

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6: 2:34 a través de la lista de éxitos de La Radio del Diario. Te recuerdo nuestro teléfono en cabina 961-612-2860 y las tres propuestas que tenemos para ti esta semana: Dance No More de Harry Styles, Ruca de Carin León y Find Us Again de Xavi. Así que a votar, señoras y señores, cualquiera de las tres opciones que tú prefieras, mándanos mensajito y vota por la que tú prefieras. Así que nos quedan muy pocos minutos para que ustedes sigan votando. Les recuerdo que antes de llegar a nuestro top 3, conocemos la propuesta ganadora de esta semana. Y nosotros nos vamos rápidamente con la posición
0: número 5.
6: Ella es Olivia Rodrigo y esto que se titula Drop Dead, aquí en la lista de éxitos. Vámonos.

0: 2 de la tarde con 39 minutos a través de la lista de éxitos de la radio del diario. Les recuerdo, quedan muy pocos minutos. Estamos a literal una posición de que conozcamos la propuesta ganada de la semana. Así que ustedes tienen muy pocos minutos para votar. 961-612-2860. Nosotros nos vamos con la posición número...
1: número 4.
0: Y ella es Aitana, con esto que se titula Superestrella. Y tú lo escuchas aquí en la lista de éxitos de la radio del diario.

0: Y ahora sí, señoras y señores, ha llegado el momento de conocer la propuesta ganadora de esta semana.
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0: Y él es Karim León. Karim León, con esto que se titula Ruca. Y tú lo escuchas aquí en la lista de éxitos de la Radio del Diario. Vámonos, propuesta ganadora.

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1: Las 2 con 46 minutos.
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4: Estamos de vuelta y ahora sí vamos a conocer las 3 primeras posiciones de nuestro conteo de esta semana. Nos vamos con la posición número...
0: Número 3.
4: Él es Justin Bieber con esto que se titula Beauty in a Beat, esta canción que está como parte de los primeros lugares del Billboard Hot 100. Justo porque después de sus presentaciones en Coachella recobró muchísima fuerza. Y entonces, por eso es nuestra posición número 3 esta semana. Justin Bieber, Beauty in a Beat, aquí en la lista de éxitos.

0: Y estamos de vuelta a 12 de la tarde con 52 minutos. Nosotros nos vamos a conocer la posición número...
1: número 2.
0: Y esta canción que también forma parte, obviamente, del soundtrack de la película biográfica Michael. Y obviamente está también en los primeros lugares. Esto es Michael Jackson con Billie Jean. Esta canción que en los años 80s realmente sí juntó a pandillas rivales en el set para grabar el video. Y de ahí sale justamente esta coreografía icónica. No eran realmente todos bailarines, eran pandillas reales, eran pandillas que estaban en conflicto. Sin embargo, surge esta coreografía y este gran video que disfrutamos nosotros hoy en día. Él es Michael Jackson, Billie Jean, posición número 2 en la lista de éxitos.

Ya ha llegado, señoras y señores, el momento de despedirnos. Muchísimas gracias a quienes nos sintonizaron a través del 97.7 en Tuxtla Gutiérrez, a través del 96.3 en Tapachula, a través del 103.7 desde Palenque y desde el 106.7 desde Berriozábal, Chiapas. Muchísimas gracias por sintonizarnos. Yo soy Rosalía Salim. Te espero el próximo sábado en punto de las 2 de la tarde para que juntos conozcamos las 10 canciones que están marcando tendencia. Te dejo con la posición número 1. Que esta semana se la llevan los chicos de BTS con esto que se titula Swim. Te quedas con más de la señal de la radio del diario. Nos escuchamos la próxima semana. Adiós.

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0: Las 3 con un minuto.
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5: La alcaldesa de Ocosingo, Angélica Méndez Cruz, envió la orden a todo el personal del ayuntamiento a través de su oficial mayor para que le den me gusta o me encanta a todas sus publicaciones de Facebook. Lo hizo mediante una circular en la que además dejó en claro que se estará supervisando permanentemente que cumplan con esta instrucción. ¡Qué patético! La presidenta municipal confunde gobernar con un concurso de popularidad de preparatoria, o mejor dicho, para ella vale más un like que arreglar un bache. Dicha orden no puede en ninguna forma considerarse una estrategia de comunicación digital. Es claramente un acto de autoritarismo y un uso indebido de los recursos humanos municipales. Angélica Méndez debe entender que la popularidad y sobre todo la aprobación ciudadana se gana en las calles con obras tangibles, transparencia y honestidad, no mediante la simulación digital y menos inflando números con clics obligados. La presidenta y su equipo de trabajo creen que las redes sociales son una extensión de su oficina, olvidando a la vez que los perfiles personales de los trabajadores son privados y no herramientas de propaganda gubernamental. El Congreso del Estado, la Secretaría Anticorrupción y Buen Gobierno, así como la Auditoría Superior deben tomar cartas en el asunto, pues Angélica Méndez no solo está pisoteando la dignidad de los trabajadores, sino su gestión también navega entre acusaciones de corrupción, desvío de recursos públicos y enriquecimiento ilícito.
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1: Hola, hola, ¿ya? Hola, bienvenidos, bienvenidas, bienvenidas a Desenredando la Madeja. Un sábado más aquí a las 3 de la tarde. Mi nombre es Enrique García. Llegué tarde, primera vez en 2 años que llego tarde. Disculpen a ustedes que me están escuchando. Pero antes de empezar, te recuerdo que Desenredando la Madeja nos funciona aquí como una plataforma para la prevención y atención de problemáticas relevantes para la población chiapaneca en materia de salud mental, de la mano de diferentes expertos, expertas, expertes que nos vienen a hablar, perdón, de temas muy interesantes, muy relevantes, muy importantes para la población chiapaneca. El día de hoy tenemos un tema que me parece muy necesario de platicar en estos tiempos de estrés y preocupación financiera en particularmente, ¿no? Y este sería la flexibilidad emocional. Y como siempre, una pequeña introducción antes de empezar. Todo el mundo experimenta una variedad de emociones a diario: ira, miedo, asco, felicidad, tristeza. Las emociones positivas, entre comillas, son fundamentales, para el bienestar mental, pues las investigaciones sobre estas demuestran que estar feliz es beneficioso. Sin embargo, no siempre es posible estar feliz. Todas las emociones son parte de la vida. No apreciaríamos, por ejemplo, las cosas chidas de la vida si no experimentáramos nunca alguna tristeza o algún disgusto. La ira, la preocupación, la tristeza son respuestas naturales ante la pérdida, la decepción, la injusticia o la adversidad. Y aunque en el momento no resulten agradables, pueden ayudarnos a identificar problemas y a motivarnos a realizar cambios positivos para nuestro beneficio. Las emociones, entonces, son bastante importantes y aunque pasan a veces de manera rápida, es importante resolverlas para poder resolver el problema subyacente que podemos estar enfrentándonos. Sin embargo, a veces los estados de ánimo no solo llegan a persistir, sino que también causan problemas, razón por la cual hoy hablaremos sobre la flexibilidad emocional. ¿Qué te pareció? Muy interesante, ¿no? Y bueno, para hablar de este tema tenemos, primero que nada, a la psicóloga Marilyn González. Hola Marilyn, ¿cómo estás?
2: Muy bien, pues muchas gracias por la invitación. Muy emocionada, creo que contribuir siempre en estos temas que, como bien dices, hoy en día son fundamental, pues qué bueno que podamos aportar un poquito.
1: Le lleguemos a eso, ¿no? Y bueno, Marilyn, ¿me puedes decir tus credenciales? ¿Quién sos? ¿De dónde es tu mamá? ¿Qué haces por aquí? ¿Cómo, para qué te invitamos al programa el día de hoy?
2: Bueno, pues yo soy originaria de Tuxtla. Uh-huh. Mi mamá es originaria de Bochil. Uh-huh. Pero pues también llevamos...
1: ¿No serás familiar mío?
2: Ah, eres...
1: De Los Centeno.
2: No.
1: Ah, bueno.
2: Yo soy Marilyn González.
1: Ok.
2: No, pues somos de aquí, ¿no? Y aquí hemos vivido todo el tiempo. Uh-huh. ¿Qué más?
1: ¿Licenciada en psicología?
2: Sí, licenciada en psicología. Soy psicoterapeuta, trabajo con adultos. Uh-huh. No estoy enfocada en ninguna rama, trabajo de una manera más integral, pero uh-huh, justo el tema que vamos a abordar hoy lo vamos a enfocar un poquito más en la terapia cognitiva conductual, que es de todos los enfoques, uh-huh, de las que más sustento científico puede tener.
1: Exacto. Y bueno, aquí también tenemos al licenciado Moisés Ocaña.
3: Hola, mucho gusto. ¿Qué tal? Gracias, Enrique, por este espacio. Te agradecemos profundamente. Mi nombre es Moisés Ocaña, soy licenciado en Administración de Empresas, uh-huh, y pues vengo formando parte del equipo de Serendipity. Uh-huh. Es una institución pues dedicada a la información y la actualización a través de diplomados, talleres y maestrías enfocadas en el área de psicología y la salud mental. Hola, mucho gusto. Uh-huh. Igual, 100% tuxtleco, conejo, chiapaneco. Uh-huh. Y pues aquí sufriendo y viviendo el calorcito, ¿no?
1: Terrible, horrible. Por eso tenemos agüita para hidratarnos.

0: Muy bien, y bueno, ¿qué les parece si empezamos de una vez? Y pues me gustaría preguntarte, Marilyn, primero que nada, ¿qué es la flexibilidad emocional?
1: Ok, bueno, para entender la flexibilidad emocional, tenemos que entender que las emociones
0: son... Más pegadito al micrófono, por favor. Genial.
1: Son parte básica de nosotros, ¿no? Tienen... pues han existido con nosotros toda la vida. De hecho, pues tienen una razón de ser. En la prehistoria, estas emociones nos ayudaban a sobrevivir, básicamente, ¿no? Hoy en día afrontamos retos más complejos, un poquito más de estímulos sociales.
0: Claro.
1: Entonces, justo la flexibilidad emocional es esta capacidad de podernos adaptar a los distintos retos, a las distintas situaciones,
0: claro,
1: de una manera más asertiva. No existe, claro, un manual, pero que con el conocimiento que tenemos podamos resolver las situaciones de manera asertiva, ¿no? Y no sufriendo todo el tiempo.
0: Súper. O sea, es como la capacidad de adaptarnos entonces a la situación utilizando que como las emociones que nos atraviesan, ¿no?
1: Así es.
0: Y no como rigidizarnos, ¿no? De que todos los días tengo que estar feliz, o estoy triste y de ahí no me vas a sacar, o estoy muy enojada y no voy a poder resolver nada de esta manera, ¿no? ¿Algo así?
1: Exacto.
0: Genial. Muy bien, y como para continuar, ¿qué podríamos decir un poquito sobre la intolerancia a ciertas emociones? Porque justamente cuando estaba investigando yo sobre este programa, me salía de que hay emociones positivas y emociones negativas. Y yo la verdad dije como, esto está muy sospechoso, esto me suena muy raro. Entonces, ¿qué podríamos decir un poquito sobre esta intolerancia a ciertas emociones?
1: Ok, bueno, creo que de alguna manera es como un sesgo, justo lo que decías, a lo mejor socialmente la creencia es, bueno, estar feliz es lo que está bien, claro, es igual a salud. En realidad no, pero justo por este sesgo, como que a lo mejor a veces desde la infancia, ¿no? A lo mejor tu mamá te ve llorando y dice, no, pues no llores porque es malo, ¿no? Entonces crecemos con esas creencias y las reprimimos de alguna manera, pero eso no quiere decir que no las sintamos.
0: Claro.
1: Pero el hecho de no reconocerlas y no validarlas es lo que nos puede traer a lo mejor algún tema, ¿no? Estarla, ya volverlo un poquito más, nuestros pensamientos enfocados en, no, pues es que me quedé con el coraje hacia aquel maestro y lo vivimos y en realidad ya no tiene una función.
0: Claro. Como cuando te estás bañando y estás pensando en, ay, si yo le hubiera contestado tal cosa.
1: ¿No? Claro. Entonces, ¿y de qué nos sirve? Pero al final es porque no validamos la emoción, no la reconocimos en su momento y se va nuestro pensamiento y pues nos genera más frustración, nos genera más a lo mejor, dependiendo el problema, ¿no? Irritabilidad, problemas para dormir. Entonces, claro que puede desembocar en algo más, en una afectación a la salud.
0: Súper. Bueno, nos tenemos que ir a una primera pausa, pero al regresar me gustaría que habláramos un poquito más de cómo la intolerancia a ciertas emociones puede influir en nuestro estado emocional y, más que otra cosa, cómo estas conductas se pueden presentar a través, ¿no?
1: Sí.
0: Muy bien. Entonces, ahorita regresamos a Desenredando la Madeja. No te vayas.
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3: Las 3 con 16 minutos.
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2: 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Chincultic, gran ciudad lacustre de los mayas antiguos, muy cerca de los límites con Guatemala y asentada sobre colinas irregulares a las que se adaptan sabiamente los edificios. Tiene un extenso juego de pelota y la plataforma de las Lajas, construida con los bloques de piedra cortada más grandes de toda Mesoamérica. Ciudad maya que tuvo su apogeo entre los años 750 y 900, está cerca de la frontera con Guatemala, en un territorio montañoso rodeado de lagos y cenotes, muy cerca de las lagunas de Montebello y de la población de la Trinitaria, en el actual estado de Chiapas. Su nombre en maya significa caverna de descensos o cenote escalonado. La primera ocupación del área data alrededor del año 50, antes de nuestra era. El famoso cenote Agua Azul está 50 metros más abajo y a un costado del elevado templo. 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
0: Regresamos a Desenredando la Madeja. Estamos aquí con Marilín González y con Moisés Ocaña.
5: Claro.
0: Ok. Estábamos hablando sobre la flexibilidad emocional y antes de que nos fuéramos a corte estábamos diciendo que no existe tal cosa como las emociones buenas o las emociones malas. Todas las emociones tienen una función en pues nuestra vida cotidiana. O sea, sí, la felicidad nos permite, por ejemplo, enfrentarnos a situaciones agradables, por así decirlo, disfrutarlo, ¿no? Y sentir así como, ah, qué bonito es despertar y ir a trabajar. Sí, claro, ¿no? Pero, por ejemplo, la tristeza nos puede servir para otra cosa. El enojo nos sirve, por ejemplo, creo yo, para pelear por la injusticia, para tomar distancia cuando algo me parece desagradable. El asco me puede ayudar como para alejarme de cosas que me puedan hacer daño, ¿no? Como lo tóxico, por así decirlo. La tristeza me permite reflexionar, buscar apoyo, redes de contención y esas cosas. Entonces, no existe tal cosa como las emociones negativas, ¿no? Más bien creo que debemos aprender a gestionar nuestras emociones, saber qué nos están diciendo nuestras emociones para saber qué camino tomar, ¿no? Y ahorita después de la pausa quedamos que íbamos a hablar sobre cómo la intolerancia a ciertas emociones puede influir en nuestro estado emocional. Pero luego me acordé que aquí tenemos a Moisés y hoy va a ser nuestro conejillo de indias.
5: El conejillo de indias.
0: Y entonces me preguntaba yo, Moisés, o sea, ¿tú qué piensas sobre esto de las emociones negativas y positivas? ¿Cómo le haces para lidiar con ellas, por ejemplo?
5: Mira, pues, como ustedes decían, ¿no? Es muy importante identificar qué tipo de emoción estamos viviendo en el momento, ¿no? Uh-huh. Y saber canalizarlo. Uh-huh. Como tú dices, no existen las emociones negativas, positivas, sino que saber vivirlas y sobrellevarlas, ¿no? Al día a día, pues, en la actualidad vivimos una vida muy rutinaria.
0: Sí.
5: Que, pues, no tenemos tiempo a veces sobre pensar sobre nosotros mismos, ¿no? Uh-huh. Entonces, es muy bueno canalizarlo, pues, al final del día, pues, nos puede ayudar tanto laboralmente, familiarmente, y, pues, aprender de eso, ¿no?
0: Exacto. Y creo yo, no sé qué piensas, Marilyn, pero yo estaba pensando que una de las cosas más importantes para la gestión emocional y para poder usar la flexibilidad emocional es identificarlo en el cuerpo, ¿no? O sea, porque luego está uno enojado y no sabe que está enojado. O uno luego está deprimido y no sabe que está deprimido. Entonces, ¿tú qué piensas? O sea, por ejemplo, ¿las emociones se viven en el cuerpo o son solo en la cabeza?
1: No, totalmente las emociones son corporales, ¿no? Sí. O sea, cuando sentimos miedo, sentimos ese calambre, ¿no?
0: En la panza.
1: Esa agitación, ah, ese nudo en la panza, ¿no?
5: Las maripositas.
0: Ándale. Bueno, cuando está enamorado. Okay. Entonces, bueno, tal vez te da miedo estar enamorado. Sí, está más complicado.
1: Sí, ya son una combinación de emociones. Uh-huh. Sí, definitivamente las emociones están asociadas al cuerpo. En realidad, no tienen una conexión directa con lo mental. Eso quiere decir, no quiere decir que estén separadas, no, pero inmediatamente las sentimos en el cuerpo, ¿no? Uh-huh. Entonces, a lo mejor a través de los pensamientos, ahí sí podemos enfocarnos en resolver la situación, sí. Y eso nos va a ayudar a relajarnos, ¿no? Es decir, por ejemplo, si me siento nerviosa, pues voy a sentir que mis manos tiemblan, que estoy sudando, uh-huh. Pero bueno, justo a través de ponerme a pensar, ok, pero estoy nerviosa, ¿por qué? No sé, tengo un examen, pero estudié, no hay una razón lógica para estarlo, ¿no? Y de esa manera ya podemos, o nos ayudaría a controlar un poquito las reacciones fisiológicas que tenemos.
0: Exacto, y muchas de estas emociones también pueden ser de origen social, ¿no? Por ejemplo, la vergüenza, pues podríamos pensar que es una emoción negativa, sin embargo, también es algo que nos puede ayudar a lidiar en un ambiente social, ¿no? O sea, tal vez hay cosas que socialmente no son tan bien aceptadas, y entonces a través de la vergüenza puedo decir como, ay, tal vez no debía haber dicho eso, frente de mi suegra, ¿no? Sí. La próxima vez lo trataré de no hacer, ¿no? O por ejemplo, la envidia también, creo que es muy malentendida, ¿no? Siempre nos hacen sentir que la envidia es algo negativo, que es mala y envenena y esas cosas, pero la verdad es que la envidia nos permite saber qué es lo que quiero para mi vida, ¿no? Tal vez lo veo en alguien más y digo, ay, cómo quisiera tener un novio, ¿no? Y entonces a partir de eso yo puedo decir, bueno, ¿qué puedo hacer yo para agarrar pareja, ¿no?
1: Claro.
0: Muy bien.
1: Claro, justo es eso, ¿no? No cambiar la emoción, no cambiar el pensamiento, pero darle un enfoque positivo, ¿no?
0: Exacto. Y a eso sí le podemos decir enfoque positivo. Algo para tu beneficio, en vez de andarle viendo a la de al lado y de, ay, es que su marido está bien guapo, se lo voy a robar. Uh-huh. Eso sí yo creo que ya no está tan bien, ¿no?
5: Claro, claro.
0: Muy bien. Y bueno, Marilyn, ¿cómo la intolerancia a ciertas emociones puede influir en nuestro estado emocional? O sea, por ejemplo, hay familias enteras donde estar triste no es posible. O sea, siempre tenemos que estar de fiesta, siempre tiene que estar todo chido, y de pronto alguien se enferma y no le permitimos, por ejemplo, contactar con esa tristeza, con ese enojo de estar ahí en cama varias semanas, por ejemplo.
1: Sí, claro, de hecho es como bastante común. Uh-huh.
0: Más en el sur, creo yo.
1: Entonces, sí, pues es, al final de cuentas, como cultural o social, sí. El hecho de que de ver mal el hecho de que estemos tristes o que estemos enojados o simplemente experimentar algo se ve mal, ¿no? Entonces, ¿en qué repercute a cada uno? Principalmente de manera individual, pues obviamente fisiológicamente también va a tener una reacción, porque voy a estar reprimiendo, porque no lo puedo expresar. Entonces, si no lo vivo, no voy a validar la emoción, ¿no? Entonces, eso me va a traer más problemas a mí y, claro, con mi entorno, ¿no? Porque si yo no estoy bien, tampoco puedo transmitir algo con los demás.
0: E incluso también hay gente que lo somatiza, ¿sí? ¿No? Y con somatizar nos estamos refiriendo a que lo vive a través del cuerpo. Uh-huh. O sea, hay gente, por ejemplo, que le cuesta mucho procesar sus emociones y por esa misma situación en muchas ocasiones se convierte en diarrea. Se convierte en estreñimiento, se convierte en gases, en colitis, por ejemplo, la ansiedad, mucha colitis, mucha gastritis, entre otras cosas, ¿no? El enojo, por ejemplo, se puede manifestar como bruxismo, esto de andar mordiendo, desgastándote las muelas mientras duermes, ¿no? O dicen, por ahí también hay corrientes psicológicas que hablan de que el llanto no manifiesto se convierte en gripa.
5: Sí, claro.
0: ¿Tú has escuchado de esto, Moy?
5: Sí, pues, o sea, el cuerpo pues tiene que reaccionar y de alguna forma pues lo tiene que sacar, ¿no? Entonces, hay que buscar alternativas como el ejercicio, dormir bien, alguna actividad física.
0: Sí, estoy de acuerdo. es necesario sacar la emoción de alguna manera, ¿no? Si bien tal vez, pues no le dije a mi mamá cuando era niño que no me golpeara tanto, pues mínimo ahorita de grande puedo ir y meterme a clases de box y darle unos... unos buenos golpes. Unos buenos golpes diciendo, mamá, ¿por qué me hiciste esto? ¿No? Pero al menos ya estoy sacando esa emoción y ya no afectará tanto mi vida en el futuro, ¿no? Y muy bien, Marilyn, ¿qué se requiere para tener un poquito más de flexibilidad emocional, para aceptar estas emociones y utilizarlas a mi favor?
1: Bueno, pues principalmente querer. Bueno,
0: querer. Voluntad.
1: Porque, voluntad, porque pues a veces, esto lo podemos aplicar cada uno o quien decida a lo mejor llevar un acompañamiento, pero muchas veces sucede que voy porque pues me obligó mi pareja o me obligó mi mamá, entonces es ir, pero no tengo la intención, entonces ahí ya va a estar muy complicado, ¿no? Entonces, primero, querer.
0: Sí.
1: Segundo, reconocer cómo actúo ante cada emoción, por ejemplo, no sé, incluso hasta a lo mejor hacer una lista, ¿no? De situaciones de, en esta ocasión me enojé, y analizar un poquito cuál fue...
0: el origen, tal vez.
1: El origen, cómo me sentí, qué acción desembocó, y de alguna manera analizar si fue como lo idóneo, ¿no? Si tuve algo por lo contrario,
0: sí,
1: esto me afectó. Entonces, el autoconocimiento. Entonces,
0: sí,
1: conocer cómo nosotros vivimos las emociones, y si ya identificamos que a lo mejor, híjole, pues sí, cuando me enojo le grito y de todo, y
0: sí, aviento cosas,
1: me empiezan las ronchas y ya hay una afectación, bueno, entonces evidentemente tenemos que trabajar con el enojo, ¿no?
0: Sí.
1: Y eso no quiere decir eliminar, ya no me voy a enojar, ¿no?
0: No.
1: O sea, validar la emoción, decir, bueno, me enojé por esto, y es válido,
0: sí,
1: pero a lo mejor lo que no es válido es que le esté reprochando todo el tiempo a la persona, o que yo viva con eso, y esto ya me tiene, por las noches no puedo dormir y demás, ¿no? Entonces, sí, dejar, ponerlo en su lugar, ¿no? O sea,
0: sí,
1: ya, el enojo me sirvió para esto, ok, está bien, pero ya no me va a servir para nada más a futuro.
0: Sí, o sea, el chiste no es negar la emoción, sino más bien, primero, como dices, ¿no? Identificarla y después gestionarla. O sea, ¿qué voy a hacer de ahora en adelante para que mis actos, ¿no? Es que hablamos en algún momento de responsabilidad afectiva en el programa, ¿no? Cómo mis actos tienen un impacto en lo que hago y en las demás personas, ¿no?
1: Exacto.
0: Muy bien. Nos vamos a un segundo corte y al regresar, mitos y realidades sobre la flexibilidad emocional. Entonces, no te vayas, ahorita regresamos.
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3: Las 3 con 30 minutos.
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0: Regresamos a Desenredando la Madeja. Estamos aquí hablando sobre la flexibilidad emocional y, como te dijimos antes de irnos al corte, mitos y realidades. Una parte del programa que ya es como canon. Está aquí todas las veces. Bueno, a veces no, a veces hablamos un chorro y ya se nos olvidan. Pero hoy los vamos a retomar. Entonces, muy bien. Mito número uno. ¿Lista, Marilyn?
1: Sí.
0: Genial. Las emociones son mentales.
1: No, no, definitivamente no.
0: Ya dijimos que no.
1: No, no son mentales, claro. Ajá. Que hay una conexión, pero totalmente las emociones están relacionadas con nuestro cuerpo, ¿no? Con lo fisiológico, como comentábamos en un espacio. Parte de la función en su momento fue la supervivencia.
0: Sí.
1: Entonces, había una relación entre emoción-acción. No tenía un lugar el pensamiento. Digo, hoy en día podemos hacerlo, pero eso no quiere decir que directamente sean mentales, ¿no? Que la tristeza esté aquí, ¿no? Pues en realidad la tristeza la sentimos.
0: Sí, ¿no? Y esta es, creo yo, una característica muy también que compartimos con los demás animales mamíferos, ¿no? Y entre otros. O sea, por ejemplo, tú puedes saber cuando un perrito tiene miedo y no precisamente sabemos todavía si los perritos piensan, ¿no? Entonces, o sea, no sabemos si pasa alguna cuestión aquí en su cerebrito que diga como, ah, esto me da miedo porque... Y una explicación, por ejemplo, pero sí podemos ver una expresión corporal, ¿no? Algo que pasa en los animales también cuando tienen miedo, cuando están tristes y todas esas situaciones, ¿no?
1: Exacto.
0: Muy bien. Número dos, y creo que esta también ya la echamos a perder porque ya lo dijimos. Hay emociones positivas y negativas.
1: Pues está bien para reforzar.
0: Reforzamiento.
1: No.
0: Va a haber examen al final.
1: En realidad, pues las emociones... Uh-huh. Pudiéramos decir que son placenteras o displacenteras.
0: Ándale.
1: Igual ya comentamos que cada una tiene su función, pero pues no quiere decir que sean negativas, porque ninguna emoción es mala. Todas nos sirven absolutamente para algo. Como bien lo decías, a lo mejor el hecho de enojarme me ayuda a poner un límite, porque si no me enojo con alguien que constantemente está diciendo...
0: Invadiendo mi espacio. Invadiendo chismes.
1: Claro, entonces, pues si yo no me enojo... no voy a poner un límite, ¿verdad?
0: Y va a seguir sucediendo esto.
1: Claro, ¿no? Y no sabemos qué alcance puede tener. Entonces, no, absolutamente todas las emociones nos sirven y pudiéramos decir que son placenteras o displacenteras, pero no positivas o negativas.
0: Y justamente como pensar que hay algo malo o que hay emociones negativas, en muchas ocasiones nos llevan a reprimirlas, ¿no? A lo que nos decíamos hace rato, no a darle un cauce y que justamente el problema continúe, que no haya una resolución del conflicto. Y a final de cuentas seguimos viviendo con sufrimiento, con malestar, con todas esas cosas que, más allá de lo emocional, pues se sienten también en el cuerpo, ¿no?
1: Claro.
0: Muy bien. Y número tres, si estoy siempre feliz, entonces estoy bien.
1: Sí, pues totalmente mito y falso. Ajá. El hecho de estar siempre sonriente no quiere decir que internamente estemos bien. Entonces, a veces es necesario sacar, a lo mejor, como decíamos, pues a lo mejor llorar y el acostarme y el pedir un abrazo, que a lo mejor pudiera ser, ay, me siento triste, me va a ayudar a después sentir mejor, ¿no? A hacer catarsis. Entonces, si no lo hago, pues no quiere decir que va a estar todo bien, al contrario, vivirlo va a hacer que después vaya a estar mejor, como lo decías al principio, ¿no?
0: Sí.
1: Si no existiera esta emoción, pues bueno, no gozaríamos tanto la felicidad, el enamoramiento, ¿verdad? Es parte de...
0: Sí, y justamente creo que es importante aquí hablar un poquito sobre... Es importante identificar la necesidad que viene con la emoción, ¿no? O sea, por ejemplo, me contaba una paciente ayer que el novio le prometió que iban a ir a una fiesta después de donde estaban, ¿no? Que era una reunión social. Y entonces el novio se pone como que unos drinks de más, por así decirlo, y ya no quiere ir. Y entonces ella se enoja, porque es como le rompieron una promesa. Por así decirlo, ¿no? Pero en vez de decirle, oye, ¿sabes qué? O sea, ¿cuál es la necesidad que viene con esto? O sea, yo quiero salir, por ejemplo, empieza un pleito, ¿no? Es que tú me dijiste y no sé qué. Y entonces es lo que le preguntaba yo, ¿cuál era la necesidad? No, pues es que yo quería ir. Ok, perfecto. ¿Por qué no fuiste?
1: Claro.
0: ¿Por qué no decirle, bueno, tú ya estás bolo, te meto en un servicio de transporte.
2: Encerradito.
0: Te vas a tu casa y yo le llamo a mis amigas y me voy de fiesta y todos contentos, todos felices. O sea, pero la gestión del enojo justamente como que se sale de control, ¿no? O sea, pudo haber sido, oye, a ver, me dijiste que íbamos a hacer esto, ¿no? Y no lo estás cumpliendo y rompiste un acuerdo. No, bueno, discúlpame. Y a partir de eso podemos resolver el conflicto porque ya identifiqué mi necesidad. Y muy importante, y siempre lo he dicho aquí en el programa, particularmente cuando hablamos de asertividad, no es la forma, no es lo que dices, sino la forma en lo que lo dices, ¿no? O sea, es muy diferente hacer un problemón por una situación que es completamente se puede resolver, a buscarle tres pies al gato y el chiste es como quedarnos aquí peleando dos horas, ¿no? O sea, se puede, sí se puede, chavos, sí se puede.
1: Sí, pues exacto, racionalizando, pues como que no había mucho beneficio, ¿no?
0: No.
1: Al crear el pleito, ¿no? Al contrario, el enojarme y pues la que salió perdiendo, pues se fue ella, ¿no?
0: Sí, y aparte, pues él también, ¿no? Porque...
1: Sí, claro, pues eso ya...
0: De por sí ya había él roto el acuerdo, bueno, le fue peor, ¿no? Sí. Entonces, justamente, es importante, ¿no? Que no siempre vamos a estar alegres o satisfechos. Es importante utilizar nuestras palabras, es importante identificar qué pienso, qué siento, cuál es la necesidad y cómo la puedo comunicar en caso de que yo no me la pueda satisfacer. Porque luego en las relaciones interpersonales, familia, amigos, lo que sea, estamos deseando que siempre el otro resuelva, ¿no? Uh-huh. Que resuelva mi necesidad, cuando pues el que lo tiene que resolver soy yo. O sea, soy una persona completamente adulta y funcional, entonces puedo hacerlo yo solito, ¿no? Yo solita. Eso sí, respetando los acuerdos que tengo con otras personas,
1: claro,
0: ¿no? O sea, bueno, si estoy bolo y tengo ganas de encuerarme en medio de la calle, pues bueno, no sé si sea tan buena idea, porque hay normas sociales y ese tipo de cosas, ¿no? Entonces, es importante, yo creo, hablar de todo esto de la flexibilidad emocional, porque algunos científicos creen que existe un sistema de equilibrio en nuestro cerebro diseñado para sostener un estado de ánimo positivo, entre comillas. La mayor parte del tiempo, pues los estados de ánimo negativos disminuyen justamente la capacidad de tomar decisiones, pero como decíamos, esta cuestión negativa y positiva más bien se podría relacionar a una cuestión de placer y displacer, ¿no? Vivir una vida con displacer, pues sí, obviamente va a afectar tu sistema nervioso.
1: Claro, ¿no? El periodos prolongados de emociones, tristeza, enojo, pues, claro que tampoco ya no es sano, ¿verdad?
0: Justo, y si las reprimimos es ahí donde empiezan los trastornos, uh-huh, ¿no? Depresión, ansiedad, no sé, algunos problemas de salud graves, ¿no? En cuestiones de pancita y un montón de cosas raras, incluso enfermedades del corazón, ¿no? Pulmonares, claro. Y así. ¿Tú qué has visto, por ejemplo, en tu consulta? ¿La mala gestión emocional hasta dónde ha llegado?
1: Sí, es bueno, para empezar, ¿no? Ajá. Siempre es muy común llegar y que la persona cree que está en una situación, pues, que el mundo entero está contra mí, ¿no?
0: Sí, claro.
1: Entonces, y cuando vamos desmenuzando un poquito la situación, muchas veces es como la persona... armó la historia de alguna manera, ¿no?
0: Ándale.
1: ¿Cómo percibió y lo que le hace a lo mejor estar constantemente viviendo angustiado? Como es muy común eso, ¿no? Lo que dices, lo de la pareja, a lo mejor el hecho de que yo creo que voy a estar bien, uh-huh, si esta persona me cumple, casi me adivine todo, ¿no?
0: Ándale.
1: Pero en realidad quien generalmente se ve afectado, pues es esta persona, ¿no? Que espera que la otra persona le esté resolviendo todo. Y claro que sí, hay situaciones de salud que muy comúnmente situaciones relacionadas ahí como al estómago, que colitis, que gastritis, traigo de
0: sí,
1: todo. Pero ya platicando, a veces hay muchos temas de cómo gestionamos las emociones, ¿no? Y las diversas situaciones, o lo laboral también influye, uh-huh, mucho.
0: Sí, correcto. Muy bien. Y justamente aprender a gestionar tu estado de ánimo es, creo yo, de las cosas más importantes. Como te decíamos desde hace rato, una primera forma de hacerlo es a través de la identificación de las emociones. Y esto lo puedes hacer, al menos, por ejemplo, escribiendo un diario emocional, ¿no?
1: Sí,
0: eso del querido diaria es muy buena idea porque te puede ayudar a reconocer cómo me sentía a lo largo del día, ¿no? O cuál fue el problema principal con el que me enfrenté el día de hoy y a partir de eso puedo describir qué pasó, ¿no? Y una vez al mes, por ejemplo, al menos a mis pacientes que llevan un diario emocional, les digo, revisa, o sea, cómo estuvieron tus emociones y cuál fue la emoción más presencial, ¿no? A lo largo del mes y por qué crees que está pasando esto, ¿no? O sea, por ejemplo, para identificar una depresión es buenísimo, ¿no? Porque hoy me sentí triste y no tenía ninguna cosa por la cual sentirme triste, pero estuve triste, ¿no? Tal vez tiene que ver con que mi mamá falleció hace 3 meses, o sea, pues obviamente vas a estar triste por una situación así, ¿no?
1: Claro.
0: Entonces, hay muchas herramientas que podemos utilizar para este tipo de cuestiones. Y una de las que te decimos, al menos el día de hoy, es la identificación de las emociones, ¿no?
1: Sí, no estamos acostumbrados a darnos el tiempo.
0: Sí.
1: Bueno, ni si, a veces en el momento ni siquiera pensamos que sea importante el aterrizar cómo me estoy sintiendo en este momento, ¿no? Entonces, justo lo que decías, okay, si no es algo que yo, de lo cual sea consciente, es una buena técnica, ¿no? Ahora casi casi con la tecnología poner en mi calendario, hacer mi diario de las emociones y es
0: una alarma.
1: Sí, es un primer paso, ¿no? Pero la idea es que podamos aprender a vivirlas, a sentirlas y que en el momento también aprovechemos, ¿no? A veces creemos que eso es para algunos, ¿no?
0: Sí.
1: Los que tienen muchos problemas o los que tienen mucho tiempo, ¿no? En realidad es para todos y más que ser como un lujo, pues es una herramienta que todos necesitamos.
0: Exactamente. Y no necesitamos estar al pendiente todo el tiempo de nuestras emociones también. O sea, nos fijemos en las que son más importantes, ¿no? Con nuestros vínculos más importantes. Puede ser el trabajo, puede ser en la casa, puede ser con los compañeros del escuela, o sea, puede ser en estas esferas que son importantes para mí, ¿no? No siempre tenemos que estar al pendiente de todo eso. Ahora, si lo quieres hacer, órale, qué chido, ¿no? Pero yo no me acuerdo de todas las emociones que sentí en un día, por ejemplo.
2: Claro, no, mal.
0: Solo de las más importantes, tal vez. Muy bien, nos vamos a un tercer corte y al regresar vamos a hablar de algunas otras estrategias que puedes utilizar en tu día a día para ser más flexible con tus emociones. Entonces, no te vayas, esto es Desenredando la Madeja.
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4: Las 3 con 45 minutos.
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0: Regresamos ya a nuestro último bloque del día de hoy aquí a Desenredando la Madeja, y pues te vamos a dar unas pequeñas recomendaciones justamente para ser más flexible en el modo en el que utilizas tus emociones. Y como te deseamos desde el principio, la terapia cognitivo-conductual, ¿no, Marilyn?
1: Sí, claro, es de, como comentábamos, como las de mayor sustento científicamente. Sí. Y ¿en qué se enfoca esta? Cognitivo, de lo mental, conductual, lo que nos va a llevar a hacer, ¿no? Y el ejecutarlo día a día para que sucedan los cambios, ¿no? Entonces, ya dijimos que las emociones no son mentales, pero sí podemos hacer uso de los pensamientos para poder gestionar mejor nuestras emociones, ¿no? Ante una situación, pudiéramos poner el ejemplo, ¿no? Alguien que a lo mejor tenía un reprobó el examen, ¿no? Reprobó el examen, y puede haber un escenario donde una persona, pues, diga, su pensamiento sea: soy la peor, no merezco,
0: estoy bien mensa.
1: No, claro. Claro. Entonces, se lo va a creer, lo va a somatizar, y pues ya creamos el peor escenario. Pero puede haber otra persona exactamente igual que reprobó, pero a lo mejor ella sí dice: híjole, pero, y es que en toda la semana, y trabajé, y estudié, y
0: vi a mis ganas,
1: hijos, y todo esto. Entonces, creo que a lo mejor reprobé porque me exigí demasiado, pero eso no me define, y en otra siguiente oportunidad, pues, tengo la oportunidad de mejorarlo. Entonces, sí, el cómo vemos la situación, el cómo lo planteamos en el pensamiento, nos puede ayudar. Justo, pues, la terapia cognitivo-conductual se enfoca en esto, en replantear los pensamientos, no necesariamente cambiarlos, pero sí darles un enfoque en donde podamos encontrar una solución de lo que nos está pasando, y obviamente que ejecutemos, ¿no? Que trabajemos día a día, ¿no? Como en todas las terapias, no está la solución en el momento de la sesión, sino tenemos que trabajarlo todos los días.
0: Así es, esa tarea.
1: Es una muy muy buena herramienta, ¿no?
0: Sí, es lo que estaba pensando. La forma en la que interpretamos la realidad tiene mucho que ver con eso. Y de hecho, yo en Serendipity estudié el diplomado en depresión y ansiedad desde la terapia cognitivo-conductual, y ahora lo aplico mucho en terapia, porque sí te llega mucha gente deprimida y ansiosa, ¿eh? Y sí funciona mucho justamente este tipo de situación. Hablabas, por ejemplo, de lo del examen. Una pacientita mía, digo, hola, si me estás escuchando, pues cree que va a reprobar dos materias, ¿no? Y ayer andábamos como dándole vueltas: a ver, pero ¿qué va a pasar si no pasas las materias? ¿Qué va a pasar si tal cosa? Te puedes ir extraordinario, o sea, como ver otras soluciones para que el mundo no se les cierre, ¿no? Y no se sientan tan estresados, es muy importante, por ejemplo. Otra cosa que te podemos recomendar es, y te acuerdas del programa cuando lo vimos, la meditación o la atención plena. ¿Por qué? Pues porque la meditación nos ayuda a tomar distancia, ¿no? A tomarnos un tiempo para, pues, no precisamente reflexionar, pero sí para permitir que las emociones, en muchas ocasiones que están reprimidas, salgan a la luz, ¿no? Que no se queden ahí atoradas, y justamente que puedas encontrar alguna solución a través de este tiempito que te puedas dar para reflexionar sobre ellas, ¿no?
1: Sí, claro. Pues es un tiempo con nosotros mismos que nos puede ayudar al autoconocimiento.
0: Sí.
1: Y pues dentro de esa meditación, que generalmente reconocer lo bueno, ¿no? Es una manera de enviarnos el mensaje, de nutrir un poquito nuestra mente, y pues que nos puede ayudar.
0: Sí. Y finalmente, agradecer, ¿no? Expresar gratitud por las cosas que tienes, por las cosas que tal vez no tienes, porque dicen que Diosito no le da alas a los alacranes. puede ser tan sencillo recordar una experiencia positiva y agradecer por las cosas que tienes, ¿no? Anotando, por ejemplo, en un diario de gratitud, que puede ser parte de tu diario emocional, dos o tres cosas buenas que te hayan sucedido durante el día, y a partir de eso, pues, ver qué fue importante para ti, por qué esto es importante para ti. Y esto es importante porque reconocer que no es fácil en muchas ocasiones ver el lado positivo de las cosas, por así decirlo, nos puede pues detener en muchas ocasiones para identificar las dificultades, ¿no? Y ser agradecido con lo que sí tenemos en muchas ocasiones también nos puede ayudar para enfrentar dificultades económicas o los problemas que se han acumulado y sobre los cuales no tenemos control, ¿no? Entonces, este tipo de estrategias puede ayudarte para tu bienestar mental, probablemente para que seas un poquito, pues, puedas interpretar las cosas de una mejor manera, ¿no? Desde una realidad más establecida y, pues, que puedas dar las gracias. Uh-huh. A veces nada más por estar vivo. Claro. Suficiente. Y bueno, Moisés, ¿tú tienes algo que decirnos el día de hoy?
2: Sí, claro, mira, como grupo Serendipity, pues todos estos temas que estamos abordando como el día de hoy, pues uh-huh. son grandes ejemplos, ¿no? Que es una realidad que hoy la mayoría de las personas, y digo, me incluyo, ¿no? Uh-huh. Enfrentamos una sobrecarga emocional, una hiperexigencia, relaciones inestables, una presión social y un ritmo de vida acelerado. Por ello, pues nace un espacio como Grupo Serendipity, estamos brindando un espacio llamado Una Visión Contemporánea de la Psicoterapia. Uh-huh. Es una conferencia completamente gratis, diseñada para abrir el tema de conversación como este, uh-huh. Sobre cómo está evolucionando la psicología y hacia dónde se dirige la salud mental, ¿no? Uh-huh. Por eso, pues te invitamos este sábado 23 de mayo a las 10 de la mañana, de 10 a 2 de la tarde, uh-huh. A vivir esta experiencia, ¿no? Que es completamente en línea y va a ser por vía Zoom, ¿no? Okay. Te puedes inscribir completamente conmigo, completamente gratis, al 961-171-0345.
0: Otra vez, por favor.
2: 961-171-0345. Y con mucho gusto te atenderemos, resolveremos tus dudas y pues te esperamos, ¿no?
0: Ok, yo tengo una duda para empezar. Dime. ¿Es para cualquier persona o nada más para
2: sí, gente? Está dedicado a y está abierto al público en general. Uh-huh. En donde estaremos tocando cuatro temas muy importantes.
0: Genial.
2: Una de ellas sería la conducta y praxis clínica, evaluación funcional, flexibilidad psicológica y reestructuración. Uh-huh. Y la última sería la conducta verbal del terapeuta.
0: Genial. Entonces, ya quedó la invitación. Si nos estás escuchando, pues comunícate aquí con Moisés, ¿no?
2: Claro.
0: Supongo que tienen Facebook, tienen algunas otras
2: redes. Sí, síganos en las redes de Facebook como Diplomados en Línea Serendipity. La otra página sería Instituto de Formación y Desarrollo Humano Serendipity. También estamos en Instagram como capsi-ser. Uh-huh. Y también tenemos nuestra página web, Instituto Serendipity Todo Junto .mx.
0: Muy bien. Muy bien, okay. Y bueno, Marilyn, ¿cómo te podemos contactar en caso de que queramos tener alguna sesión contigo?
1: Puede ser igual por vía WhatsApp o telefónica al uh-huh. 961-321-7670.
0: Otra vez.
1: O, ok, 961-321-7670.
0: Genial.
1: Y en Instagram como uh-huh. psicóloga Marilyn.
0: Genial. Bueno, pues ese fue el programa del día de hoy. Creo que quedó bastante claro la función de las emociones, para qué sirven, cómo las podemos utilizar a nuestro favor y pues particularmente creo que todas las estrategias que compartimos el día de hoy pueden ser muy relevantes para la gente que nos estuvo escuchando, ¿no? Recuerda que este programa es para cualquier persona que quiera tomar algún tipo de decisión sobre su propia vida y creo que el día de hoy creo que podemos ayudar a mucha gente con esto.
2: Sí, claro.
0: Muy bien. Bueno, pues esto fue Desenredando la Madeja. Yo soy Enrique García. Un gusto estar contigo otra hora en tu sábado cada semana. Yo te veo la próxima para hablar de otro tema igualmente interesante, relevante, importante. Hasta luego. Bye, bye.

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1: En diciembre de 2017, la Organización de las Naciones Unidas declaró el 16 de mayo como el Día Internacional de la Convivencia en Paz. Se pretende promover la tolerancia, la solidaridad, el respeto y la paz a nivel mundial.
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2: La radio del diario, con el reporte del Servicio Meteorológico Nacional, el clima diario te informa. Hoy sábado, San Cristóbal de las Casas, tormentas eléctricas, máxima 25, mínima 13. Suchiapa, tormentas eléctricas, máxima 36, mínima 21. San Fernando, tormentas eléctricas, máxima 32, mínima 19. Berriozábal, soleado, máxima 33, mínima 19. Chiapa de Corzo, tormentas eléctricas, máxima 35, mínima 23. Tuxtla Gutiérrez, tormentas eléctricas, máxima 36, mínima 21. El clima diario te informó. Ante el intenso calor, bebe abundantes líquidos, protégete del sol y guarda tus alimentos en lugares frescos.
0: 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San Cristóbal de las Casas cuenta con una presencia étnica y una rica tradición colonial que lo mantienen como uno de los destinos favoritos del turismo extranjero. San Cristóbal de las Casas cuenta con una presencia étnica y una rica tradición colonial que lo mantienen como uno de los destinos favoritos del turismo extranjero. Su edificación siguió un proceso similar al de otras ciudades coloniales que se crearon en el territorio novohispano. Limita al norte con los municipios de Chamula y Tenejapa y al este con Huixtán. Alrededor de su plaza principal se encuentran joyas arquitectónicas, como la catedral que ostenta una fachada barroca, el palacio municipal de estilo neoclásico, los portales, la iglesia de San Nicolás, cuyo estilo representa la arquitectura religiosa colonial de Chiapas, y la Casa de la Sirena, con una fachada de inspiración plateresca del siglo XVI. Los barrios conservan su identidad expresada en oficios y fiestas, y son parte de una cultura viva que también se manifiesta en textiles, orfebrería, juguetes populares y joyería. Se incorporó al programa de Pueblos Mágicos en el año 2023, antes de la llegada de los conquistadores españoles. El actual Valle de San Cristóbal era conocido como Huaycicatlán, que en náhuatl significa junto al Zacate Grande. Sobresale por su verde paisaje cubierto por la neblina y por sus magníficas construcciones virreinales de estilo barroco, plateresco y neoclásico. San Cristóbal de las Casas ha tenido diversos nombres. El actual hace referencia al santo patrono de los viajeros, San Cristóbal, mientras que de las Casas es en honor al primer obispo de la ciudad, Fray Bartolomé de las Casas. 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
0: Las 4 con un minuto. 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
3: La alcaldesa de Ocosingo, Angélica Méndez Cruz, envió la orden a todo el personal del ayuntamiento a través de su oficial mayor para que le den me gusta o me encanta a todas sus publicaciones de Facebook. Lo hizo mediante una circular en la que además dejó en claro que se estará supervisando permanentemente que cumplan con esta instrucción. ¡Qué patético! La presidenta municipal confunde gobernar con un concurso de popularidad de preparatoria, o mejor dicho, para ella vale más un like que arreglar un bache. Dicha orden no puede en ninguna forma considerarse una estrategia de comunicación digital. Es claramente un acto de autoritarismo y un uso indebido de los recursos humanos municipales. Angélica Méndez debe entender que la popularidad y sobre todo la aprobación ciudadana se gana en las calles con obras tangibles, transparencia y honestidad, no mediante la simulación digital y menos inflando números con clics obligados. La presidenta y su equipo de trabajo creen que las redes sociales son una extensión de su oficina, olvidando a la vez que los perfiles personales de los trabajadores son privados y no herramientas de propaganda gubernamental. El Congreso del Estado, la Secretaría Anticorrupción y Buen Gobierno, así como la Auditoría Superior deben tomar cartas en el asunto, pues Angélica Méndez no solo está pisoteando la dignidad de los trabajadores, sino su gestión también navega entre acusaciones de corrupción, desvío de recursos públicos y enriquecimiento ilícito.
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2: La Radio del Diario, con el reporte del Servicio Meteorológico Nacional, el Clima Diario te informa. Hoy sábado, San Cristóbal de las Casas, tormentas eléctricas, máxima 25, mínima 13. Suchiapa, tormentas eléctricas, máxima 36, mínima 21. San Fernando, tormentas eléctricas, máxima 32, mínima 19. Berriozábal, soleado, máxima 33, mínima 19. Chiapa de Corzo, tormentas eléctricas, máxima 35, mínima 23. Tuxtla Gutiérrez, tormentas eléctricas, máxima 36, mínima 21. El Clima Diario te informó. Ante el intenso calor, bebe abundantes líquidos, protégete del sol y guarda tus alimentos en lugares frescos.
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1: Las 4 con 17 minutos.
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3: Playa Limbo, Última Vez.
1: Número 9.
3: Michael Jackson, Don't Stop Till You Get Enough.
1: Número 8.
3: Juan Magán y Omar Montes, Ayer La Vi.
1: Número 7.
3: Taylor Swift, The Fate of Ophelia.
1: Número 6.
3: Michael Jackson, Beat It.
1: Número 5.
3: Olivia Rodrigo, Drop Dead.
1: Número 4.
3: Aitana, Superestrella.
1: Número 3.
3: Justin Bieber, Beauty and a Beat. Is Beauty
1: and a Beat. Número 2.
3: Michael Jackson, Billie Jean.
1: Número 1.
3: BTS, Swim.
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2: Las 4:33.
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0: 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Las 4 con 49 minutos. 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
2: Las 5 con 2 minutos.
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4: La alcaldesa de Ocosingo, Angélica Méndez Cruz, envió la orden a todo el personal del ayuntamiento a través de su oficial mayor para que le den me gusta o me encanta a todas sus publicaciones de Facebook. Lo hizo mediante una circular en la que además dejó en claro que se estará supervisando permanentemente que cumplan con esta instrucción. ¡Qué patético! La presidenta municipal confunde gobernar con un concurso de popularidad de preparatoria, o mejor dicho, para ella vale más un like que arreglar un bache. Dicha orden no puede en ninguna forma considerarse una estrategia de comunicación digital. Es claramente un acto de autoritarismo y un uso indebido de los recursos humanos municipales. Angélica Méndez debe entender que la popularidad y sobre todo la aprobación ciudadana se gana en las calles con obras tangibles, transparencia y honestidad, no mediante la simulación digital y menos inflando números con clics obligados. La presidenta y su equipo de trabajo creen que las redes sociales son una extensión de su oficina, olvidando a la vez que los perfiles personales de los trabajadores son privados y no herramientas de propaganda gubernamental. El Congreso del Estado, la Secretaría Anticorrupción y Buen Gobierno, así como la Auditoría Superior deben tomar cartas en el asunto, pues Angélica Méndez no solo está pisoteando la dignidad de los trabajadores, sino su gestión también navega entre acusaciones de corrupción, desvío de recursos públicos y enriquecimiento ilícito.
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5: Saludos, saludos y bendiciones a todos los que nos escuchan por la 97.7 de la radio del diario. Gracias por estar al pendiente de tu programa Mejora tu Vida. Ya estamos arrancando como todos los sábados a las 5 de la tarde. Estamos listos y preparados, Pastor Ángel.
6: Sí, buenas tardes a todos los que amablemente nos escuchan. Les mandamos un saludo muy respetuoso, muy cordial. Ojalá y se den el tiempo para escucharnos. Hoy tenemos un tema muy, pero muy interesante. Y bueno, también tenemos unos invitados aquí de lujo. Se encuentra aquí con nosotros Javier Armando Torres Ornelas y Blanca Estela García Martínez, que son pastores generales de la Iglesia Buenas Nuevas aquí en Tuxtla Gutiérrez. Sean bienvenidos. Nos da muchísimo gusto recibirlos aquí.
7: Muchas gracias, Pastor.
8: Sí, muchas gracias por la invitación, Pastor.
5: Bueno, estamos arrancando ya este tema. El tema de hoy, vacíos del alma. ¿Y de qué se trata el tema, Pastor Ángel? ¿De qué vamos a hablar con este tema, vacíos del alma?
6: Vacíos del alma se llama. Es un tema que muy interesante, que muchas veces no sabemos nosotros cómo tratar este tema, no sabemos distinguirlo a veces. Debemos entender, yo quisiera empezar con esto, decir que somos cuerpo, alma y espíritu. Y bueno, el alma es muy, pero muy sensible en nuestra vida. Muchas veces el alma se comporta de una forma que en la que se aflige, se entristece y nos lleva, ¿no?, a hacer cosas que a veces nos llenan de vacío. Y por eso el tema de hoy está dirigido a personas alejadas de Dios, que están heridas, que están cansadas, confundidas o atrapadas en vicios. Ahorita hay muchas personas que tienen ansiedad, que tienen soledad o desesperanza. Y bueno, este tema especialmente también a las personas que sonríen por fuera, pero por dentro están peleando guerras silenciosas.
5: Así es.
6: Que no tienen paz, que se sienten solas e insatisfechas. Y la realidad es que el hombre fue creado para algo más grande que solo existir. Fuimos creados para tener una comunión con Dios, y cuando no la tenemos, el alma se aflige, el alma se entristece, y no hay paz. Uh-huh. En el Salmo 16:11, Reina Valera 1960, dice: me mostrarás la senda de la vida, en tu presencia hay plenitud de gozo, delicias a tu diestra para siempre.
5: Es correcto.
6: ¿Sí? Entonces tenemos el deber, nosotros la responsabilidad de tener una relación con Dios íntima. Muchos decimos que

0: a los nuestros, y para que el alma no tenga esos vacíos, no tenga esos desánimos, esas aflicciones, debemos de leer la palabra del Señor, y Él reconforta a nuestra alma.
1: Fíjese, pastor, ahorita que analizaba eso, pastor Armando, pastora Blanqui, todos en algún momento de nuestra vida sentimos ese vacío y tratamos de llenarlo con cosas. No sé si ustedes pasaron por algún momento así. Yo recuerdo que sí. Intenté llenarlo por muchas cosas, pero quisiéramos que ustedes nos compartieran si pasaron por algún momento así y cómo lo hicieron para salir de ese vacío. ¿Cómo llenaron ese vacío en ustedes específico?
2: Yo creo que hay muchas, ¿no? Muchas veces de nuestra vida, en muchas ocasiones, realmente, pues buscamos, ¿no? Buscamos, ya que la sociedad nos hace como mirar que hay cosas que pueden llenarnos, ¿no? Cuando somos pequeños pensamos que teniendo a mamá y papá, pues eso nos llena, ¿no? Y a veces cuando pues no, mamá y papá no están y no alcanzan a llenarlo, pues como niños buscamos, ¿no? Buscamos hasta llenar, ¿no? Algunos niños hasta como sus tesoros, ¿no? Tienen sus tesoros, ya sean juguetes, ya sea, no sé, o alguna otra cosa. Pues en lo personal creo que cuando estuve en la adolescencia muchas veces quise llenar, ¿no?, algunos vacíos que creí tener, en la cual pues si miraba yo a mis padres, pues en realidad ellos no podían llenarlo, ¿no? Y pues ¿qué era mi llenar? Mi llenar era yendo de casa, ¿no? O sea, me fui de mi casa, cada día yo salía en bicicleta, me alejaba, la verdad es de que me alejaba mucho, mucho, y pensaba, ¿no?, de esta manera yo puedo, pues, llenar, ¿no? Tanto así que llegó el momento en que sí me fui definitivamente de mi casa, siendo una adolescente, y creyendo, ¿no?, creyendo que fuera de casa yo podía llenar ese vacío que según yo tenía, pero pues realmente era una mentira, ¿no? Era una mentira, pero el tiempo pues me lo enseñó, y desgraciadamente, ¿no?, a veces buscamos llenar ese vacío con cosas materiales, a veces hasta con una persona, ¿no?, con alguna persona, pensamos que eso llenará nuestro vacío, pero es una gran mentira, es una gran mentira, ya que pues así puede pasar un tiempo, después pues por la gracia de Dios llegó nuestro Señor Jesucristo a nuestra vida, principalmente en mi vida, cuando llegó pues ese vacío, el cual era un vacío, pero a la vez estaba lleno de rencor. A la vez estaba lleno de muchas cosas que en el cual sin darme cuenta se fue llenando. Y cuando llega la palabra, todo eso se vació. Todo eso se vació para poder recibir lo que Dios quería llenar. Entonces, en ese momento se fue todo, se fue rencor, se fue enojo, se fue todo, todo. La verdad es de que fue gran bendición la llegada de nuestro Señor Jesucristo a mi vida. Y pues bueno, no hay otra manera, no hay otra manera. Realmente es así, ¿no? Muchas veces la sociedad nos orilla, ¿no? Siendo niños, siendo adolescentes, siendo jóvenes, la misma sociedad nos orilla haciéndonos pensar que podemos llenar, pero no es así.
1: Sí. Entonces, yo analizaba, pastor Ángel, algo que está diciendo la pastora Blanquita, cómo desde niño te vas formando esos vacíos, porque no tienes un juguete y que dices, cuando sea más grande lo voy a tener, y ya hay un vacío. Y hay otro niño que sí lo tiene, pero tampoco es pleno, ¿no?
2: Entonces, claro.
1: No, son cosas materiales. Pero pastor Armando, ¿cómo pasó esta etapa? ¿Y cómo cree usted que las personas sin tener a Dios buscan llenar ese vacío? ¿Con qué cosas lo buscan llenar?
3: Erróneamente, muchas veces nosotros intentamos llenar los vacíos del alma con placer, dinero, ¿no? Relaciones, fama, ¿no? Ahora en este tiempo, ¿no?, hay muchas cosas en el teléfono, ¿no? TikTok. Ya ahora TikTok te paga, internet te paga, entonces pensamos que es así, ¿no? Pero, y se quieren hacer famosos por medio de esas redes sociales. Pero realmente, ¿no?, solo una cosa nos puede como llenar el corazón. Yo también, ¿no?,

0: de llenar el corazón. Muchas cosas que mis padres no me podían comprar cuando era niño, yo traté ya siendo adulto de comprármelas, pero yo pensé, esto llena, pero también solo era algo, ¿no? Como era algo material, ¿no? Hasta que también Cristo llegó a mi vida, fue lo único que pudo llenar mi corazón y sentirme pleno. Ahora me siento pleno y soy feliz.
1: Sí.
0: No, pero ya no, ya mi corazón ya no se carga si si tengo algo material o no, no, sino ahora yo sé, Cristo es el único que puede llenar ese vacío y lo llenó completamente al 100%.
1: Sí.
0: Entonces, nada material, solo Cristo puede hacer eso.
1: Me acuerdo, pastor, que una ocasión que platicamos, que tu anhelo era comprarte un estéreo de esos de carro caro, ¿te acuerdas?
2: Sí, así sí.
1: Oye, y lo tuviste, pero el vacío seguía estando ahí y luego querías otro más caro y mejor.
0: Sí.
1: Y eso es un ejemplo muy claro, ¿no?
2: Así se llena momentáneamente, es llenado.
0: Sí, yo me compré ese estéreo Sony Genesis, lo cuidaba como algo valioso, pero solo el gusto me duró como 15 días y luego dije ya. Porque realmente eso no me hacía feliz.
1: Sí. Dice la palabra de Dios que en el Salmo 147:3, Él sana a los quebrantados de corazón y venda sus heridas. Y en Jeremías 33:3 dice, clama a mí y yo te responderé y te enseñaré cosas grandes y ocultas que tú no conoces. Estamos hablando de este tema, vacíos del alma, y quédate con nosotros. Vamos a ir a nuestro primer corte y cuando estemos de regreso vamos a platicar un poquito cómo podemos llenar efectivamente esos vacíos. Si estás pasando por una situación complicada, por una situación difícil, tienes mucho y te sientes vacío, o no tienes nada y piensas que te hace falta algo para llenar ese vacío, quédate con nosotros que vamos a poderte dar algunas enseñanzas basadas en el manual de la vida que te pueden ayudar mucho. Vamos a nuestro primer corte. Este tema es Vacíos del Alma, aquí por la 97.7, la radio del diario, contigo a todos lados. Ya regresamos.
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5: Las 5 con 16 minutos.
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8: 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Chincultic, gran ciudad lacustre de los mayas antiguos, muy cerca de los límites con Guatemala y asentada sobre colinas irregulares a las que se adaptan sabiamente los edificios. Tiene un extenso juego de pelota y la plataforma de las Lajas, construida con los bloques de piedra cortada más grandes de toda Mesoamérica. Ciudad maya que tuvo su apogeo entre los años 750 y 900, está cerca de la frontera con Guatemala, en un territorio montañoso rodeado de lagos y cenotes, muy cerca de las lagunas de Montebello y de la población de la Trinidad, en el actual estado de Chiapas. Su nombre en maya significa caverna de descensos o cenote escalonado. La primera ocupación del área data alrededor del año 50, antes de nuestra era. El famoso cenote Agua Azul está 50 metros más abajo y a un costado del elevado templo. 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
1: Muchas gracias por seguir en sintonía tu programa Mejora Tu Vida, aquí por la 97.7. Y bueno, continúan con nosotros Pastor Javier Armando Torres Ornelas y Blanca Estela García Martínez. Ellos son pastores generales de la iglesia Buenas Nuevas aquí en Tuxtla Gutiérrez. Bueno, son originarios de México y bueno, se establecieron aquí por un mandato de Dios. Y bueno, gracias por reforzar al equipo de las iglesias que se están sumando a Tuxtla Gutiérrez. Y bueno, gracias a Dios por sus vidas. Estamos hablando del tema vacíos del alma. El pastor Ángel nos comentaba algo muy importante. Somos un ser espiritual, pastor Ángel.
6: Sí.
1: Explíquenos por favor esa parte. Es
6: muy importante. Somos un ser espiritual con que nos componemos de tres partes, ¿no? Somos alma, cuerpo y espíritu. El cuerpo es lo que nos sostiene, el espíritu es el que Dios deposita en nosotros para que tengamos vida y tengamos existencia. Y el alma es algo muy importante, que es la que tiene que ver con todas las cosas del mundo, es la que visualiza, es la que analiza, es la que nos hace entristecer muchas veces, es la que nos alegra también, es la que nos hace a veces buscar cosas que entre cuando no conocemos de Dios, el alma anda buscando pues gustos, placeres en otras cosas, porque no sabe dónde encontrarla. Y muchos, cuando desconocemos de Cristo, pues andamos buscando satisfacciones, por ejemplo, en un carro, por ejemplo, en recursos, en un celular, en muchas cosas materiales, cuando verdaderamente la dependencia del alma debe ser de nuestro Señor Jesucristo. Es el único que puede tener o puede poner paz en nuestra alma. No hay nadie más. Si Cristo no está conectado con nuestra alma, no vamos a tener esa paz tan anhelada, y vamos a andar buscando esto, lo otro, y ya tenemos el celular y al rato queremos otra cosa, ya tenemos un pantalón, una camisa, lo que te queramos, y al rato ya se olvidas y andamos buscando otra cosa. Por lo cual les decimos, con todo respeto, con todo nuestro cariño, nuestro afecto, que el único que puede poner paz en nuestra alma se llama Jesucristo.
2: Amén.
6: No hay nadie más.
1: Así es. Me recuerda un versículo de la Biblia que dice: ¿de qué sirviera el hombre alcanzar el mundo entero o ganar el mundo entero si perdiere su alma? Y eso es lo que dice el pastor Ángel. Esa es la respuesta de por qué muchas personas tienen materialmente todo y todavía buscan algo más.
6: Sí.
1: Bueno, y esa búsqueda es interesante y es muy bonito, porque hasta que tienes un encuentro con Dios, entonces hay plenitud en tu alma, ¿no? Bueno, y esa es la pregunta, pastora Blanquita. ¿Podría abundar un poquito en el tema de cuál es la respuesta a esos vacíos del alma?
2: Claro que sí, pastor. La verdad es que, pues, el alma realmente, ¿qué es lo que puede llenarle, no? Solamente Jesús, como bien dijo el pastor, realmente solo Jesús, ¿no? No una religión, no una costumbre, no un lugar, no hay nada más que lo que pueda llenar que nuestro Señor Jesucristo. Es igual que, como dice el pastor, ¿no? Está compuesto del cuerpo, del alma y del espíritu. Entonces, el cuerpo, para vivir fuerte, para vivir bien, necesita, ¿no? Necesita de sus cuidados, necesita de alimentarse bien, ¿no? Algunos también para ir al gimnasio, ¿no? Uh-huh. Y de esta manera puede tener un cuerpo sano y fuerte, ¿no? Uh-huh. El alma igual, ¿no? El alma también, que se compone de todas nuestras emociones, como bien dijo el pastor. El alma también, ¿no? Hay una manera de cómo poder, pues, alimentarle, ¿no? En este tiempo hay mucho acerca de la psicología, acerca de muchas cosas que pueden ayudarnos a nuestra mente, a reforzar nuestra alma, pero ciertamente, ¿no? El espíritu necesita de algo muy poderoso, ¿no? Y el cual es nuestro Señor Jesucristo.
1: Sí.
2: Entonces, esto me recuerda una palabra que está en Eclesiastés 1:7 y dice, ¿no? Los ríos todos van al mar y el mar no se llena. Al lugar de donde los ríos vinieron, allí vuelven para correr de nuevo. Eso es así, nuestro espíritu también, ¿no? O sea, todo viene a nosotros, pero no se llena, porque nuestro espíritu, muchas veces, ¿no? Nuestro corazón es así, ¿no? No lo llena con nada, ¿no? No lo llena con nada, aún parece ya es grande, ya está, pero no se llena. Pero ciertamente el agua que puede llenar a nosotros, pues es el agua que nuestro Señor Jesucristo nos da, que es la palabra de Dios. Entonces, es esa parte, ¿no? Porque ciertamente Jesús no vino por personas perfectas, no lo hizo. No lo hizo, ya que pues al igual, ¿no? Que un enfermo necesita de un doctor, así también un pecador, ¿no? Un cansado, un herido, ¿qué necesita? Entonces, realmente Jesucristo vino por aquellos, ¿no? Por aquellos que están cansados, por aquellos que son pecadores, por aquellos que son heridos, rechazados, personas que no tienen esperanza, ¿no? Y pues ciertamente el mundo nos quiere dar una esperanza, pues, física, pero en realidad no hay ninguna esperanza perfecta más que la que Cristo nos puede dar. Sí. Y esto es en su amor y esto es en su palabra. Entonces, sí, es esto.
1: Qué hermoso, ¿no? Qué hermoso. Y si estás escuchando el mensaje y tú puedas analizarte ahorita, dices, bueno, pues yo estoy bien, me siento pleno. Qué bueno, gracias a Dios. Excelente.
2: Así es.
1: Qué bueno que te sientas bien, gracias a Dios. Pero si hay necesidad de Dios, si tienes sed, eso es lo que dice, por ti vino Jesús. Si no estás bien, por ti vino Dios. Si estás angustiado, por ti. Si estás enfermo, por ti, por esas personas. Comento esto porque la palabra de Dios en Marcos 2:16, Jesús se enojaba a algunas personas porque se sentaba con algunos publicanos y algunos pecadores, ¿no? De hecho, dice el versículo este, y los escribas y los fariseos, viéndole comer con los publicanos y los pecadores, dijeron a sus discípulos, ¿qué es esto? Que él come y bebe con los publicanos y pecadores. Estaban enojados. Al oír esto, Jesús les dijo, los sanos no tienen necesidad de médico, sino los enfermos. No he venido a llamar a justos, sino a pecadores. Si estás bien, si eres justo, gloria a Dios, qué bueno, excelente, gracias a Dios. Es un motivo para darle gracias a Dios porque estamos bien. Pero si tiene necesidad, por ti es este programa, por ti es este mensaje, porque Él vino a los necesitados. Y la pastora decía, a los que tienen sed, a esos vino, a los que tienen sed, a los que tienen hambre, que por esos hambrientos, y no necesariamente físicamente estamos hablando, por los hambrientos de espíritu, por los que necesitan, dicen, ya tengo esto, pero necesito algo más. Por eso es este programa y por eso estamos llegando hasta ti. Y Mateo 11:28 dice, venid a mí todos los que están trabajados y cargados, que yo los haré descansar. El descanso no lo da el alcohol, no lo da el dinero, no lo da una relación sentimental, solo lo puede dar Dios. Y eso que nadie ve, Dios sí lo ve, y ahí puedes saciar tu alma.
2: Amén.
1: Pastor Armando.
0: Así es. Sí, pues realmente, ¿no? Como hace rato compartíamos, o sea, realmente nada llena, ¿no? Jesús llena, ¿no? A veces queremos, ¿no? Exteriormente expresamos que somos felices, pero interiormente no somos felices.
1: Exactamente.
0: Nuestra cara, perdón, refleja algo, ¿no? Muchos, ¿cómo estás?, ¿no? Porque el mundo te hace creer que estás bien, pero espiritualmente hablando, siempre estamos decaídos, siempre nos hace falta algo. Por eso el corazón, ¿no? El corazón es como un pozo profundo. Tú le echas algo al pozo, le echas tierra y no se llena. Entonces, el corazón es igual, ¿no? Con nada se puede llenar. Solo quien lo creó, ¿no? ¿Quién fue? Solo Dios, solo nuestro Señor Jesucristo. Y recuerdo, ¿no? Tengo muchos testimonios de cómo yo antes quería llenar, ¿no? Recordaba ahorita que decían de la ropa, ¿no? Yo también recordaba mucho tiempo quise tener unos buenos tenis, ¿no? Unos buenos tenis también de la marca Jordan. Yo quiero. Y un día me los compré, pero solo me los puse una vez y ya después los arrumbé y los terminé regalando nuevos, ¿no? Porque tampoco llenó mi corazón, ni siquiera lo que más quería, ¿no? Por eso, ¿no? Yo recomiendo siempre, ¿no? Realmente queremos ser felices, solo Jesús trae la verdadera felicidad.
1: Sí, amén.
0: No hay más. Realmente, si alguien está pasando por alguna aflicción, no debe buscar en otro lado, solo debe creer, solo debe buscar en Jesús. Jesús, él mismo dijo, ¿no? Yo soy el camino, la verdad y la vida. Y nadie viene al Padre si no es por mí. Pues Jesús es el camino y la verdad. O sea, ¿qué más queremos, ¿no? Pero a veces, ¿no? La sociedad y muchas cosas nos hacen sentir que debemos, ¿no? Buscar las cosas materiales. Ah, si tienes un buen carro, entonces todo mundo te felicita, ¿no? Si tienes un buen celular, como decía el pastor Ángel, todo mundo te felicita, ¿no? Pero realmente eso no es nada comparado con la vida que Dios nos puede dar a través de su Hijo.
1: Es correcto. Comentamos algo de que la vida es corta, la eternidad es real y Dios todavía sigue llamando a personas. Si tú estás escuchando este programa y sientes la necesidad de algo más de lo que ya tienes, Dios puede ser la respuesta. No importa cuánto hayas caído, no importa qué tan lejos te sientas, Dios todavía puede levantarte si estás caído. Todavía hay perdón, todavía hay propósito, todavía hay salvación y todavía hay esperanza en Dios. Y ahí donde estás, si estás pasando una situación complicada, si en realidad estás sintiendo algo de parte de Dios, queremos decirte que leas la palabra. Hay una palabra muy hermosa escrita ahí en la Biblia que dice: clama a mí y yo te responderé. Y eso es efectivo. Si tú le pides a Dios, si tú le clamas a Dios, Él te va a responder, porque Él es bueno y su misericordia es para siempre. Así que ahí donde estás, puedes pedirle a Dios lo que estás, una respuesta de lo que puedas estar pasando, o pedirle que te ayude en una necesidad, y Dios es bueno y su misericordia es eterna y te puede ayudar. Vamos a ir a nuestra pausa musical. Estamos abordando este tema de vacíos del alma. No te vayas, porque de regreso tenemos un mensaje muy importante para ti y también queremos orar por ti por alguna situación que puedas estar pasando. Esto es tu programa Mejora tu Vida, aquí por la 97.7, la radio del diario, contigo a todos lados. Ya regresamos.
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5: Las 5 con 31 minutos.
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2: Muchas gracias por seguir en sintonía de tu programa Mejora tu Vida, aquí por la 97.7. Hoy estamos abordando este tema, vacíos del alma. Gracias por estar con nosotros, a Pastor Armando Torres Ornelas y Blanquestela García Martínez. Hoy son pastores generales de la Iglesia Buenas Nuevas, aquí en Tuxtla Gutiérrez. Gracias, pastores, por darse este tiempo y compartir con nosotros este hermoso tema. Tenemos una llamada, tenemos a alguien en línea ahí. Buenas tardes, Dios les bendiga.
3: Dios le bendiga, Pastor Arturo.
2: ¿Cómo estamos, mi hermano Arturo?
3: Contento ya. Ya tengo todo listo, primeramente Dios, para mañana.
2: Excelente, mi hermano. Oiga, yo quiero hacerle una pregunta muy especial.
3: Sí, dígame.
2: ¿Cómo ha logrado llenar ese vacío en su corazón, que a pesar de la situación que usted no puede ver, cómo logra sostenerse a pesar de esa adversidad?
3: Pues, como indicó el versículo, de yo clamé a nuestro Padre Celestial y Él me escuchó, me sacó de donde estaba yo. O sea, y definitivamente, como dice el pastor, nuestro Padre es el que llena todo, definitivamente. Yo soy una prueba de lo que Él puede llenar. Yo antes, tenía me daba por salir a la calle, sí salía a la calle, buscaba vecinos y todo eso, pero como me preguntaba, ¿no usted tiene miedo? No tenía miedo, pero no sé qué me pasaba, o sea, no entendía ese vacío, pues no lo entendía yo, pero sí entendía yo que me hacía falta clamar más a Dios para que Él entrara en mi corazón y me sacara de donde yo estaba, definitivamente. Ahorita usted ya lo ha comprobado, mi vida cambió radicalmente, estoy muy feliz de conocer la palabra, de ir aprendiendo poco a poco, y gracias a que Dios ha mandado ángeles como usted, como el pastor, como los pastores que están ahí presentes en cada programa, y usted es el que llena todo, porque antes, así como dice el pastor, yo lo llenaba, fíjese, a veces coincidimos con cosas materiales que eran zapatos. Yo haga de cuenta que su casa de usted era una zapatería. Siempre iba y de dos a tres pares compraba. Lo que otro que compraba también, me metía a un centro que está ahí en la Segunda Poniente, un muy conocido joyero, a comprar pulsos, cosas materiales. Y eso sentía yo, que al ponérmelo, sentía yo que me sentía bien, me sentía yo tranquilo. Me lo quitaba y ya empezaba otra vez el vacío. Pero no, yo no sabía qué era, pues, lo que yo necesitaba buscar.
2: Excelente. Hasta que llegó Cristo a su corazón. Bueno, esa es la respuesta que queremos compartir con todos aquellos que puedan estar pasando una situación igual como la de mi hermano Arturo. Agradecemos, hermano, su llamada, siempre que está al pendiente del programa. Gracias, le mando un fuerte abrazo y que Dios impacte su vida el día de mañana allá en la visita a la iglesia de San Cristóbal.
3: Sí, así sea. Yo voy muy contento, con mi fe en alto, y quiero saludar a los pastores invitados, al pastor Ángel también, que Dios me lo bendiga, y todos los pastores son mis guías espirituales, definitivamente.
2: Dios le bendiga, hermanito, un abrazo.
4: Bendiga, hermano, un abrazo, con afecto.
5: Gracias, hermano, bendiciones.
3: Sí, amén. Dios le bendiga, pastores, cuídense mucho.
2: Gracias, hermano.
4: Gracias.
2: Pues ahí está, vacíos del alma, y mi hermano Arturo es un ejemplo, es un testimonio que aún a pesar de la adversidad que tiene, de no poder ver, él ha confiado en Dios, se sostiene en Dios, y bueno, ahí está la muestra, que no importa la adversidad, si confías en Dios, Él te sostiene, ¿no? Amén. Y bueno, aprovechando, Pastor Ángel, queremos que comparta con nosotros ese testimonio de vida. ¿Cómo fue que usted pudo darle un nuevo propósito a su vida?
4: Fíjate que cuando por ahí del 2008 veníamos del trabajo, mi esposa y yo, y acababa de morir mi suegra, fue por ahí del mes de enero, febrero, cuando me dice ella: oye, yo me siento muy mal, sí es cierto que murió mi mamá, pero te tengo a ti, tengo un techo, tengo hijas, tengo, creo tener lo suficiente como para tener paz, para estar bien, y no la tengo. Siento un vacío en mi alma. Me dijo una palabra, me dijo, siento un desconsuelo en mi alma y no sé qué me lo puede llenar. Y precisamente íbamos pasando por ahí, por la Quinta, y estaba una iglesia que se llama Filadelfia, se llama, ya no está ahí, ahora la cambiaron, está ahora por allá por el Foro Chiapas, la pastorea el pastor Tomás Aguilar, y me dijo, quiero venir aquí, ¿me puedes bajar aquí? Bájame aquí, voy a entrar ahí. Y me paré y la dejé ahí. Y yo me fui a la oficina y ahí se quedó ella, y regresé por ella después como a las 9 de la noche. Dice, fíjate que me sentí muy bien, mi alma se está tranquila. Yo creo que las alabanzas, la palabra de Dios me fortalecieron, me siento diferente. ¿Me das permiso de seguir viniendo aquí? Y bueno, mi suegra acababa de morir, yo no podía consolarla a ella, no tenía palabras, ni llevarla a comer, comprarle esto, comprarle el otro, porque en ese momento había las posibilidades, bendito sea Dios, pero yo no la podía estabilizar a ella. Y ella dijo que ahí se sintió bien, pues siguió yendo y siguió yendo, 4 meses, hasta que me dijo, yo la dejé que siguiera yendo y la vi que estaba cambiando y cambiando, y ya las diferencias, ya no teníamos diferencias, y de buenas a primeras la vi que estaba cambiando, y le digo, bueno, ¿qué le están haciendo ahí? Yo voy a ir ahí. Y ya empecé a ir ahí, y bueno, bendito Dios, hasta el día de hoy continuamos yendo ahí. Y se calmó su alma de ella y se calmó la mía.
2: ¿Cuántos años de eso, pastor, ya?
4: Ya hay casi 19 años de todo esto. Yo creo que ya pasaron muchos días, muchos meses y años, y le doy gracias a Dios por esa experiencia que vivió mi esposa. Yo llegué al Señor, al conocimiento del Señor a través de la vida de mi esposa, ¿no? Y me siento muy contento, muy contento, muy en paz el día de hoy, porque anteriormente una de mis principales propósitos del mundo eran escalar políticamente en puestos importantes, ¿no? Y la vanagloria, ¿no? Lo que decía aquí la pastora y el pastor Salomón. ¿Quién era Salomón? Bueno, pues yo andaba buscando así algo, satisfacer mi alma con cuestiones materiales, con puestos políticos, con poder, y ese era yo. Pero no me saciaron nunca, y ahorita, bendito sea Dios, no soy nadie ya ahorita, pero me siento en paz, me siento muy en paz, bendito sea Dios. Sí, esa es mi experiencia y mi testimonio, y así como su servidor, yo creo que muchos de ustedes que nos están escuchando deben de sentir esa necesidad, ese anhelo de que su alma esté tranquila. Y hay un engaño del enemigo que te dice que comprando esto, comprando lo otro, no es cierto. El único que puede poner paz en tu alma es nuestro Señor Jesucristo.
2: Sí. Hay una frase, pastor, que menciona y que me impacta mucho. El que aprende en cabeza ajena es sabio. Ahora sí, comenta usted, ¿no?
4: Y el que no, el que aprende en cabeza ajena es necio.
2: Y aprende a golpes y a problemas. Fíjense que es muy importante eso, si nos estás escuchando, principalmente jóvenes, que yo sé que está la necesidad de vivir, la necesidad de experimentar, pero ¿por qué no aprender de testimonios como este del pastor Ángel? ¿Por qué no aprender de grandes testimonios que platicamos en la Biblia, como Salomón, que teniendo todo no pudo tener la plenitud, porque él mismo reconoció que todo es vanidad?
1: Así es.
2: ¿Por qué tenemos que vivir y perder tiempo en eso si alguien más ya la vivió? ¿Y por qué no aprender de eso? Entonces, todos estos testimonios pueden ser de gran bendición, y uno de los objetivos de este programa es que tú puedas tener algunas estrategias para librarte, pastor Ángel, de problemas que ya alguien más pasó y que debemos aprenderlo, sí, de ahí, ¿no?
4: Sí, es muy sano y muy importante que cada uno de nosotros, mira, Por ejemplo, hay en el caso de personas que son mayores que nosotros, sí, y que te pueden regalar un testimonio de su propia vida. Uh-huh. Eso te ahorra a ti esfuerzo, te ahorra sufrimiento, te ahorra dinero, te ahorra tiempo, ¿sí? ¿Por qué? Porque cuando nuestros padres nos quieren a nosotros dar un consejo, es porque ellos ya lo vivieron, ya lo experimentaron. Y nosotros, cuando tenemos un corazón sensible, humilde, dispuesto, obediente, manso, nosotros vamos a aceptar la sugerencia de esa persona que dispone, ¿no?, su testimonio para regalártelo. Y cuando tú te ahorras eso, creces muchísimo. Pero también pasa lo contrario. Hay muchas personas, te pasó a ti, a mí no me va a pasar eso. Así es. ¿Sí? Cuando alguien toma, tú, a ti te hizo daño en el hígado, a mí no me hace daño, a mí no me hace daño. Tú gastaste mucho dinero, yo no, yo me emborracho con mis amigos y ellos me pagan. Y le encuentra uno a todo. Pero la verdad es que el alma anda buscando paz, cómo tener estabilidad, y cuando nosotros no buscamos al Señor Jesucristo, pues ahí vamos a andar y nos llevamos toda una vida buscando esa paz en el alma y no la tenemos. Así porque es. Nuestra alma está vacía. Y solamente les reitero con todo mi amor y todo mi cariño, es no se va a llenar el alma nunca si Cristo no es tu fundamento en tu vida diaria.
2: Así es. Vamos a ir a nuestro último corte, que el tiempo se nos va muy rápido. Esto es tu programa Mejora tu Vida. Ahí estamos abordando este tema, vacíos del alma. Vamos a ir a nuestro último corte y ya regresamos.
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2: Muchas gracias por estar al pendiente de tu programa, gracias por permanecer desde principio a fin. Queremos ir cerrando el programa con unos saluditos. Enviamos un saludo muy especial a nuestra hermana Victoria Pérez y Paulita Teco, que siempre están al pendiente del programa. Gladys Pérez, que estuvo la mayor parte del programa, Dios te bendiga. Yo sé que si estás ahí, no necesariamente puedes estar pasando una situación difícil, pero sí, queremos decirte que hay esperanza en Dios y Él está en control de nuestra vida, de tu vida, de mi vida y de todas nuestras familias también. Así que te bendecimos y oramos por ti. Quiero enviar un saludo muy especial también a mi esposa, la pastora Janet, que viene viajando. Te amo y ya quiero verte. Pronto te voy a ver. Bueno, vamos, cerramos, Pastor Armando, con aquellas personas que escucharon el programa y pueden decir, ok, yo necesito buscar de Dios y quiero hacer un cambio radical. ¿Qué tiene que hacer?
7: Sí, principalmente buscar a Dios, ¿no? congregarse. Realmente en el libro de Hebreos dice que no dejando de congregarnos como algunos tienen por costumbre. Entonces eso es un punto, ¿no? Buscar a Dios, luego leer la Biblia, ¿no? La Biblia es el manual de la vida de las personas. Entonces, si no sé leer la Biblia, entonces pedir apoyo a alguien que sí sabe, ¿no? Y tiene el conocimiento. También orar, ¿no? Dice la palabra que la oración es eficaz, la oración del justo puede mucho, ¿no? Es hablar, la oración es el momento en el que nosotros tenemos esa comunión con Dios, hablamos directamente con Dios por medio de la oración. Y cuidar nuestra vida espiritual, ¿no? ¿Y cómo podemos cuidar nuestra vida espiritual? Pues por medio de la palabra, pues, de congregarnos, de hablar con Dios, ¿no? Sí, amén. Así es como podemos también seleccionar, ¿no? O sea, nuestras amistades, porque también eso influye mucho, sí, ¿no? Claro. Originalmente el corazón del ser humano es muy débil y se deja manipular tan fácil. Sí. Entonces hay personas que son muy astutas, que te manipulan, entonces cuando ves ya caíste. Entonces también seleccionar nuestras amistades, escuchar alabanzas también, ¿no? Escuchar alabanzas también es una parte muy importante, porque las alabanzas que hacen calma nuestro corazón para poder escuchar y recibir lo que Dios ya ha preparado para nosotros. Perdón, y no volver atrás. En el libro de Hebreos dice, ¿no? Que nosotros no somos de los que retrocedemos para perdición, sino para preservación del alma. Correcto. Entonces a veces queremos retroceder, pero si vemos atrás, ya Dios ha hecho muchos cambios en nuestra vida, entonces volver atrás ya no es opción con Dios.
2: Es, ¿sí? Correcto.
7: Así es, pastor.
2: Gracias, pastor. Bueno, ahí están los tips, ahí están las recomendaciones importantísimas. Bueno, nos estamos despidiendo, pastora Blanquita. Mañana es domingo de ir a la iglesia con toda la familia. Invítanos a Buenas Nuevas.
8: Así es, pastor. Los esperamos a todos los que gusten llegar. Estamos en Cuarta Oriente Norte, 371, Iglesia Misión Buenas Nuevas. Ahí los esperamos a partir de las 10 de la mañana. Y en segundo culto que tenemos a las 3 de la tarde, también pueden llegar. Ahí los estaremos esperando con las puertas abiertas.
2: Amén. Y si estamos de este lado de Terán, pastor Ángel, les invitamos al servicio mañana.
4: Sí, a las 11 de la mañana están cordialmente invitados. Ojalá y se den el tiempo de tener, pues, un poco de comunión con Dios, de todo lo que nos da. Yo creo que Él merece, ¿no?, disponer este tiempo. A las 11 de la mañana en Casada Fuerza Aérea Mexicana, número 1117B, Colonia Terán. Los esperamos mañana. No faltes, por favor. Yo creo que es importante. El único que puede calmar tu alma es Jesucristo, a través del sí, conocimiento, amén, de tu palabra, a través de la alabanza, de la adoración, de la lectura. Sí, y es muy importante que tu alma esté en paz. Y también te invitamos todos los sábados a las 5 de la mañana en el Parque Central a orar por la paz de nuestro estado y por la paz de nuestro país. Ojalá y tengas el tiempo de llegar.
2: Pues nos vamos, esto fue tu programa Mejora Tu Vida. Gracias, pastores, por estar con nosotros.
8: Gracias,
2: pastor Ángel, nos vamos.
4: Adiós. Dios le bendiga, muchas gracias por este tiempo que se dieron para escucharnos. Nos vemos el próximo sábado de 5 a 6 de la tarde en Mejora Tu Vida.
2: Bendiciones a todos.
7: Gracias, bendiciones.

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1: En diciembre de 2017, la Organización de las Naciones Unidas declaró el 16 de mayo como el Día Internacional de la Convivencia en Paz. Se pretende promover la tolerancia, la solidaridad, el respeto y la paz a nivel mundial.
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5: La Radio del Diario, con el reporte del Servicio Meteorológico Nacional, el clima diario te informa. Hoy sábado, San Cristóbal de las Casas, tormentas eléctricas, máxima 25, mínima 13. Suchiapa, tormentas eléctricas, máxima 36, mínima 21. San Fernando, tormentas eléctricas, máxima 32, mínima 19. Berriozábal, soleado, máxima 33, mínima 19. Chiapa de Corzo, tormentas eléctricas, máxima 35, mínima 23. Tuxtla Gutiérrez, tormentas eléctricas, máxima 36, mínima 21. El clima diario te informó. Ante el intenso calor, bebe abundantes líquidos, protégete del sol y guarda tus alimentos en lugares frescos.
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0: Las 6 con un minuto. 97.7 FM, XHGTC, la radio que quieres escuchar. 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
6: La alcaldesa de Ocosingo, Angélica Méndez Cruz, envió la orden a todo el personal del ayuntamiento a través de su oficial mayor para que le den me gusta o me encanta a todas sus publicaciones de Facebook. Lo hizo mediante una circular en la que además dejó en claro que se estará supervisando permanentemente que cumplan con esta instrucción. ¡Qué patético! La presidenta municipal confunde gobernar con un concurso de popularidad de preparatoria, o mejor dicho, para ella vale más un like que arreglar un bache. Dicha orden no puede en ninguna forma considerarse una estrategia de comunicación digital. Es claramente un acto de autoritarismo y un uso indebido de los recursos humanos municipales. Angélica Méndez debe entender que la popularidad y sobre todo la aprobación ciudadana se gana en las calles con obras tangibles, transparencia y honestidad, no mediante la simulación digital y menos inflando números con clics obligados. La presidenta y su equipo de trabajo creen que las redes sociales son una extensión de su oficina, olvidando a la vez que los perfiles personales de los trabajadores son privados y no herramientas de propaganda gubernamental. El Congreso del Estado, la Secretaría Anticorrupción y Buen Gobierno, así como la Auditoría Superior deben tomar cartas en el asunto, pues Angélica Méndez no solo está pisoteando la dignidad de los trabajadores, sino su gestión también navega entre acusaciones de corrupción, desvío de recursos públicos y enriquecimiento ilícito.
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